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3: Les voy a contar la historia de dos muchachos que en su juventud solían llevar serenata a la misma chica. El tiempo los separó y fue también el tiempo el que se encargó de reunirlos otra vez. Y esto fue lo que sucedió al reencuentro.

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3: Muy buenas noches, bienvenidas y bienvenidos a este programa del 23 de agosto en la Hora Nacional. Hoy tenemos mucha música y talento para ustedes. Gracias por acompañarnos una semana más.
4: Les vamos a platicar sobre la estrategia de atención a las causas con programas de educación, empleo, deporte y participación comunitaria.
3: Les presentaremos a los 7 semifinalistas de México Canta 2 que viven en nuestro país. Escucharemos sus canciones y hablaremos también de las oportunidades que hay para las juventudes.
4: Además, les hablaremos de los resultados históricos de la delegación mexicana de los Juegos Centroamericanos y del Caribe. Fueron 167 medallas de oro, 125 de plata y 115 de bronce.
3: Y tendremos un nuevo flashazo del bienestar sobre el apoyo para personas que perdieron su empleo.
4: Además, recordaremos a una grande de la música, Chavela Vargas. Empezamos.
3: El pasado 12 de agosto se conmemoró el Día Internacional de la Juventud y a propósito de esto, hoy vamos a platicar sobre la estrategia de atención a las causas de la violencia, lo que se está haciendo con las y los jóvenes y también de otros programas.
4: Por ejemplo, Jóvenes Transformando México, que ofrece opciones relacionadas con educación, empleo, deporte y participación comunitaria.
3: También está Jóvenes Unen al Barrio, en el que participan más de 6.000 jóvenes en actividades como recuperación de espacios públicos, elaboración de murales y acciones comunitarias.
4: Y también está Jóvenes Construyendo el Futuro, que ha vinculado a más de 400.000 jóvenes con empresas e instituciones para que puedan adquirir capacitación y experiencia laboral.
3: El deporte también forma parte de estas acciones. Por ejemplo, el pasado 16 de agosto se realizó la clase nacional de box Puños de Transformación con 107 sedes en todo el país.
4: Y con Boxeando por la Paz participan cada semana casi 7.000 personas en más de 100 gimnasios de 15 estados. Además, el pasado 29 de julio, Tequios por la Paz reunió a más de 500.000 de participantes.
3: Durante agosto también se llevó a cabo la Jornada Nacional Ser Joven, con actividades en las 32 entidades. Además, los festivales por la paz han reunido a más de 2.6 millones de asistentes.
4: Otro punto es la recuperación de espacios públicos. Con las ferias de paz se han recuperado más de 446 espacios para que vuelvan a ser utilizados por las comunidades.
3: Y en el Tianguis del Bienestar, más de 420.000 personas han recibido bienes de primera necesidad en 35 municipios y más de 800 comunidades.
4: También está el desarme voluntario y canje de armas. Desde octubre de 2024 hasta el 10 de agosto de este año, se entregaron voluntariamente y de manera anónima más de 12.000 armas de fuego.
3: Y hay otro dato interesante. Más de 13.000 juguetes bélicos han sido intercambiados por juguetes didácticos para niñas y niños. La próxima sede será Tzintzuntzán, Michoacán.
4: Finalmente, estas acciones también incluyen servicios y trámites. En todo el país se han realizado más de 8 millones con atención directa a cerca de 4.8 millones de personas.
3: En estas actividades participan 53 dependencias federales, además de autoridades estatales y municipales.
4: Son acciones que abarcan distintos frentes: oportunidades para jóvenes, deporte, cultura, recuperación de espacios y servicios y prevención.
5: Este 23 de agosto, México Canta hace historia. Por primera vez, la semifinal del concurso binacional, que celebra la cultura mexicana y promueve el cambio de las narrativas en las canciones, llega a Estados Unidos, al histórico Orpheum Theater de Los Ángeles, California. Y como la ocasión lo merece, lo hace con unos invitados de lujo, los Tigres del Norte. ¡Canta!

0: el grupo más importante de la música norteña en la historia, así como nuestros semifinalistas, los hermanos Hernández, fueron jóvenes que con trabajo, esfuerzo y mucho talento lograron convertir a los Little Tigers, como los bautizó un oficial de migración, en unos verdaderos gigantes de la música nacional. Los Tigres del Norte demuestran que las y los jóvenes mexicanos tienen garra y pasión, y sobre todo representan al pueblo con canciones como La Jaula de Oro o De Paisano a Paisano, con las que le dieron voz a los migrantes, musicalizaron sus miedos, intereses y esperanzas.
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0: El 23 de agosto, la agrupación nacida hace 57 años en Rosa Morada, Sinaloa, será reconocida por el Consejo Mexicano de la Música por su gran trayectoria, así como su aportación y fomento a la cultura nacional. Los Tigres del Norte han vendido más de 60 millones de discos, han obtenido 6 Grammys y 12 Grammys Latinos, tienen su propia estrella en el Paseo de la Fama de Hollywood y cada 9 de febrero se celebra su día en San Francisco. Pero lo más importante de todo es que los Tigres del Norte son la voz del pueblo y están en México Canta. 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
2: La música mexicana tiene una gran capacidad para contar quiénes somos. Está presente en las celebraciones, en las despedidas, en las reuniones familiares y también en esos momentos en los que una canción parece decir exactamente lo que sentimos.
3: Hoy vamos a conocer a los 7 semifinalistas de México Canta 2 que viven en nuestro país y todos comparten algo: las ganas de hacer que la música mexicana pueda dialogar con nuevas generaciones sin perder sus raíces.
2: Empezamos esta selección musical con una canción que prácticamente forma parte del ADN de la música mexicana. Vamos a escuchar El Rey, interpretada por José Emiliano Macías, uno de los semifinalistas de México Canta 2. Es una oportunidad para escuchar cómo una nueva generación se apropia de un clásico y lo lleva a su propia voz.
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0: Muchas gracias.
1: Ahora llega Fátima Cuevas con Paloma Negra, otro de los grandes temas de la canción mexicana. Es una canción que está muy asociada al desamor y a esa manera que tenemos de convertir las emociones en música.

0: Muchísimas gracias.
1: México hizo historia en los Juegos Centroamericanos y del Caribe 2026. La delegación mexicana ganó 407 medallas, 167 de oro, 125 de plata y 115 de bronce, un número récord que le permitió conseguir el tricampeonato centroamericano.
2: Y hay un dato interesantísimo. Las mujeres mexicanas ganaron 198 medallas, entre ellas 83 de oro. Detrás de cada una hay horas de entrenamiento, disciplina, preparación y también el acompañamiento de familias, entrenadores y equipos multidisciplinarios.
1: De acuerdo con la CONADE, estos resultados son producto de un trabajo de preparación de alto rendimiento. Para este ciclo se destinó una inversión de más de 1,000 millones de pesos para la preparación y también la clasificación de los atletas.
2: Y esto no se acaba aquí. Los deportistas ya tienen la mirada puesta en los próximos retos. Lima 2027 y los Juegos Olímpicos de Los Ángeles en el 2028. El clavadista Osmar Olvera, por ejemplo, habló de la importancia de tener preparación física y equipos especializados para seguir creciendo.
1: También están historias como la de la boxeadora Guadalupe Sherlyn Torres Tavares, que mencionó que el boxeo va mucho más allá del ring. Enseña disciplina, respeto y carácter. Y además, cada medalla representa justo eso, años de esfuerzo que se convierten en victorias.
2: También estuvo Fernando Parroquín Delfín, que consiguió medallas en ecuestre y describió representar a México como uno de los mayores honores de su vida.
1: Además, se anunció que esta vez habrá estímulos para cada una de las medallas obtenidas por atletas y entrenadores en competencias internacionales.
2: Así que 407 medallas no son solamente un número, son 407 momentos de esfuerzo, disciplina y perseverancia que pusieron a México en lo más alto del medallero centroamericano y que marcan el camino hacia los próximos eventos deportivos. We'll be right back.

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1: Hay victorias que se gritan y hay otras que se cantan. Porque cuando México gana, buscamos nuestra bandera y el corazón empieza a cantar. En estos Juegos Centroamericanos y del Caribe, México hizo historia. 407 medallas, 167 de oro, 125 de plata y 115 de bronce. El mejor resultado de nuestra historia en estos Juegos y un tricampeonato que habla del talento, disciplina y años de trabajo. Cada vez que nuestra bandera hundió en lo más alto, no fue solo una victoria, fue una serenata para México. Gracias a cada atleta, entrenador y miembro de esta delegación por demostrar que México puede llegar muy lejos. El siguiente objetivo, Lima 2027, con la misma bandera, el mismo orgullo y México siempre.

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1: Seguimos con Música de México Canta 2 y ahora escucharemos a Luna López, semifinalista que interpreta Ya lo sé que tú te vas. Esta canción demuestra que las nuevas generaciones también pueden encontrar su propia identidad dentro del repertorio de la música mexicana.

Es momento de escuchar a Dylan Morales, quien llega con Como quien pierde una estrella, una canción que se convirtió en referencia de la música popular mexicana. Vamos a escuchar esta interpretación de uno de los 7 semifinalistas que siguen avanzando en México Canta 2.

0: Muchísimas gracias.
1: Y seguimos con Isabel Piñeiro, una nueva voz en este concurso que busca impulsar el talento mexicano. Ella interpreta una canción que ha cruzado generaciones. No me queda más.

0: Hachnip Olal. Muchísimas gracias, presidenta.
1: Flashazos del bienestar.
2: Apoyo al desempleo para el bienestar. ¿Perdiste tu empleo? El apoyo al desempleo para el bienestar está dirigido a personas de 18 a 64 años que habitan en alguno de los 125 municipios de la entidad y que se encuentren desocupadas. En 2026, contempla un apoyo de 3,000 pesos mensuales hasta por tres ocasiones, además de vinculación con el mercado laboral formal. Entre los requisitos están acreditar identidad, residencia y la situación de desempleo. El registro de la convocatoria 2026 se realiza en el portal https://estrabajo.edomex.gob.mx.
1: Flashazos del bienestar. 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
3: Y seguimos conociendo el talento joven de México con Brian Soto, semifinalista de México Canta 2, que interpreta Florita del Alma. La música mexicana también se mantiene viva cuando una nueva generación la escucha y la interpreta.
4: ¿Eres?

0: Muchas gracias.
1: Cerramos este bloque musical con Grecia Delgado y Aires del Mayab, una canción que nos conecta con la península de Yucatán. Porque hablar de música mexicana también es hablar de la enorme diversidad regional que hay en nuestro país.
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0: Gracias.
1: Hay lugares que guardan documentos que forman la memoria de un país. El Archivo General de la Nación tiene su sede en el histórico Palacio de Lecumberri, un espacio que durante buena parte del siglo XX funcionó como prisión y que fue transformado para cuidar uno de los acervos documentales más importantes de México.
2: El antiguo Palacio de Lecumberri se convirtió en un espacio dedicado a conservar, organizar y poner a disposición de la sociedad documentos fundamentales para conocer nuestra historia. Vamos a ver y a escuchar la cápsula que nos preparó Orlando Abad.
3: Nos encontramos en un edificio histórico de México. Es un edificio de principios del siglo pasado que funcionó como penitenciaría de la Ciudad de México hasta la década de los 70 y que a partir de la década de los 80 es sede del Archivo General de la Nación. Un lugar impresionante que guarda tantos y tantos secretos que sería casi incontable en un solo día. Pero hoy nos dedicamos a conocer un poco más de este sitio y de su misión en el presente. Por favor, acompáñenos a ver esta entrevista y a ver qué aprendemos. Como cada que salimos a visitar México, llegamos a lugares sorprendentes y maravillosos en la hora nacional. Hoy estamos en el Archivo General de la Nación, en el Palacio de Lecumberri, un lugar histórico por demás para nuestra nación y para nuestra historia, pero vamos a platicar con el que sabe. El doctor Rodrigo Moreno Elizondo, que es el subdirector de Acceso y Atención al Público, como ustedes, como nosotros, que nos metieron, miren, hasta el fondo de la casa aquí en el Archivo General de la Nación. Muchas gracias, doctor. ¿Cómo está?
4: Orlando, es un gusto estar con ustedes y estar con su auditorio.
3: ¿Cuál es la importancia de tener un Archivo General en México?
4: El Archivo General tiene múltiples funciones sustantivas. Entre ellas están garantizar la correcta organización y administración de archivos en el país. Es decir, que se encarga de acompañar a las instituciones públicas, incluso particulares, que necesitan tener correctamente organizada su información para garantizar el acceso a la misma y, por lo tanto, su utilidad. Y eso acompaña a la administración pública, pero también a lo interno tiene la responsabilidad de custodiar un gran acervo histórico que contiene la memoria documental del país desde el siglo XVI hasta el presente.
3: Aquí están los sentimientos de la nación, entre muchos otros. Platíquenos algo de esos datos sorprendentes que podemos encontrar aquí.
4: El Archivo General de la Nación tiene una historia larguísima. Desde la época colonial se empiezan a generar documentos. Sin embargo, no existía propiamente una cultura de organizar y administrar estos documentos. Hasta finales del siglo XVIII ya se dan cuenta las autoridades que había que tenerlo organizado. Había algo que se llamaba la Secretaría de la Cámara del Virreinato. Y ahí se tenían organizados papeles administrativos de la colonia. Entonces se crea el primer archivo, el Archivo General de la Nueva España. Después esa administración cambia en la época independiente. En agosto de 1823 se decide crear el Archivo General y Público de la Nación, que es, digamos, el antecedente de este Archivo General.
3: Oiga, a finales de los 70, 77, por ahí se dijeron, ya no cabemos, necesitamos otro lugar. Platíquenos cómo fue esa transición, porque, bueno, ahora ya se ve todo muy bonito, pero aquí era un lugar donde la historia fue muy oscura.
4: Claro, este archivo ha estado viajando. En el primer momento del siglo XVIII estaba en Palacio Nacional. Como no cabía todos los documentos ahí, se mandó una parte a lo que es el convento de Santo Domingo. Entonces, como justamente no cabía, decían, bueno, necesitamos buscar un lugar idóneo. Había una parte en algo que se llamaba el Templo de Guadalupe, que era la Casa
3: Tacubaya,
4: María.
3: ¿No?
4: Tacubaya.
3: Claro.
4: Estuvimos un tiempo en lo que hoy es el Munal, el ex Palacio de Comunicaciones y Obras Públicas. Ahí del año 73 al año 82 fue nuestra casa, digamos. En 1976 cierra esta penitenciaría, en agosto. En el 77 se decreta que se tiene que convertir
3: hay
4: en el Archivo General.
3: Sí,
4: había que remodelarlo. Se logra, se remoza, se quita, digamos, todo lo que tenía que ver con la penitenciaría. Y en agosto del 82 se hizo un gran evento para inaugurar esto que sería la casa definitiva hasta este momento del Archivo General de la Nación.
3: Hoy podemos venir a visitar, podemos venir a consultar. ¿Cómo le hacemos, Doc?
4: La gente puede venir al Archivo General de la Nación a recorrer la exposición permanente. Hay documentos emblemáticos como el Acta de Independencia de 1821, las constituciones de 1824, 1856, 17, van a poder ver la historia de la institución y a la vez las funciones sustantivas, todo el equipo de archivistas y de especialistas que hacen posible que la memoria siga viva.
3: Doctor, muchísimas gracias por acompañarnos en la Hora Nacional.
4: Muchísimas gracias por la invitación.
3: Y nosotros seguiremos caminando, recorriendo y conociendo lugares mágicos, maravillosos e históricos como este Palacio de Lecumberri, hoy Archivo General de la Nación.
2: Hay voces que no solamente interpretan canciones, se convierten en parte de la memoria de un país. Ese es el caso de Chavela Vargas.
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2: Nacida en Costa Rica el 17 de abril de 1919, pero muy vinculada con México, país que adoptó como propio y cuya cultura llevó por escenarios de América Latina, Europa y Estados Unidos.
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1: Chavela apareció con su poncho, su guitarra y una voz que no necesitaba adornos para transmitir dolor, libertad y desamor. Su interpretación convirtió canciones como Paloma Negra, La Llorona y Un Mundo Raro en verdaderos himnos. Vamos a conocer más sobre ella en la siguiente cápsula.
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5: María Isabel Anita Carmen de Jesús Vargas Lizano, más conocida como Chavela Vargas, nació el 17 de abril de 1919 en San Joaquín de Flores, Costa Rica. Tras la separación de sus padres, quedó al cuidado de sus tíos, en un entorno marcado por carencias económicas. Desde pequeña descubrió su vocación.
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5: Impulsada por un deseo de libertad e independencia, entre 1933 y 1936 se trasladó a México para cambiar el rumbo de su vida.
6: México tiene un lugar para los extranjeros, tiene un encanto extraño. Es México la palabra divina, la palabra mágica, la palabra sabia.
5: Con el tiempo se nacionalizó y convirtió su mexicanidad en uno de los rasgos más profundos de su identidad artística. Aquí comenzó a interpretar canciones rancheras y boleros, música tradicionalmente masculina. Poco a poco, incorporó a su repertorio obras de destacados compositores mexicanos como José Alfredo Jiménez, Cuco Sánchez, Álvaro Carrillo, Tomás Méndez y Tata Nacho, cuyas obras contribuyó a inmortalizar. La intensidad emocional con la que interpretaba cada canción daba al público una experiencia profundamente íntima y conmovedora. A partir de su éxito con la canción Macorina, en 1952, su voz recorrió toda América Latina. En 1961 grabó su primer disco LP, Noche Bohemia, e inició una prolífica carrera discográfica. También llegó al cine. En 1967 participó como actriz en la película La Soldadera de José Bolaños. Colaboró en distintas producciones como intérprete musical, tal fue el caso de la película Frida, de Julie Taymor. Asimismo, Pedro Almodóvar incluyó varias de sus canciones en sus películas. Chavela recibió numerosos reconocimientos tanto en México como en el extranjero. En 1975 se alejó de los escenarios, pero a finales de la década de 1980 reapareció y en 1995 se presentó por primera vez en el Palacio de Bellas Artes. Ya en la madurez, Chavela habló abiertamente de su homosexualidad, convirtiéndose también en un referente para la comunidad LGBT latinoamericana. Ofreció su último concierto en Madrid en julio de 2012. Poco después regresó a México, donde murió el 5 de agosto de 2012. Su voz continúa conmoviendo a nuevas generaciones.

0: Para terminar esta primera parte de la Hora Nacional, queremos cerrar con una frase de Chavela Vargas. Hay que llenar el planeta de guitarras y violines en lugar de tanta metralla.
1: Esta frase resume mucho de lo que fue su vida. Fue una mujer que se rodeó de música, que decidió vivir con intensidad, enfrentar sus miedos y mantenerse fiel a sí misma. Que su historia nos recuerde que la vida también se trata de vivirla plenamente y sin violencia.
0: Y como cada semana queremos mandarle un saludo a todas las personas que nos ven y nos escuchan. Un abrazo hasta Aguascalientes para Miguel Carrera, para Alicia BFG y a Patricia Paredes en Calgary, Canadá. Gracias por acompañarnos desde tan lejos.
1: También saludamos a María Elena en Chihuahua, José Luis en Sonora, Rocío en Sinaloa, Fernando López en Durango, para Verónica Corona en Jalisco y Carlos Muñoz en Nuevo León.
0: Y si quieren seguir escribiendo, pueden seguir a La Hora Nacional Oficial. Estamos en YouTube, Facebook, Instagram, TikTok, X, Spotify y en el número 5534-834239.
1: Y también nos pueden mandar un correo electrónico a lahoranacional@segov.gov.mx.
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0: Ya regresamos con la segunda parte de La Hora Nacional, una media hora en la que hablaremos de nuestros adultos mayores, nuestra cultura y nuestras tradiciones.
1: El 28 de agosto justamente se celebra el Día del Adulto Mayor. Por eso hablaremos de la importancia de respetar, cuidar y escuchar a quienes han vivido más que nosotros.
0: También conoceremos el papel que tienen las personas mayores en las comunidades indígenas, porque muchas veces son ellos los que mantienen vivas las lenguas, las tradiciones y los saberes.
1: Además, hablaremos de salud geriátrica y de la importancia de prevenir enfermedades para conservar la autonomía, la movilidad y la calidad de vida durante el envejecimiento.
0: Tendremos un flashazo de bienestar sobre la tarjeta del INAPAM y los beneficios que ofrece a las personas adultas mayores. También tendremos recomendaciones de la Comisión Nacional para la Protección y la Defensa de los Usuarios de Servicios Financieros.
1: Y, por supuesto, nuestra chilanguía con opciones culturales en la Ciudad de México.
0: Además, platicaremos de la obra de teatro Destino, que nos habla de la soledad y la necesidad de encontrar conexiones con los demás. Todo esto y mucho más en la segunda parte de La Hora Nacional. Quédense con nosotros.
1: En el marco del Día del Adulto Mayor que se celebra el 28 de agosto, queremos reconocer sus historias, experiencia y aportaciones en la memoria histórica de nuestro país.
0: En México viven alrededor de 18 millones de personas de 60 años o más, y la Secretaría de Salud calcula que para 2050, una de cada 5 personas en nuestro país va a pertenecer a este grupo de edad.
1: Por eso, el envejecimiento debe entenderse no solo como una cuestión de edad, sino como una etapa en la que es muy importante conservar la autonomía, la movilidad y la capacidad de poder tomar decisiones.
0: En nuestro país tienen un lugar muy especial y por eso hay muchos programas y servicios que buscan fortalecer sus ingresos, su salud y su autonomía. Entre ellos está la Pensión para el Bienestar de las Personas Adultas Mayores, que en 2026 entrega 6.400 pesos bimestrales a las personas de 65 años y más. En mayo contaba con 13.619.433 derechohabientes.
1: También está la Pensión Mujeres Bienestar, dirigida a mujeres de 60 a 64 años que reciben 3.100 pesos bimestrales y en mayo beneficiaba a 2.735.776 mujeres.
0: A estos apoyos se suma Salud Casa por Casa, que lleva atención preventiva y seguimiento médico directamente a los hogares de adultos mayores y personas con discapacidad. Cerca de 20.000 profesionales de la salud hacen estas visitas y al cierre de junio de 2026 se habían realizado 20.730.277 visitas domiciliarias.
1: Además, las personas mayores cuentan con los servicios y beneficios del INAPAM y con la atención de los sistemas públicos de salud. En conjunto, estas acciones buscan que llegar a la vejez signifique contar con mayor protección económica y calidad de vida.
2: En nuestros pueblos originarios, los adultos mayores no solo son nuestros abuelos, son guardianes de la sabiduría ancestral, de la lengua, de las tradiciones y de los conocimientos que nos dan identidad. Ana Chino y Lucas Ruiz son representantes zapotecos de la comunidad Yalalac en Oaxaca y nos comparten cómo su cosmovisión pasa de generación en generación.
3: Está encerrado en mucha sabiduría, muchos conocimientos de nuestros abuelos, de nuestros ancestros, para empezar. Ellos fueron los portadores de todos esos conocimientos. Por ejemplo, en la mujer, el telar, en los hombres, la guarachería, el sombrero, la cruz de Yalala, la gastronomía, que es todo. Dentro de eso está nuestra lengua. Toda la cosmovisión está ahí, en nuestra lengua, que es Dizro, el zapoteco variante de Yalala.
2: Los adultos mayores nos recuerdan quiénes somos, cómo aprendimos a mirar la vida y en quiénes nos convertiremos.
4: Hace unos 25 años empieza a hablar de la inclusión. Nuestros abuelos yalaltecos desde hace tiempo nos dijeron: todos los seres vivientes somos las criaturas más pequeñas del universo y debe de haber respeto. Esa es una enseñanza que viene de siglos. Son enseñanzas que nos moldan nuestra vida cotidiana.
2: La voz de nuestros adultos mayores vive en la memoria de nuestros pueblos. Es una sabiduría que no se guarda en los libros. Se comparte, se practica y se transmite. Escucharlos es honrar nuestras raíces y mantenerlas vivas.
0: La salud geriátrica ayuda a prevenir enfermedades, detectar padecimientos y atender las condiciones del envejecimiento, pero también de algo importantísimo, conservar la capacidad de las personas para hacer sus actividades y vivir de manera independiente.
1: La Secretaría de Salud señala que los hábitos saludables a lo largo de la vida pueden disminuir hasta un 50% el riesgo de mortalidad prematura y discapacidad en las personas mayores. Vamos a ver y escuchar la entrevista que hizo Orlando Abad para conocer algunas herramientas para llegar a esta etapa con una mejor calidad de vida.
5: Buenas noches y bienvenidos a una sección que se preocupa por ustedes y por su bienestar. Y por eso hoy platicaremos de salud geriátrica con un especialista, con el doctor David Alonso Alanís, que nos visita el Instituto Nacional de Geriatría. Bienvenido. ¿De dónde debemos agarrar la importancia y la relevancia de la salud geriátrica?
6: Bueno, la salud geriátrica en general es importante porque ve de forma total a la persona mayor. Ver cómo esas enfermedades, más el envejecimiento, más los medicamentos, más el estilo de vida, juega en su totalidad con la persona, cómo esto interactúa entre sí y al final de cuentas, qué tanto impacto tienen las enfermedades y o los tratamientos sobre la funcionalidad. No solamente es la medicina general tradicional de trato a la enfermedad y ya, y nosotros no la dividimos en órganos como otros subespecialistas, sino más bien es ver el conjunto y ver aparte lo que la persona quiere hacer y tratar de conservarlo al máximo.
5: Todos en algún momento o vamos a ser adultos mayores o vamos a tratar con adultos mayores. Y es también de trascendencia saber cómo tratarlos.
6: Del área de la geriatría es más bien el enfoque es humanista porque nosotros vemos, como te digo, a la persona. Y una de las grandes áreas es ver lo que la persona quiere, o sea, darle prioridad. Pero el enfoque humanista que le da la geriatría es más bien preguntarle siempre a la persona. Entonces, sobre eso se le da prioridad a tratar todo lo que se pueda y rehabilitar a la persona para que conserve sus actividades de lo que él o ella quieran hacer. Esa es la parte humanista.
5: Platiquemos un poco de la incidencia. ¿Cuáles son los malestares más comunes en los pacientes geriátricos en nuestro país?
6: De forma general, todas las enfermedades crónicas de México: hipertensión, diabetes, problemas de osteoporosis, articulaciones, desgaste articular. De forma general, otros que se agregan es problemas de audición, visión, memoria, los síndromes geriátricos. Los síndromes geriátricos, por ejemplo, en realidad más bien no es como una enfermedad per se, sino un conjunto de características que hacen o interactúan con la persona para que tenga riesgo de desarrollar algo. Por ejemplo, las caídas. O sea, si la persona tiene diabetes, hipertensión y tiene 7 medicamentos para esto y de repente esos medicamentos le quitan el hambre, empieza a comer mal, se marea, se le baja mucho la presión, presenta palpitaciones o algo, tiene más riesgo de caerse que una persona que o está muy bien controlada y o ya fue valorada por un geriatra y revisó sus medicamentos y quitó ciertos para mejorar
5: un equilibrio integral. ¿Qué tan importante es ser conscientes de que estamos en la etapa geriátrica?
6: El enfoque médico aquí de la geriatría, lo que realmente busca es mantener a la persona el mayor tiempo posible funcionando, autónoma e independiente. Esto quiere decir, yo puedo tener una persona de 80 años que ya está en cama por cualquier situación y yo puedo tener una persona de 90 años que está caminando y saca a su perro al parque y come bien. O sea, lo que se trata más bien es buscar y preservar la funcionalidad y evitar más allá de sí los tratamientos, pero sobre todo enfocado a mantener esa funcionalidad. Y entonces yo diría, sí es importante establecer que una persona está envejeciendo, pero no tanto establecer un cuidado, sino más bien como metas específicas a que preserven la autonomía global.
5: Hay que conocer nuestras condiciones y para eso hay que acercarnos a los profesionales y así tendremos un diagnóstico más certero de lo que nos atañe. Doctor, por favor, las redes sociales o alguna página donde quien tenga dudas se pueda ahí acercar e informar.
6: Las páginas del Instituto Nacional de Geriatría, así lo pueden buscar, tanto en Facebook como en Instagram y en la página de gov.mx/inger. Que son las siglas, donde ahí de hecho se publican boletines y se publican ciertas cosas. El lenguaje es muy práctico y se habla de salud bucal, salud del estómago, salud de la mente, factores de riesgo que son prevenibles para insomnio, ansiedad, depresión, trastornos del estado de ánimo.
5: Todo lo que uno tenga que saber.
6: Que quieran saber.
5: Muchísimas gracias, doctor. Y muchísimas gracias a ustedes por escuchar y atender este llamado a la salud. Recuerden que los queremos mucho y los queremos ver bien. Continuamos en La Hora Nacional.
6: Gracias.
7: Flashazos del bienestar.
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9: Para esta temporada de lluvias y ciclones tropicales de 2026, en el Servicio Meteorológico Nacional de la Comisión Nacional del Agua, reiteramos nuestro compromiso para brindar información de manera puntual y precisa para mejorar la capacidad de respuesta y toma de decisiones.
10: En este 2026, existe una probabilidad alta de que el Niño, un fenómeno climatológico que modula, entre otros, la actividad ciclónica a nivel global, se establezca en el trimestre mayo-julio. Además, el pronóstico que realizamos en el SMN considera que el Niño persista y se fortalezca durante el pico de esta temporada de ciclones tropicales, es decir, de agosto a octubre, por lo que se prevé que exista mayor actividad ciclónica en la cuenca del Pacífico, a diferencia del Atlántico.
9: Después de un análisis de esta condición y de otros indicadores globales, el pronóstico para la temporada de ciclones tropicales 2026 es el siguiente.
10: Para el Pacífico nororiental, se prevén de 9 a 10 tormentas tropicales, 5 a 6 huracanes categoría 1 o 2, y de 4 a 5 huracanes categoría 3, 4 o 5, dando un estimado de entre 18 y 21 ciclones tropicales con nombre.
9: En el caso de la cuenca del Atlántico, se pronostican entre 7 y 8 tormentas tropicales, de 3 a 5 huracanes categoría 1 o 2 y de 1 a 2 huracanes categoría 3, 4 o 5.
10: Ante este panorama, y según el promedio climatológico, para la cuenca del Pacífico se espera una temporada activa, y en el caso del Atlántico, se prevé que esté cerca o por debajo del promedio, en cuanto al número de tormentas con nombre.
9: Recuerda que la temporada de ciclones tropicales inicia el 15 de mayo en el Océano Pacífico y el 1 de junio en el Atlántico. En ambos casos, la temporada termina el último día del mes de noviembre. Sin embargo, no se puede descartar la formación de ciclones tropicales antes o después de estas fechas.
10: Además, el pronóstico de ciclones tropicales no determina cuántos de estos fenómenos podrían impactar en costas mexicanas, directa o indirectamente. Los fenómenos meteorológicos como los ciclones tropicales pueden evolucionar rápidamente, por lo que la prevención es algo que nos concierne a todos y todas.
9: Como cada año, los exhortamos a mantenerse informados a través de las cuentas oficiales del Servicio Meteorológico Nacional.
0: Y llegó el momento de sacar la agenda cultural. En nuestra Chilanguía vamos a recordar que la Ciudad de México tiene muchísimos museos, teatros, espacios escénicos y también salas de cine para todos los gustos y edades.
1: Hay que descubrir o redescubrir estos espacios que nos permiten aprovechar el cine, las artes y el patrimonio cultural sin tener que salir de la ciudad. Vamos a ver y escuchar lo que nos preparó Germán Gastelum.
11: ¿Qué tal, amigas y amigos? Esto es La Chilanguía, nuestro espacio para descubrir qué hacer, qué visitar y qué disfrutar en la Ciudad de México. Aquí van algunas opciones para aprovechar estos días en la ciudad. Comenzamos con Arquitectura y Cosmotécnica, una muestra de arte contemporáneo que llega al Museo Tamayo y que estará disponible a partir del 24 de agosto. Una propuesta para acercarnos a distintas formas de entender la relación entre el espacio, la arquitectura, el arte y nuestra manera de habitar el mundo. Si lo tuyo son los organismos más pequeños pero fascinantes, llega Hongosto, una serie de actividades, talleres y espacios de divulgación dedicados al universo de los hongos, con distintas sedes en la Ciudad de México. Es una oportunidad para descubrir que los hongos están mucho más presentes en nuestra vida cotidiana y en los ecosistemas de lo que te imaginas. También puedes darte una vuelta por alguno de los grandes recintos culturales de la ciudad. El Colegio de San Ildefonso y el Museo Nacional de Antropología mantienen exposiciones temporales y una cartelera que vale la pena consultar para conocer las propuestas de esta temporada. Y para quienes disfrutan de nuestras tradiciones y de la cultura popular está Mitos del Ring, un espectáculo que combina el imaginario de la lucha libre mexicana con las artes escénicas. Las funciones estarán vigentes hasta el 31 de agosto. Y porque salir a disfrutar la ciudad también puede ser una forma de cuidar nuestra salud, hay distintas opciones de caminatas, talleres creativos y de expresión corporal en zonas como el Centro Histórico y Coyoacán. Actividades que nos invitan a movernos, convivir, conocer nuestros espacios públicos y mantenernos físicamente activos. Así que ya lo sabes, exposiciones, hongos, museos, lucha libre, caminatas y talleres, la Ciudad de México siempre tiene algo nuevo para descubrir. Esto fue La Chilanguía. Nos escuchamos en la próxima y sigamos disfrutando de nuestra hermosa ciudad.
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1: El teatro es una forma de explorar emociones como la soledad y la necesidad de encontrar conexiones con los demás. Hoy vamos a platicar de Destino, una obra que habla sobre las decisiones, los encuentros y las historias que nos transforman.
0: Para contarnos todo sobre esta puesta en escena, hoy nos acompañan Kilan Lachino y Félix Bailón. Ellos nos van a platicar qué hay detrás de esta historia, cómo fue construirla y qué mensaje quieren compartir con el público. Gracias por acompañarnos.
13: Gracias a ustedes.
14: Gracias a ustedes.
1: Oigan, cuéntenos un poco de Destino. Por lo que entiendo, es una obra que no es fácil, no es relativamente complicada.
13: Pues es una historia anecdóticamente sencilla. Está dividida en tres bloques y es la historia de cómo una mujer se encuentra con un personaje y se vinculan a través del azar y de la necesidad de sentirse acompañada esta mujer. Pero lo que interesa y que es lo profundo en la obra es esa conexión que ella tiene y que a partir de esa gran necesidad por no estar sola, comete una acción, un evento que transforma su vida y también la de este otro personaje. Es una historia trágica finalmente y que a través de ese momento de su necesidad por no estar sola, consigue la soledad.
0: Es muy interesante platicar de estos temas ahora que tanta gente dice que en el mundo estamos atravesando por una crisis de soledad y que cada vez está costando, creo que un poquito más de trabajo salir de esta y generar conexiones humanas cuando un poco mucha de nuestra interacción ocurre de manera digital, lejana, etcétera.
14: La soledad y la tercera edad, que es por donde también se va esta historia. Y tal vez ahorita que decías de lo complejo, tal vez yo no diría mucho complejo, creo que diría más bien como atípica, porque esta es una obra que simboliza un montón de elementos. Por ejemplo, el uso de la máscara y que además es silente y es una sola actriz. Para poder mostrar una idea con estos recursos es necesario recurrir a un montón de elementos teatrales que ahorita la maestra Kilan va a poder ahondar seguramente en ello. Y, por ejemplo, en mi caso, la falta de un diálogo, mi trabajo está más bien en crear estas atmósferas sonoras, unas pequeñas melodías que evoquen, que ayuden, que refuercen el diálogo silente. Y es ahí donde queremos que el público se vea atractivo en ver una propuesta un poquito diferente a las demás.
1: ¿Y qué reacciones han tenido del público con esta obra?
13: La gente se siente identificada, como se están abordando los temas emocionales, y lo que tú ves cuando estás viendo la obra es como si vieras a lo lejos una mujer que no estás escuchando lo que dice, lo que hace, pero reconoces todo por lo que está pasando. Exige del espectador mucha atención y también un trabajo de la imaginación. Atrapa, la obra atrapa inmediatamente. También en el viaje sonoro es muy interesante, es muy bello el trabajo del compañero.
0: ¿Cómo es el trabajo para lograr llegar a eso en todas las funciones?
14: Hay algo maravilloso en las propuestas escénicas, sobre todo en las propuestas escénicas de este tipo, los autores, los creativos, buscamos transmitir algo. Pero lo maravilloso de esto es que cada público, dependiendo de sus referentes, obtiene o genera otros significados o otros significantes, que esa es la maravilla del arte.
1: Oigan, ¿y dónde podemos ver la obra? ¿Qué días? ¿En qué lugar? ¿Horarios?
13: Tenemos la puesta en escena en el Centro Cultural Helénico, en el Foro La Gruta, y estamos a partir del 28 de agosto. Estamos los viernes a las 8, sábado y domingo a las 6 de la tarde.
0: Redes sociales que nos quieran compartir, ya sea las suyas, las de la obra.
13: Nuestras redes sociales son Kilan Lachino en Facebook y también en Instagram.
14: Félix Bailón también en YouTube, Instagram, Facebook. Y las de la obra también se puede así buscar Destino. Teatro Helénico, y ahí encuentran todas las posibles.
1: Muy bien, Félix, Kilan, muchísimas gracias por visitarnos aquí en La Hora Nacional y nos vemos en el teatro.
13: Gracias.
14: Que así sea. Gracias a ustedes.
0: Muchísimas gracias. Y a toda la gente que nos acompaña, muchas gracias también. Quédense con nosotros. En el rock mexicano hay nombres históricos. Y ahora cuatro leyendas se encuentran en un mismo proyecto para crear desde la libertad, desde la experiencia y sobre todo desde el gusto de hacer música.
1: Estamos hablando de Madre Perla, un proyecto integrado por Cecilia Toussaint, Alfonso André, Federico Fong y José Manuel Aguilera, cuatro figuras que han dejado huella en la música en nuestro país con sus carreras solistas y sus bandas como Caifanes, Jaguares, La Barranca, Cecilia Toussaint, Arpía. Muchachos, qué emoción tenerlos por acá. Bienvenidos a La Hora Nacional. Gracias por estar con nosotros.
15: Muchas gracias, querido Cha. Un gusto.
1: Cuéntanos, ¿cómo nace Madre Perla?
16: Bueno, es una idea que ya se estaba cocinando desde hace muchos años, hasta que la señora Toussaint, ya después de muchas aventuras y muchas cosas que habíamos hecho, decidió reunirnos, nos hicimos una videollamada y nos convocó para hacer este proyecto.
17: Lo que pasa es que hace muchos años, estuvimos jugando con la idea de hacer una banda alterna. De hecho, pensábamos que fuera una banda así tipo Gorilas, que nadie supiera que éramos nosotros y nos pusimos apodos y demás. Y bueno, se quedó en un juego, ¿no? En una plática ahí de amigos. Y muchos años después yo estaba en un momento ahí donde decía, bueno, si me muriera yo mañana, ¿qué cosas no me gustaría que se quedaran pendientes de mi vida? Y apareció este proyecto en mi cabeza, entonces dije, pues les voy a hablar, les voy a preguntar si no les gustaría concretar. Y eso hice, los convoqué a una videollamada y les dije, oigan, ¿se acuerdan de aquel juego? Sí, ¿y qué tal que lo vamos haciendo? Y los tres dijeron que sí.
1: Por ejemplo, ahorita estaba viendo este hermosísimo, ¿qué es un EP?
17: Es un EP que sacamos como un objeto de colección para los fans, para el Vive Latino.
1: Y trae un póster adentro.
17: Trae su cartelito, una cosa muy preciosa.
1: Pero a mí lo que me llamó mucho la atención es que está producido por Julián, André.
17: Así es, aquí está el cartelito.
1: Y que está pensado más para que le firmen atrás. No, todo está allá, se ven los años de experiencia ahí.
17: Por supuesto que todo está, pues no sé si son los años de experiencia o las ganas de hacer las cosas y hacerlas lo mejor que uno puede con todo el amor.

0: Uno de nosotros tiene algo que quizá es ya reconocible, pero sí, la idea era no hacer como lo que ya hemos hecho, sino intentar otra cosa. Intentar otros puntos de vista, otros sonidos, etcétera, otras maneras de tocar incluso.
1: ¿Tiene Madre Perla, me imagino, redes sociales para poder seguir lo que estén sacando? Si hay fechas posteriores al Metropolitan, saber cuándo y cuándo se venden los boletos. ¿Las tienen por ahí como en la mano?
2: Es Madre Perla-música, tanto en Facebook como en Instagram. Y tenemos un canal de YouTube también de Madre Perla, donde hay un par de rolas ahí que sacamos para promocionar los primeros sencillos. Pueden checar eso. Y ahí estamos anunciando lo que está pasando con Madre Perla.
3: ¿Vienen más cosas o luego platicamos?
4: Queremos concentrarnos en esto, pues, en lo que estamos haciendo hoy por hoy. Lo que pase mañana, quién sabe, ni siquiera sabemos si vamos, claro, a despertar. Pero ahorita la intención y la atención es hacer ese concierto y ya se verá. Y además, bueno, la idea primaria de esto era eso, grabar un disco y hacer un 2-3 conciertos. Cada uno de nosotros tiene actividades personales que nos llevan tiempo, nuestra atención, nuestro interés,
3: sí.
4: Cada quien atiende lo suyo y quizás sea única e irrepetible esta vez, no lo sabemos.
1: Como fan, espero que no, pero por cualquier cosa, no se pierdan a Madre Perla en el Teatro Metropolitan, si los pueden ver.
0: Tiene que estar ahí el 27.
1: No, obviamente, y les queremos dar las gracias por haber venido a la Radio Nacional, qué gusto tener a los cuatro aquí, fue una experiencia muy bonita y que vengan, ojalá, mucho más.
3: Así es. Gracias, gracias Alfonso, gracias Federico, gracias Cecilia, gracias José Manuel, gracias Madre Perla y gracias a todos ustedes por estar con nosotros. No se vayan.

0: Y así llegamos al final de este programa. Muchísimas gracias por acompañarnos en La Hora Nacional. Que tengan una excelente semana.
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0: buenas tardes, mi nombre es Jessica Urbina, soy acá de Puerta Plata, la líder del fraccionamiento de Puerta Plata. 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

estás? Muy buenos días, un gusto acompañarte. Este es el lunes 24 de agosto de este 2026. Esta voz que te habla y te saluda es Carla López. Activamos ahora mismo el teléfono de cabina 664-686-3670. De igual manera el WhatsApp para que envíes mensaje de audio, texto. Es una hora especialmente para ti de añoranzas, de esa música que ha marcado tu historia, que te lleva a un recuerdo en especial. Esa música que te motiva para esta semana, para comenzarla con todas las ganas, con toda la actitud. Estamos cerrando mes y por supuesto hay que hacerlo, mira, bien, bien emocionados. Hacer que rinda estos últimos días de agosto, ir cumpliendo las metas y olvidarnos del estrés, pero no olvidarnos de ser felices. Seguimos con la música, es Antonio.

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Es tu música a través de Radio Ranchito 1420 AM y ante las inclemencias de la situación con el clima, bueno, las aerolíneas han reportado en sus redes sociales que debido a esta condición ocasionada por la presencia de niebla en la zona del Aeropuerto Internacional de Tijuana, algunos de los vuelos podrían presentar algunas afectaciones como demoras y también ajustes en itinerarios. Se recomienda tomar precauciones, así como anticipar la llegada al aeropuerto y verificar el estatus de tu vuelo antes de salir de tu casa. Así que te recomendamos también estar ingresando constantemente a las páginas oficiales de las aerolíneas para que también a través de este medio puedas revisar el estatus de tu vuelo y no llegues tarde. O bien sepa si hubo algún cambio o alguna afectación y de esta manera no te veas en la complicación de perder un vuelo o de que si vas a recoger a alguien en particular a la llegada a Tijuana, estés puntualmente ahí. La neblina está un poco densa en algunas partes de Tijuana, hay que tener este dato en consideración y por supuesto manejar con precaución. Seguimos con la música a través de Añoranzas.

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Cafecito con Beatriz Adriana a través de Añoranzas. Buenos días, 6 de la mañana, 36 minutos. Mi gente madrugadora, mi gente trabajadora. Si vas rumbo a la chambita, a la escuela, a dejar a los hijos, que tengas un excelente día. Si ya vas de regreso a casa, trabajaste de noche, a descansar, a recargar las pilas y, por supuesto, hoy a manejar con bastante precaución. Todavía hay una parte de neblina en la ciudad de Tijuana y también para el día de hoy, híjole, calorcito, calorzote, 28 grados centígrados para el día de hoy, la mínima 21. Recordemos que la semana pasada sufríamos por calor en Tijuana y teníamos 25 o 26. Ahora sí, a sufrir, pero en mayúsculas. 28 grados centígrados para el día de hoy. Así continúa toda la semana hasta el día jueves para comenzar el viernes a 29 grados centígrados. Esto se va a poner intenso. Hidrátate, llévate el suerito. Llévate también alguna gorra, un sombrero, trata de evitar andar en el sol entre 11 de la mañana a 4 de la tarde de ser posible y a cuidarnos bastante. La música continúa a través de Añoranzas, es Valentín Elizalde, Volveré a Amar.

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Sergio Vega, el Chaca, es Añoranzas. Buenos días, 9 de la mañana y llegamos a las... Son 9 minutos para las 7 de la mañana de este lunes 24 de agosto de este 2026. Cerramos juntos este mesecito que se fue volando agosto. Ya nada más faltan las fiestas patrias, después Halloween, después Thanksgiving y llegamos a Navidad. Hay que aprovechar el tiempo, muchachos, hay que aprovecharlo porque se va rapidísimo. Seguimos con más a través de Añoranzas. Aprovechemos estos 9 minutos, por supuesto, con la música que ha marcado tu historia. Aquí está José Alfredo Jiménez, Cuando Salga la Luna.

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1: Muy buenos días, Ensenada, Tijuana y Mexicali. Bienvenidos a una edición más de RCE Noticias. Les saludamos con el gusto de todas las mañanas, sus amigos
2: Marco Flores
1: y Fernando Escobedo en este ya lunes 24 de agosto.
2: 646-286-2457, nuestro número de WhatsApp directo en cabina para que se comunique con nosotros. Recibimos sus mensajes y con gusto le damos salida al aire. 646-286-2457.
1: También le recordamos que estamos transmitiendo a través de Facebook en vivo, ahí nos encuentra como RCE Noticias. Lo invitamos también a que le dé like a nuestra página para que cada vez que subamos información se entere lo que está pasando en nuestra ciudad. También a través de esta plataforma puede hacernos llegar sus preguntas, sus dudas, sus puntos de vista, alguna pregunta para nuestros invitados, alguna necesidad que tenga en su colonia, y aquí con mucho gusto le damos salida.
2: Transmitimos de manera simultánea en los tres principales municipios de Baja California, Mexicali, Tijuana y Ensenada, a través de la señal de Radio Cadena Enciso.
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2: Bueno, ¿qué nos dice el pronóstico meteorológico para este inicio de semana? En el puerto de Ensenada en este momento tenemos una temperatura aproximada de 23 grados centígrados. Hoy se pronostica una máxima de hasta 31 grados y la mínima de 22, con probabilidad de algunas lluvias matinales, justo por ahorita de las 8 de la mañana. Hasta 65% de pronóstico de estas lluvias matinales aquí en el puerto de Ensenada. Y conforme vayan avanzando los días, se espera un repunte importante en la temperatura, con probabilidades de hasta 35, 34 grados para el puerto de Ensenada. Seguimos en la zona costa, en Tijuana, en este momento 22 grados centígrados, se presenta con niebla, 31 grados la máxima, 20 la mínima. Y en la ciudad de Mexicali, en la capital de Baja California, en este momento también 31 grados centígrados, un cielo parcialmente nublado, 42 la máxima, 30 la mínima.
1: ¿Cómo amanece el dólar? Bueno, ya amaneció la compra en 16 pesos con 60 centavos y a la venta en 16 pesos con 94 centavos. Se lo repetimos, por si anda haciendo negocios con el billete verde, a la compra en 16.60, a la venta en 16.94 centavos.
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1: ¿Qué vamos a tener de información para esta mañana? Bueno, en evento masivo, Ismael Burgueño y Julieta Ramírez juntan miles en Tijuana y Mexicali. Ambos dicen que ya ganaron.
2: Reconocen constructores de la MIG logros de la CESPE a favor de los usuarios con el bono verde.
1: Y tomen sus precauciones porque prevén semana calurosa en Ensenada. Protección Civil llama a disfrutar playas y espacios públicos.
2: Activa Baja California protocolos preventivos ante el gusano barrenador.
1: Desde San Quintín nos dicen que entra a la ruta nacional para reducir trámites y acelerar su modernización, así lo dice la presidenta municipal Miriam Cano.
2: Y hoy en la entrevista tendremos al licenciado Fernando Maldonado, él es asesor jurídico en San Quintín.
1: Esta y más información estaremos desarrollándola a lo largo de esta hora para que siga con nosotros y no le cambie.
2: Vámonos primero hasta la ciudad de Tijuana con nuestro compañero Juan Manrique. Adelante con el reporte.
3: ¿Qué tal? Muchas gracias. Muy buenos días. Los saludo con gusto esta mañana de lunes desde esta mi querida ciudad de Tijuana. Una mañana nublada con algo de neblina en la región. Temperatura del momento ya 23 grados centígrados. Tráfico de Rosarito a Tijuana por la carretera libre para apoyar las inmediaciones de la garita San Isidro, zona del río Palacio Municipal. Un recorrido aproximado de 35 minutos para subir a la zona del aeropuerto internacional, consulado de Estados Unidos y zona industrial, de 35 a 50 minutos de recorrido dependiendo la ruta que utilicen. Para entrar a Tijuana por la carretera libre Tecate, tráfico a vuelta de rueda frente al parque industrial El Florido. Además del tráfico común, hoy hay un accidente precisamente en ese sentido. Para entrar a Tijuana por la carretera de Cuota, Tecate, Otay, Boulevard 2000, otro accidente automovilístico del Boulevard 2000 para conectar con la prolongación del Boulevard Industrial. Esperen tráfico a vuelta de rueda hasta pasar Terán. Vía Rápida Oriente, la que viene de esta la ciudad hacia la zona del río, tráfico a vuelta de rueda a la altura del puente Simón Bolívar. De ahí se despeja la vialidad y se volvió a detener en las inmediaciones del Palacio Municipal, al parecer para quienes intentan cruzar hacia los Estados Unidos para salir de Playa de Tijuana, sin mayores complicaciones, tanto la Avenida Internacional como prolongación de la calle Segunda en este momento. Es la información que tenemos, recuerdo, maneje con mucha precaución y salga con algo de anticipación. Muy buenos días.
2: Gracias a nuestro compañero Juan Manrique desde la ciudad de Tijuana. Bueno, comentarle también que este fin de semana de nueva cuenta se presenta pues un accidente en playas que deja dos personas sin vida, dos ahogados, esto en Playa Cactus. Llevamos, la verdad, una temporada bastante en números rojos en este tema de playas. Saldo rojo ya he dejado, a pesar del operativo que se ha desplegado por parte de principalmente salvavidas de bomberos. Ayer la propia corporación daba a conocer que alrededor del mediodía, aproximadamente a las 12:41 de la tarde, se había reportado un incidente acuático en Playa Cactus, donde se encontraban dos hombres con problemas para salir del mar. Ahí acudieron elementos salvavidas de la Dirección de Bomberos y personal de rescate urbano, elementos de la División Prehospitalar y paramédicos de Cruz Roja. Tras la labor de los salvavidas de ingresar al mar por los afectados, fueron puestos en una zona segura para valoración correspondiente. Sin embargo, los dos hombres de 28 y 58 años fueron declarados sin signos vitales. Así es que una vez más se presenta este lamentable hecho en playas de Ensenada.
1: Pues así esta situación. Antes de entrar con nuestras notas locales, lo platicamos fuera del aire, Marco, el tema nacional con Rocha Moya. Bueno, lo dejamos en el programa del viernes, de que se especulaba que iba a regresar. Regresa, sí. Porque literalmente por sus fueros, porque así se le antojó y...
2: porque dijo ya es momento.
1: Ajá, 34 horas después... después de tanta presión, cartas y cartas de la misma presidenta de la República, donde decía que bueno, no se trataba de nada más lo que él quisiera, no se trataba de una cosa personal, y se suben a estas cartas también el presidente de, bueno, los gobernadores de diferentes estados, inclusive hasta la gobernadora aquí de Baja California, Marina, sí, del Pilar, se suma a unas cartas donde le piden que ponga o anteceda el movimiento antes de sus intereses personales, y horas después, 34 te digo, decide mejor regresarse a su casa, ¿no? Así o darse es. A la fuga, quién sabe.
2: Por pedir licencia.
1: Exactamente, por lo menos ya recordó que bueno, está bien, mejor ya no quiero ser gobernador, regresa y horas después dice ya no quiero ser. Atípico. Queda en la historia, queda en nuestra historia. Veía sus números, ganó con muy amplio margen la gubernatura de Sinaloa. Es un personaje que tiene toda una estructura política dentro de Sinaloa y termina yéndose por la puerta de atrás.
2: Literalmente por la puerta de atrás y ya sin, la verdad, de pues visos, ¿no? De, ajá, que pueda recomponer su carrera. Tengo entendido que hoy sesiona el Congreso.
1: Acaba de sesionar y bueno, leo una nota de exactamente Culiacán, donde está el Congreso del Estado, y dice que en sesión extraordinaria la Diputación Permanente aprobó en forma unánime la nueva solicitud de licencia temporal para separarse de su cargo. Recordemos que no se puede ir definitivamente, o sea, porque es un cargo de elección popular.
2: Es irrenunciable.
1: Exactamente. Tendría que haber un desafuero y bueno, algo más grande. Por eso sí, la presidenta y los gobernadores se lo tomaban como que bueno, lo más bonito es que pides una licencia, sí, antes de que yo mueva mi estructura.
2: Lo más decoroso.
1: Exactamente, de todo el Congreso, y pide que te desafuere.
2: Exactamente.
1: ¿No? Entonces ya Rubén Rocha Moya pide de nuevo otra licencia y se convocó a un periodo para conocer el dictamen en el que se proponga a la persona que ocupará el cargo en forma interina. Se hablaba ayer de que bueno, Rocha Moya, como te digo, tiene toda una estructura, como todos los gobernadores, está peleando para que quien vaya a ser el próximo gobernador sea de su misma línea.
2: Exacto.
1: Y no lleguen otra gente o inclusive hasta la oposición, ¿no?
2: Por supuesto. Pues está interesante el tema en Sinaloa después de todo este sismo político, ajá, que generó el regreso de Rubén Rocha Moya tras una licencia de cientos de días. Ajá. y que solamente le dura, ¿qué? 34.
1: 34
2: horas después, ya que tienen hoy sesionando al Congreso para pues aceptar esta solicitud de licencia y posteriormente nombrar al sucesor de Rubén Rocha Moya, quien pues es señalado por el gobierno de los Estados Unidos, nada más y nada menos, ¿no? Esto fue provocado desde aquel lanzamiento de acusación, ¿no?, por parte del gobierno de los Estados Unidos.
1: Que decía la presidenta que no se le investigaba, pero que se le abrió una carpeta de investigación, misma que todavía no se termina de cerrar en este juego que hace la autoridad vinculada al poder, donde sí te investigo, pero te lo encarpeto. Sí. ¿No? Entonces era la parte fácil, regresa este hombre, porque así se le ocurrió, y termina siendo un desastre político, ¿no? Así que vamos a ver cómo evoluciona. Ayer veía que algunos analistas decían que seguramente lo va a empapelar la presidenta de la República junto con la Fiscalía General de la República y va a ser detenido.
2: Siempre, ¿no? Sí.
1: Pues todo apunta a que sería pues la forma más fácil de salir de la presidenta de la República en esta presión que tiene con el gobierno de Estados Unidos.
2: Exactamente, ¿no? Y ante el cúmulo de señalamientos, ajá, ¿no? En contra de funcionarios ligados con grupos del crimen organizado, cárteles precisamente, exacto, para decirlo con todas sus letras.
1: Ahora, ¿vamos al primer corte o sí, hablamos de la grilla que se está generando?
2: Más
1: exactamente.
2: Pues todos moviéndose, ¿no?
1: Exactamente, ya están a nada supuestamente el... Fíjate que está bien interesante porque platicaba con gente cercana a Julieta Ramírez, ayer exactamente, y nos dicen que ellos traen la película de que el 3 de septiembre se va a dar a conocer quién ganó las elecciones, la interna, porque supuestamente ya hay votaciones, ya la gente, votaciones, encuestas, la gente ya está preguntando, pero otros dicen que el día 3 se va a dar a conocer quién queda de esta parte de los cuatro que van a buscar ser candidateables a esta cosa que le llaman coordinación, ¿no?
2: Coordinador de la defensa, ¿no?
1: Exactamente. Se hablaba que en estos cuatro iba a quedar pues Julieta, porque es de las únicas mujeres apuntadas.
2: Sí.
1: Y
2: Evangelina.
1: Eva Moreno. Y iba a quedar a lo mejor Burgueño, sí, y a lo mejor Armando Ayala en este grupo de cuatro. Ahora dicen, ellos creen que para el 3 de septiembre ya se terminó todo, y por eso están metiéndole todos los fierros.
2: Sí, pero así han estado, ¿no? Se ha manejado que el 25 también salía, es decir, ajá, mañana, y bueno, un montón de fechas que se ha manejado ahí como parte de las posibilidades para que se defina esto de una vez,
1: ¿no? Exactamente, pero todavía no hay nada, ¿no?
2: Es correcto. Mientras tanto, pues también aquí en el plano local, ajá, la gente moviéndose, lo vimos el fin de semana,
1: sí,
2: en el evento este de la UABC,
1: ajá,
2: que generó ahí pues ámpula y varios comentarios. Un posicionamiento también por parte de la universidad.
1: Llega tarde, ¿no?
2: Sí.
1: El posicionamiento, exacto, de la UABC. Y creo, en mi punto de vista, muy tibio, porque tampoco se anima a poner los puntos sobre las íes, es decir, en este caso en particular, sino... Y digo muy tibio porque quien no está en la película no sabes ni de qué estaba hablando, ¿no?
2: Exactamente.
1: ¿A poco no? Así como que, sí, ¿y ahora? Caray. ¿Qué pasó? Porque sí, ni siquiera dice temas políticos exactamente, sino somos independientes.
2: Sí, exacto, le da vuelta.
1: Exactamente, da muchas vueltas pues para no meterse al estilo de la UABC desde hace muchos años, de que se ha vuelto muy tibio, muy complaciente con el gobierno del estado. Sí. Y si debiera lo que debe él, pues también estaría igual de complaciente, ¿no?
2: Por su,
1: ¿no?,
2: pollo.
1: ¿Para qué te metes en un pollo? En claro, una bronca así, ¿no? Bueno, llama a Julieta Ramírez a juntarse afuera de la UABC y empieza también, exacto, ahí la grilla, ¿por qué la UABC? Pero bueno, ella decía que afuera, no se iban a juntar adentro.
2: Sí.
1: Dice que juntó 11,000 personas en este movimiento masivo. Veía que mucho le sorprende de que no, es que les ayudaron con el transporte. Pues la política actual ya, sí, ya así funciona, ¿no? Nadie, sí, estamos como, y digo estamos como ciudadanos, como para todavía ponerle tú a este tema, ¿no? Así lo hace el PAN, así lo hace el PT, así lo hace el PRI, así lo hace quien tú quieres dentro de la política, sí, ¿no? Y dice que, bueno, movieron a 11,000. En Tijuana se juntó también Ismael Burgueño, ellos dicen que juntaron a 10,000. Aquí lo interesante es que primero manda su comunicado la gente de Ismael Burgueño diciendo que juntaron a 10,000.
2: tres horitos
1: después. Exactamente, como a la media hora. Oh. Julieta, inclusive ve la estructura de la nota de Julieta y dice que también son 10,000. Pero en la cabeza ya dice 11,000, así como que por 1,000 le ganó.
2: Te gané.
1: Exactamente. En este juego de números que,
2: claro,
1: quién sabe si sean esos, ¿no?
2: Así es.
1: Con Ismael sí vi que se ve bastante raza. Pero quién sabe si sean 10,000 o si acá sean 11,000, ¿no? Veía que anda con Julieta el diputado Arregui.
2: Ajá.
1: Y Diego Arregui, Diego Lara. Exactamente. Ajá, Diego Lara Arregui. Y también andaba la presidenta municipal de Mexicali en este día, pues que lo toman como asueto.
2: Así es. Sí, ahí en la fotografía de los primeros que aparecen es precisamente Diego Lara, ajá, también Jaime Cantón, que ha estado también ahí cercano, en fechas recientes con Julieta Ramírez. Ajá, sí. Pero pues básicamente lo mismo, ¿no? Mucha gente, mucha movilización, esta concentración para mostrar músculo por parte de quienes pues se perfilan como los favoritos, ¿no? Ajá. Al menos o los más visibles en esta contienda interna de Movimiento de Regeneración Nacional aquí en Baja California.
1: Vámonos al corte y regresamos con más información.
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9: 7 de la mañana con 22 minutos. Estamos de vuelta a RCE Noticias Baja California. Nos dice una radio escucha: buenos días, para agradecer por su gestión. Ya fue retirada la unidad que se encontraba por el Boulevard Geranios, cerca del Calimax. Gracias a ustedes y personal de tránsito. Pues gracias también por hacernos llegar sus denuncias ciudadanas. También nos reportaban hace algunos días supuestamente algunas anomalías en una construcción que se quemó hace algunos meses. Esto fue en la Alvarado y Octava. Bueno, pues fueron inspectores el fin de semana y nos dijeron que se iba a suspender por no contar con licencia ambiental para la disposición del escombro. Eso fue pues básicamente lo que encontraron después de esta revisión y de esta denuncia ciudadana. Pues ahí está.
10: Gracias. Dice un ciudadano, jajaja, ja, ja, dice la política actual, dice eso es del PRI desde hace años. Exactamente.
9: Ah, sí.
10: Bueno, y es que estamos hablando de Morena, es hablar de
9: PRI. Es hablar de primos hermanos.
10: Exactamente, ni modo que la nueva cara del PRI.
9: Así es. Bueno, ¿qué más tenemos?
10: Bueno, dice Protección Civil que va a estar pues bastante interesante el fin de semana, bueno, toda esta semana, sí. Porque decimos en Ensenada, porque ya ves los números y dices, pues bueno, somos un chiste para Mexicali, ¿no? Pero dice que vamos a tener temperaturas bastante elevadas y que va a generar que la gente acuda a las playas.
9: Así es.
10: ¿Qué toma de trascendencia? Bueno, me imagino que va a venir más turismo y sobre todo en un momento donde vemos que aunque sí hay presencia de salvavidas, traen un operativo bastante interesante, pues la gente sigue ahogándose, ¿no?
9: Exactamente, lo que comentábamos justo al inicio. Exacto. Del noticiero, ¿no? Estos dos nuevos casos que se registran este domingo en la zona de Playa Cactus. Y efectivamente, bueno, según el pronóstico, los siguientes días empezará un repunte en la temperatura. Julio César Obregón Angulo señaló que este incremento se hará sentir con mayor intensidad en lo que es la zona del Valle de la Trinidad y Ojos Negros, donde se esperan máximas de entre 38 y 42 grados Celsius y mínimas de 21 grados. En la zona costa, desde hoy hasta el próximo jueves, se pronostican máximas de entre 27 y 30 grados y mínimas de entre 21 y 22. El viernes 28 ya estaríamos llegando, o del viernes 28 al domingo 30, era lo que le decía, las máximas podrán alcanzar hasta los 34 grados centígrados con sensación térmica todavía peor de hasta 36 aquí en el puerto de Ensenada, lo cual es una temperatura pues bastante, bastante considerable para los estándares y el promedio que manejamos aquí en el puerto. Así es que tómelo en cuenta, sobre todo para el fin de semana, y también, bueno, pues hay que estarse hidratando, hay que protegerse del sol, sobre todo pues en un horario de 11 a 4 de la tarde aproximadamente.
10: Exactamente.
9: Tenga mucho cuidado con los niños también y sí, con las personas adultas.
10: Sí, lo platicábamos, a pesar de que hay un operativo bastante fuerte, pues la carga de los niños pues es de nosotros, ¿no? Como padres, porque de pronto va la gente. Nos ha tocado ver bastantes ocasiones donde el papá está borracho y termina con su hijo ahogado, porque y suena feo y suena mejor exagerado, pero nos ha tocado ver muchas ocasiones donde los padres llegan borrachos a ver a sus hijos ahogados porque creen que ellos también tienen momento para disfrutar, y quienes son padres sabemos que no hay momento para disfrutar con hijos chicos, ¿no? O sea, tu responsabilidad ahí está en el mar, ¿no? Porque te veas que hay bomberos, digas, bueno, o salvavidas, pienses que va a ellos a ser tus niñeras, ¿no? Tú tienes que estar responsable de ellos y no ponerte a pistear como si estuvieras en la prepa, ¿no? Iba a decir en la secundaria, pero recordamos que en la secundaria no se tomaba.
9: No, todavía no.
10: En la prepa, así que tome muy en cuenta esto, a pesar de que hay lugares donde no se puede nadar, hay bastantes banderas donde te indican eso, y hay que seguir recomendaciones.
9: Así es, y bueno, pues el fin de semana, como dices, se espera mucho movimiento, sobre todo en las zonas de playas, último fin de semana también de vacaciones. Exacto. Para quienes no han regresado todavía, educación pues media, en varios lugares, básica, primaria, media superior, incluso,
10: no.
9: En preparatorias incluso también hasta el 31 me parece que entran públicas.
10: Siguen todavía, ¿no?
9: Así es que pues pinta para hacer un fin de semana movido.
10: No, a los de la privada les urgía que regresaran.
9: Por supuesto.
10: Ya se debe imaginar por qué, pero una urgencia porque estudiaran los morros.
9: ¿Desde cuándo entraron? ¿Hace 2 semanas?
10: Sí.
9: No, pues ya, para cobrar el
10: completo. Exactamente. Bueno, la Asociación Mexicana de la Industria de la Construcción, la AMIC, dice que reconoce el trabajo que están haciendo en césped a favor de los usuarios con el tamaño, con el llamado bono verde. Consideran en la Asociación Mexicana de Industria de la Construcción, la AMIC, que los logros alcanzados por el director de la Comisión Estatal de Servicios Públicos de Ensenada, Alonso Centeno, dice, en materia de obras hídricas dentro del primer paquete de bono verde, es producto de una buena coordinación del funcionario con la gobernadora Marina del Pilar, el presidente del comité directivo de AMIC en Baja California, el ingeniero Edgar Rojo, reconoció estos logros que se ve reflejado, dice, en la ejecución de importantes obras en materia de agua potable y saneamiento, con lo cual el organismo operador del agua aumenta la eficiencia hídrica, mejora el costo operativo y contribuye a garantizar el suministro más confiable y seguro a la población. Y es que recientemente estuvieron explicando, porque no sé si se pudiera decir debate o defendiendo el tema de cómo se estuvo gastando el bono verde ante el Congreso del Estado, ante la Secretaría de Hacienda, ¿no? La Secretaría de Hacienda, y también estuvo allá Alonso Centeno, porque es parte de los que se encargaron de gastar este dinero para la ejecución de obras de césped.
9: Así es, el tema de las plantas de tratamiento, que ya lo habíamos comentado varias veces, que ha sido uno de los pues de las encomiendas principales, ¿no? Y de lo que se encontró justo cuando recién fue nombrado hace ya 4 años al frente de esta paraestatal.
10: Nos dice el mismo comunicado, dice, hay que agradecer también la inversión de 86 millones de pesos que se aplicó en la obra de reposición de infraestructura en la colonia Benito Juárez, empleados Ulbrich, Lomitas, dice, Costa Azul, Buenaventura y calle Ryerson, donde se benefició a más de 10.600 residentes, así lo dice la AMIC.
9: Que por cierto, hablando de la CESPE, también ayer anunciaba una fuga en el acueducto y por lo tanto un aviso para la gente de la zona noreste de la ciudad, ya que Ensenada dejó de recibir agua del flujo inverso y los niveles de los tanques bajaron. Se estima, dice, o los trabajos están a cargo de CESP, la CESP Tijuana, y una vez concluidos se estima la normalización del servicio durante los días lunes 24 y martes 25 de agosto. Como le digo, después de esta fuga en el Boulevard 2000. Hasta hace 11 horas aproximadamente, la última publicación en torno a esto, decía que se estaba instalando carreta de reparación en la infraestructura hídrica y las labores registraron un avance del 70%. Así es que esperemos que esto quede de inmediato.
10: Nos decían ayer en ese comunicado, ¿y cómo voy a saber que estoy en esa parte?
9: En la
10: colonia, exactamente.
9: En la página de la CESPE vienen
10: las colonias.
9: Exactamente, las zonas que abarca todas las colonias. Ahí o las está. Colonias en diferentes zonas.
10: Vámonos al corte y regresamos con más información.
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11: A partir de hoy, 24 de agosto, como opción de pago en tiendas seleccionadas en el país, podrás pagar en algunas tiendas Walmart, Sam's Club y en Estados Unidos con tan solo acercar tu teléfono a la máquina de pago. La compañía incorporará el método Tap to Pay o pago sin contacto como opción de pago en tiendas seleccionadas en el país. Habrá fuertes recortes de agua los próximos 2 años para los estados del oeste de Estados Unidos, California, Nevada y Arizona, que tendrán del río Colorado, el cual enfrentan una aguda sequía. Esto según el plan de la Oficina de Recuperación. El continente americano tendrá la sombra de la Tierra envuelta brevemente a la Luna. Casi toda la superficie lunar quedará cubierta la noche del próximo jueves hasta el viernes. Un enorme 96%, lo que lo convierte en un eclipse parcial particularmente profundo, informó la NASA. El gobernador de Nevada, Joe Lombardo, declaró el estado de emergencia para el condado de Washoe debido a un incendio forestal de rápida propagación que consumió más de 10.500 acres en las afueras de Reno, Nevada, y obligó a las autoridades a ordenar evacuaciones mientras fuertes vientos empujaban las llamas hacia zonas residenciales. 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
1: 7:37 a.m. Estamos de vuelta, RCE Noticias Baja California. Nos acompañan en cabina el doctor Rubén Lucero, director de la jurisdicción sanitaria, y la doctora Alexandra Terríquez, responsable del programa de cáncer de mujer. Bienvenidos, buenos días, ¿cómo les va?
2: Hola, ¿qué tal? Buenos días, pues gracias por permitirnos el espacio y un saludo a todo su auditorio de manera cordial. Y pues hoy en este día estamos en el marco de la sensibilización de la prevención del cáncer cervicuterino, el cual pues se celebra el día 9 de agosto, el Día Nacional de la Sensibilización contra el Cáncer Cervicuterino. Y hoy venimos pues a sensibilizar a la población, sobre todo para que esté consciente y pueda participar fomentando la corresponsabilidad, acudiendo a sus unidades de salud, a su clínica, a hacerse la detección oportuna de cáncer.
1: ¿Qué tan frecuente es y bueno, qué sucede? Como para tener en perspectiva pues la importancia de la prevención, doctor.
2: Pues dentro de los cánceres aquí en México, el cáncer cervicuterino es uno de los principales. Simple y sencillamente, el año pasado, en 2025, se detectaron 33 casos, de cuales...
1: A nivel local.
2: A nivel local, así es. Y de esos 33, 20 fueron defunciones porque no se detectaron oportunamente. Ahorita con la prevención, la detección, el tamizaje de detección, pues nos está orillando a detectarlo oportunamente y a subsanar ese tema, tratarlo adecuadamente antes de que sea un cáncer cervicuterino, de hecho. Antes de que sea un cáncer en el tema de las displasias, por ejemplo. Ahorita aquí la doctora Terríquez nos puede hablar un poquito acerca de las pruebas que se están realizando. Hay pruebas muy novedosas, muy prácticas y que nos ayudan a detectar oportunamente sobre todo el virus del papiloma humano.
3: Veía que mucho del problema en ese caso de pruebas es que decían las mujeres que era doloroso, ¿no?
4: Sí, es uno de los tabús que se tienen. Muchísimas gracias por el espacio. Efectivamente, comentan que es algo muy doloroso porque es algo que se malinforma. Okay. Sí, pero es una prueba rápida. No dura más de 10 minutos, no se requiere absolutamente nada, simplemente el poder tomar un espacio y esos 10-15 minutos de ofertarse y darse la oportunidad para realizarse esta prueba. No se necesita algún pago, no necesita llevar absolutamente nada más que la disposición y la responsabilidad de la salud. Es una prueba efectiva, contamos con ella en todos los centros de salud, es gratuita y aquí lo que nos va a ayudar es que esta tamizaje, lo decimos tamizaje porque lo vamos a tomar una muestra sin presentar alguna enfermedad. No se necesita estar enfermo para tener esta prueba. La prevención del cáncer es importante. Una vez que la persona inicia con una actividad sexual, es importante realizar esta toma debido a que ¿quién nos causa el cáncer? Sabemos que es el virus del papiloma humano y este padecimiento o este virus lo tenemos presente, 9 de cada 10 lo portamos y no lo sentimos, no nos damos cuenta. Lo podemos tener, pero nuestro mismo cuerpo lo elimina porque está ligado con el sistema inmunológico. Es como una gripa, nos da COVID, ¿qué pasa? Nuestro sistema inmunológico, no hay un medicamento específico como tal. Pasa lo mismo con el BPH, no hay un medicamento que una vez que yo lo tenga me lo puede eliminar. Aquí es fortalecer el sistema inmunológico. Para esto también tenemos las pruebas del virus del papiloma humano que se llaman PCRs. También contamos con ellas en los centros de salud y esta toma es a partir de los 30 años. Okay. Toda aquella mujer que tenga 30 años le invitamos a que se realice la prueba del virus del papiloma humano. Si una vez esta prueba llegase a salir positiva, no es motivo para que se preocupen, no es motivo para pensar a algún tabú, una mala información. No, al contrario, es simplemente traes el virus portador, se te da seguimiento, se te vuelven a tomar muestras y aquí fortalecer el cuerpo inmunológico para que tu mismo cuerpo lo elimine. Okay. Y se llega a eliminar, por eso la toma es año con año, porque al próximo año que volvemos a realizar la toma ya nos damos cuenta que el virus ya no está presente en el cérvix y esto nos ayuda a detectar en tiempo y que no se desarrolle, cambie y se altere y se convierta en un cáncer. Okay. Es por eso la importancia de cada año realizarnos un Papanicolaou o una prueba de PCR.
1: A partir de los 30.
4: de a partir de los 30.
3: ¿O edad no tienen?
4: No hay una edad como tal. Si la mujer tiene menos de 30 años, ¿qué se le va a hacer? Tenemos el Papa Nicolau. Okay. El Papa Nicolau se puede realizar a cualquier edad una vez que realice actividad sexual. Okay. El PCR solamente nos va a indicar y confirmar si está la presencia del virus para poder decir, necesitamos fortalecer tu sistema inmunológico.
1: Okay. Esta campaña, bueno, ¿qué han estado haciendo como parte de esta campaña?
2: Como parte de esta sensibilización se han estado intensificando pues las acciones de prevención y promoción de la salud, sobre capacitaciones a todos los usuarios del servicio que acuden a las unidades de salud. También en comunidad se ha estado trabajando y a través de medios de comunicación, redes sociales también, se ha estado intensificando esta información. El hecho de que en agosto sea el mes de la sensibilización no significa que durante el año pues no se esté trabajando todo el tiempo. Esto es permanente, es un programa permanente y por el cual pues todo el año se están haciendo detecciones oportunas, ¿no? Como comentaba ahorita la doctora, el virus del papiloma humano, hay una infinidad de virus que pueden ser patológicos, pero específicamente dos tipos de virus que son los que nos interesan a nosotros, el 16, el número 16 y el número 18. ¿Por qué lo menciono? Porque la vacunación contra el virus del VPH es contra estos dos virus. Entonces, si como bien comentaba la doctora, si es antes de tener relaciones sexuales, se aplica la vacuna. Se aplica la vacuna principalmente a niñas de quinto grado de primaria o que no han tenido relaciones sexuales, y de esta forma estamos previniendo a futuro que vayan a padecer un cáncer cervicuterino. El cáncer cervicuterino en las etapas iniciales es asintomático completamente y no necesariamente tiene que esperarse la mujer hasta tener síntomas para irse a hacer su prueba de Papanicolaou o su prueba de PCR, ¿no? Lo que queremos es que vaya, si una vez inició relaciones sexuales, que vaya cada año a hacerse sus pruebas de tamizaje.
1: ¿Qué tanta aceptación ha tenido la aplicación de la vacuna del VPH?
2: Híjole, ahí sí hemos batallado un poco, sobre todo con el permiso de los padres para que se lo pongan, se lo apliquen. La vacuna del VPH es una de las vacunas más nobles que puede haber y sobre todo que nos previene esta enfermedad, ¿no? Queremos hacer concientización. Año con año trabajamos con las escuelas de manera que se envía un consentimiento informado y el permiso para que lo firme el padre de familia, pero es poca la participación.
3: No te cambia nada en tu...
2: Nada, absolutamente.
3: En tu proceso de crecimiento.
4: No, y no hay reacciones alérgicas, no hay ninguna afectación como tal, que son parte de los tabús que manejan los mismos padres de familia por mala información que se encuentra en redes que no son fuentes no oficiales. Claro. El detalle y la importancia de aplicar esta vacuna antes de iniciar una actividad sexual en las niñas es exactamente prevenir estos dos tipos de serotipos en cáncer. Una vez que nosotros tenemos el virus del papiloma y por alguna razón no se detectan en tiempo, fortaleciendo el sistema inmunológico, tarda 10 años en desarrollarse. Por eso la prueba del virus del papiloma es a los 30 años, porque la gran mayoría de las estadísticas hacen referencia a que el inicio de actividad sexual está entre los 15 años. Okay. Entonces, de los 15 a los 25 años ya contamos con 10 años en que si esta persona no se realizó un Papanicolaou normal, habitual, no encontramos una lesión. Y por eso estamos obteniendo cánceres en edades jóvenes de 30 años, 33 años, porque iniciaron una actividad y no se realizó un Papanicolaou por el miedo, por el tabú, porque comentan que es algo doloroso, pero no, absolutamente no. Esta enfermedad es una de las enfermedades 100% evitables. Okay. Curables en el momento que se detectan en tiempo. Si yo en momento detectamos una lesión, se manda a Hospital General, que es a la clínica de displasia. Ahí el ginecólogo hace una revisión y en ese momento, si él lo considera, toma una biopsia o le da un tratamiento, sea un seguimiento de 6 meses. Y es así como hemos mandado más de 150 mujeres que han salido con una lesión mínima y hasta el momento no hemos tenido un caso positivo. Tenemos pendientes resultados de biopsia porque son mujeres que han tenido más de 6 a 10 años que no se realizaron un Papanicolaou. Okay. Entonces, aquí la invitación es a todas las mujeres que vayan al centro de salud más cercano. El horario es a partir de las 8 de la mañana. Están abiertos, afortunadamente ya tenemos de lunes a domingo. La gran mayoría de los centros de salud ya tenemos cobertura de fines de semana. Okay. Entonces ya no hay algún motivo, si tienen trabajo, escuela, ya contamos con sábados y domingos y ahí les pueden realizar su muestra.
1: ¿Qué requisitos o nada más hay que llegar?
2: Principalmente que hagan uso de su cartilla nacional de salud.
1: Okay.
2: Porque en la cartilla nacional de salud viene todas las detecciones que se tienen que hacer y cada cuánto tiempo. Entonces ahí viene específicamente la prueba de Papanicolaou, la prueba de PCR. Entonces les invitamos a que revisen su cartilla nacional de salud. Si no tienen cartilla nacional de salud, pues los invitamos a que acudan a su unidad de salud más cercana para que les puedan proporcionar una. Esto es importante porque de esa forma también están llevando la secuencia y si me lo hice en este año y no me lo, por ejemplo, si me lo hice hace 2 años, pues ya te faltó 1 año para hacértelo. Entonces lo que queremos es prevenir. Es mejor prevenir que ahora sí que tratar porque ya cuesta un poco más caro, ¿no? Como veníamos comentando, ¿no?
1: Muy bien.
3: Pues gracias, doctores.
1: Muchísimas gracias.
3: Vamos al corte y regresamos con más información.
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1: Estamos de vuelta a RCE Noticias. Entramos al último bloque de esta emisión, 7:52 a.m. Tenemos ya en cabina a nuestro siguiente invitado esta mañana, el licenciado Fernando Maldonado. Lick, buenos días,
2: bienvenido. ¿Cómo estás, Marcos? Buenos días, Fernando, tocayo, ¿cómo estás?
3: Excelente. Bueno, te hemos visto bastante activo allá en San Quintín después de que deja la Fiscalía General del Estado. Casi todo el mundo desaparece, se va a sus casas. Tú te quedas en San Quintín, ¿no? ¿Qué estás haciendo ahí en San Quintín? Platícanos un poco.
2: Fíjate que después de la salida de Fiscalía, valoramos ahí con la familia y creímos que la mejor opción era pues abrir un despacho, litigar asuntos penales y civiles. Y fíjate que nos está yendo muy bien, hemos tenido buena aceptación. Pues es lo mismo que hacíamos en Fiscalía. En Fiscalía es la representación de la víctima en el proceso penal. Representamos víctimas y representamos probables imputados igualmente. Entonces todo lo que hicimos allá en Fiscalía, pues es lo mismo, es la experiencia que traemos para el litigio privado, ¿no? Y aparte de eso, pues a lo mejor me han visto activo porque pues también hacemos tenemos un compromiso social con la gente. Entonces nosotros vamos a las colonias y les damos asesoría jurídica gratuita en todas las materias, llevamos especializados, mi socio, yo y los que se asumen, y estamos resolviendo muchas dudas, mucha orientación jurídica a la gente. Hay muchos problemas sobre tierras.
3: Sobre ese tema he visto que exactamente que han estado trabajando en el tema de van a las colonias o a los poblados y pues literalmente montan su campamento para dar asesorías jurídicas. Y veo que San Quintín, como muchas partes de la República Mexicana, pero sobre todo San Quintín, tiene un problema grave en tema de tenencia de la tierra, ¿no? Porque no es como que un tema de regularización, sino hay gente que también dice que es ser dueño, ejidatarios que dicen que son dueños, ejidatarios divididos, gente que se vendió entre familias ejidales y luego unos vendieron. Es un tema bastante, bastante grande, ¿no?
2: Sí, bastante complicado, porque yo lo que le digo a la gente, porque a veces los regímenes de predios muchas veces son privados, muchas veces son ejidales y muchas veces son nacionales. Entonces mucha gente tiene la posesión, sí, de ese predio durante años, pero ese predio fue vendido por otra persona que a lo mejor ya está muerta.
3: Claro.
2: Y en muchas ocasiones el gobierno, y es lo que les digo, está bien que les pongan el agua, que les pongan la luz, es un derecho humano que tienen que tener.
3: De hecho, pero es una obligación la luz, ¿no?
2: Claro, pero la certeza de la tierra se tiene que hacer mediante procedimientos judiciales, claro. Muchas veces, porque Indivi no te regulariza si hay ciertas hipótesis, por ejemplo, cuando está muerta la persona, cuando otra persona no le quiere ceder la propiedad a la persona que va a regularizar. Hay muchos temas, y lo que se está viendo pues también, y es lo que yo hacía en Fiscalía, que iba a las colonias, damos asesoría sobre el tema penal, y nos dábamos cuenta de muchos ilícitos. Ahora que ya estoy como ciudadano común y corriente, que voy...
3: Los ves más.
2: Nos ves más, y la gente que va es porque tiene un problema. No va la gente a por una despensa, ni mucho menos, claro. Porque nosotros no la damos. Nosotros damos algo más importante. Y muchas, lo más que se ve en las colonias es el incumplimiento de obligaciones alimenticias. Sí. O sea, la persona no recibe pensión por sus hijos, y son familias numerosas. Por ejemplo, hay señoras muy pobres que se nos acercan. ¿Cómo le hago? Me dice, mi marido se fue, me dejó con tres niñas y no hay posibilidad de que yo pueda mantenerlos. Hasta me preguntan cómo le hacen ellos para entregarlas al DIF, porque sí, la situación es muy complicada.
3: Es otra forma de vivir la vida en San Quintín, ¿verdad?
2: Sí, sí, sí.
3: O sea, seguimos viviendo en un México de polos opuestos.
2: No, yo creo que estamos atrasados en San Quintín en muchas cosas. En claro. Educación, en infraestructura, en calles. Lamentablemente, Ensenadas nunca le importó San Quintín.
3: Claro.
2: El patio de atrás lo vemos es tipo lo que pasa en Maniadero, pues no hay muchas calles pavimentadas, claro. No hay servicios básicos.
3: A pesar que tu núcleo poblacional es muy grande, ¿no?
2: Sí, a veces me dicen, y yo lo pues me río, pero dicen, no, es que San Felipe, San Quintín, no, hombre, San Felipe, hay 30,000 personas, en San Quintín hay 130.
1: Es una locura.
2: Okay. Somos una ciudad grande y aparte muy extensa. Yo me acuerdo que en Fiscalía, yo tenía mi oficina, y mi próxima oficina, que estaba en Jesús María, estaba a 5 horas.
1: Está lejísimo, sí.
2: A 5 horas. Pero sí la recorríamos, ¿no?
1: Claro.
2: Porque también la gente allá del sur necesita atención.
3: Pero son muchísimos, ¿no?
2: Son muchísimos.
3: ¿Dónde te pueden contactar o para alguna asesoría? Porque veía que en el tema de, como dices, de atención a las mujeres también es un grupo bastante vulnerable, ¿no? Tanto como para pedir lo que le corresponde a tus hijos, como para derechos humanos, violaciones de sus garantías. ¿Dónde te pueden contactar?
2: Sí, pues en la página de internet. Por ahí me llegan muchas consultas, fíjate. Okay. Y los asesoramos medianamente ahí por mensaje en Facebook. Okay. Sin problema. Ya si quieren una asesoría más especializada, pues ya la citamos en la oficina.
1: Claro.
2: Pero sin problema lo hacemos.

0: Antes de irnos, ¿te vas a apuntar para como candidateable a la alcaldía de San Quintín?
1: Lo estamos valorando, Fernando, porque en sí yo nunca había estado fuera del servicio público. Yo duré pues, 11 años en fiscalía. Anteriormente estuve en la Secretaría de Economía, en el Consejo de la Judicatura, en el IE. Pues he tenido una carrera muy, muy versátil y ahorita estoy muy a gusto, la verdad, en mi despacho. Nunca había sentido yo lo que es el sector privado y lo estamos valorando. La gente sí me lo dice constantemente. Es una posibilidad, pero llegado el momento yo creo que tomaremos la determinación. Pero sí, yo creo realmente que San Quintín necesita mejores cuadros políticos. San
0: Sí, porque lo
1: Quintín.
0: platicábamos y en el tema de hombres, pues no se les ve,
1: Pues ya es percepción de cada quien. Pero sí, yo creo en una renovación de la política. Entonces, yo creo que debe haber nuevos cuadros que tengan capacidad,
0: claro.
1: conocimiento, experiencia. No, no los cuadros que ya estamos, o que la gente ya no compra ese
0: Claro.
1: producto. Y yo te lo decía fuera de cámara, yo soy muy transparente aquí, no buscamos ningún molde. Y sí creemos que, pues para que el electorado pueda volver a confiar, o para dignificar la política o cualquier profesión, le tienes que dar confianza a la gente. Y ahorita vemos las noticias y vemos a la gente y parece una guerra en Facebook contra los políticos. La gente no cree en los políticos. Entonces yo lo que opino es que si vamos a decidir que nos oferten los partidos políticos o que nos oferten cualquier partido político a los ciudadanos, pues mejores opciones.
2: ¿Qué plataforma has tenido acercamientos? ¿Te han buscado?
1: Sí, yo estoy afiliado a Morena hace ya casi 2 años. Me afilié con la presidenta del partido, buen amigo, le mando un saludo. Los ve mucho, el Rosina del Villar. Yo la conozco muy bien, es amiga, y ella nos ha marcado la ruta. Yo me afilié al partido por los principios también del mismo, ¿no? La cercanía a la gente, justicia social, muchas cosas que sí coincido, ¿no? Pero también soy una voz que a lo mejor incomoda, porque soy una voz crítica y decimos lo que pensamos. Y cuando hay gobiernos malos, lo vamos a decir, ¿no? No nos tapamos la boca. Pero sí creemos necesariamente que San Quintín ahorita necesita orden. Orden, negociación, mejor experiencia, hablar con todos. No podemos tener nosotros una desgobernanza cada 3 semanas, o que nos cierren la carretera porque pasó una cuestión. O sea, gobernar también se significa gobernar con la oposición
0: Claro.
1: y gobernar con todos, ¿no? Y eso yo creo que le falta a San Quintín porque la gente está cansada de que pues, se llega tanto conflicto por cosas que se pueden resolver en un momento,
0: ¿Y
1: ¿no?
0: tú crees que la gente del poblado, el ciudadano de a pie, le entienda? En realidad, sí, sí sepa que el siguiente candidato tiene que ser alguien.
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3: Buenos días, amigos de Mexicali Sin Filtros, Facebookeros, redes sociales, plataformas digitales. Pues nos encontramos aquí donde viene siendo, pues, la radio, la grande XED de Mexicali. Ya te la ayuno. Buenos días a todos. Hoy, lunesito 24 de agosto, siendo las 8:04, damos inicio a este su programa de Mexicali Sin Filtros, la radio, donde, pues, te vamos a dar a conocer todo lo que sucedió este fin de semana. Fíjese que estuvo muy movido el día de ayer. Tuvimos una muy lamentable noticia, donde, pues, allá en lo que fue la colonia Basolo, en un parquecito de fiestas, pues una bebé de aproximadamente 2 años de edad, un angelito que apenas, pues, iba saliendo a la vida, pues pierde la vida ahogada en una alberca de un parque de fiestas ahí en la colonia Abasolo. ¿Pero qué fue lo que pasó? Pues ándale que resulta que lamentablemente, pues, los papás ahí estaban en la fiesta y, pues, cuando menos cuenta se dieron, pues tómatela que la niña ya no la empezaron a ver en la alberca, y inmediatamente pues llegó, la sacaron ya inconsciente. Inmediatamente llegó rescate, llegó Cruz Roja, y trataron de dar los servicios, bueno, los del RCP y todo eso, los de auxilio, y pues lamentablemente la niña ya había perdido la vida. Incluso fue trasladada hasta lo que fue al hospital materno infantil, pero pues ya no contaba con signos vitales. Esto fue una de las noticias que sucedieron ayer, que conmocionó a toda la ciudad de Mexicali por este suceso, donde pierde la vida una bebé de 2 años ahogada en una alberca. Pues no entendemos qué es lo que realmente haya sucedido, si fue un descuido de los padres, si el parque no contaba con salvavidas, sin muchas cosas, porque este reglamento ya se había hecho, pues muchas veces ya se había dicho, desde que se ahogó la persona acá en el barco. Incluso el barco cerró precisamente por las multas y todo lo que tenía el barco, el parque acuático, el barco cerró porque no contaba con salvavidas. O sea, sí contaba, pero pues con uno para 5,000 gentes, pues no. Y aquí no sabemos qué es lo que realmente haya sucedido en este parquecito de la colonia Abasolo, este parque de eventos. No sabemos qué rollo. Así que, pues, ojalá y Fiscalía del Estado, pues ahora sí que ellos van a ser los que pues deslinden o vinculen a alguien por este suceso. No sabemos el estado de la familia. Bueno, sabemos que está muy dolida, pero no sabemos si hubo alguna persona detenida, no sabemos todavía absolutamente nada de ese tipo de situación, pero alguien, o fue un accidente, no sabemos realmente qué es lo que haya sucedido, pero sí sucedió. Podemos poner videos, mi querido Daniel, ¿sí? Ahí... Bueno, tenemos unas imágenes. Deja abierto el micrófono, no tiene audio. Déjalo abierto, no tiene audio, nomás para que en redes sociales, al ratito, ahorita estamos teniendo problemas con lo que es el Facebook en vivo, pero al ratito usted va a poder ver estas imágenes donde, pues se miran elementos de Cruz Roja, los cuales están atendiendo a esta bebé, prácticamente pues ya sin vida. Pues a todo el mundo nos dolió, más porque cuando son niños, pues la sensibilidad es más fuerte. La neta, estuvo gacho, pero pues bueno, también déjenme comentarles, el día de ayer un borracho, una persona que no entienden estos jóvenes de ahora, que andan siempre con el alcohol en bien pedo, bien pedernales, pues lo que es. ¿Qué fue lo que pasó? Pues ándale que resulta que mi compita choca a una mujer policía en el ejido Saltillo. Mujer agente de la Policía Municipal de Mexicali, identificada como Marta Leticia, de 44 años de edad, resultó lesionada y se le trasladó a un hospital tras ser impactada por un conductor que presuntamente andaba ebrio en el Valle Mexicali, y cual fue identificado como el Johnny Andy, Juan Andrés, de 21 años de edad, con domicilio en el ejido Veracruz 2. Fue detenido y puesto a disposición por las autoridades correspondientes por las lesiones y daños ocasionadas en esta volcadura. Autoridades correspondientes por lesiones y daños. El accidente con volcadura se reportó casi a las 6 de la mañana del domingo sobre la carretera estatal 2 a la altura del ejido Saltillo. Imagínate cómo andaba este vato con amanecido, pero yo no entiendo por qué, si saben que andan borrachos, agarran el volante. Recuerden que la vida te cambia en un segundo, lamentablemente así es, estamos en las manos de Dios y la neta, afortunadamente ninguno de los dos pierde la vida, pero qué necesidad de andar con todo el alcohol en la sangre. Pero bueno, de acuerdo al parte policiaco, el Johnny Andrés conducía un Acura blanco, invadió el carril contrario, se quedó dormido y se impactó en contra de un Honda Guinda con placas de Baja California, donde viajaba la oficial que se dirigía a su turno de trabajo, provocando su volcadura. Tras el impacto, el presunto responsable no presentó lesiones. Hasta eso suerte tienen estos vatos, pero fue observado en aparente estado inconveniente y además deberá pagar un poste de luz que derribó en la carambola, dejando sin energía a familias del área. O sea, hizo un defecadero este vato, macizo. No entendemos por qué siguen agarrando el volante después de traer unas birrias en la panza. Y también los que estaban con él, pues ¿para qué lo dejan ir? Ahí quítenle las llaves, ahí déjenlo que se duerma, que se orine, que haga lo que quiera. O sea, si lo iban a regañar, pues llegar tarde. Imagínate ahorita cómo le va a ir por todo el desastre que hizo este vato. Ahí quedó en el Saltillo. Afortunadamente no hubo pérdidas humanas, porque si no, el vato también hubiera perdido su vida en el bote. Prácticamente así hubiera quedado. Es muy, muy lamentable, de verdad, estos sucesos, estos hechos, donde pues involucra el alcohol con el volante. Hubo muchos, muchos accidentes este fin de semana, en arriba del puente del distribuidor vial, en Palaco, en todos lados hubo choques, pero macizo. Otra vez volvimos a esta rutina de Choquilandia en Mexicali, porque la neta, todo mundo andaba de chocón y pues ya te lo digo. Fíjese cómo nos encontramos también en la carretera San Luis, este Infinity circulando con la defensa arriba, como que chocó, se le cayó la defensa, que hizo unas piruetas, chocó, se le cae la defensa y la sube y la amarra en el techo. Con una cuerdilla ahí mal amarrada, ahí llevaba la defensa el vato de un Infinity. Ah, pero eso sí, iba enfierrado por la carretera San Luis, sin temor a que se le volara esa defensa del techo y le cayera al conductor trasero, para que el conductor trasero chocara al de un costado y el de costado chocara hacia su lado derecho, dieran unas dos, tres vueltas y ahí hubiera perdido la vida una persona. O sea, no se vale, papá. No se vale. Pero bueno, esto y muchas cosas más. Y vendrán cosas peores, dijeran por ahí. Pero estuvo feo este fin de semana con estas noticias que tuvimos en todo este fin de semana. Fíjese que una de las cosas buenas que sucedieron, tenemos ahí el video, de este lo podemos pasar, es del empresario que liberaron ayer. Ayer, en un rancho, ¿a cuál, hijo? No sé, mira, ese mero. Ese señor, este señor, fíjate que lo que le pasó al vato, él tenía un parque como acuático de diversiones allá por Tecate, no, por Rosarito. Llegaron los vatos como clientes, pues había mucha gente, y me lo levantan dentro de su negocio. Lo subieron a un vehículo con los vidrios polarizados y se dan a la fuga. Pues nadie se dio cuenta. Pues de tanta gente nadie se dio cuenta. Pues ándale que resulta que el vato les mandaron a hablar a la familia, que lo tenían secuestrado y que querían un billetón. Pedían como 50 millones de pesos. Lo que al final no supimos fue si realmente pagaron la recompensa para liberar a este señor, o se apiadaron de él y lo soltaron, porque con todo y pertenencias, ahí se puede ver, ahí lo dejaron cerca del vergel, ahí entre la carretera de Ensenada, por aquel rumbo, por donde está, es una, no es colonia, ya son como ranchitos, se me fue el Sausal, ahí por el Sausal, fue encontrado este señor, donde pues fue localizado con vida. Dice, localizan con vida a empresario de Playas de Rosarito. Tras operativo de búsqueda, Playas de Rosarito. Con resultado del operativo de búsqueda, diversos actos de investigación, elementos de la Unidad Estatal de Combate al Secuestro de la Fiscalía General del Estado, con sus siglas FGE, en coordinación con la Fuerza Estatal Ciudadana, la FES, la Secretaría de la Defensa Nacional, la Guardia Nacional y la Secretaría de Marina, lograron localizar con vida al empresario de Rosarito. La localización se registró aproximadamente a las 7:30 de la tarde de este domingo, o sea, ayer, en las inmediaciones de El Sausal, sobre la carretera libre Tijuana-Ensenada, en el municipio de Ensenada. Tras ser localizado, el empresario fue trasladado para recibir valoración y atención médica a fin de descartar cualquier situación que pudiera comprometer su estado de salud. Como parte de las diligencias, se recabará su declaración ante el Ministerio Público para esclarecer las circunstancias en las que ocurrieron los hechos. La Fiscalía General del Estado, a cargo de la doctora María Elena Andrade Ramírez, mantiene las investigaciones para establecer el movimiento y obtener elementos que permitan identificar y capturar a los responsables. ¿Pero tú crees que los van a hallar estos vatos? Pues, ay, ay, ay, god damn it. Ya me entró el roaming otra vez, ay, ay, ay. Pero bueno, así imagínate nomás que estés en tu trabajo, mi querido Danny Boys, y que lleguen, te levanten, que salgas de aquí a la radio, lleguen, te levanten y al rato te tiran allá por la Robledo. Está gacho, ¿no? La neta, bien bendecido, no sé qué santo le rece mi compa, pero, bien bendecido porque me lo dejaron libre. Y en veces, antes les quitaban orejas, les quitaban dedos, a este vato me lo dejaron completito, hasta la mochilita traía. Pero bueno, sabemos que la radio es muy rápida, nos vamos a ir un corte y regresamos. Le mandamos un saludo a todas las Didis, a todos los de esa Marlene, saludos hermosa, anda trabajando, saludos a mi compita, los Didi Food, los Didi Fats y todos andan pegándole macizo al camello. Como dijo Arnold Schwarzenegger, I'll be back. Ay, ay, ay.
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3: Regresamos aquí a tu programa Mexicali sin filtro, la radio La Grande XED de Mexicali. 9:21, 24 de agosto. ¿Cómo me hiera esa fecha? No, ese fue el 24 de qué fue. Ah, no, el 28 de enero, ¿ah? Sí, ando con otra canción, yo la vi pirata, por eso me equivoqué. Pero bueno, déjenme platicarles también. Fíjate que hay un vato que agarraron en el Valle de Mexicali. Este vato andaba y traía, se trajo, haz de cuenta como si se anduviera mudando de expendio. Pues traía toda una... Pues todo el broncón bien macizo el vato, porque traía pues un chorro de droga. Fíjese, se la voy a leer. Torció el pícoro. El pícoro se lo cargó la punta más alta del barco. Así dice la nota, ¿eh? El Mexicali sin filtro sí viene. Guadalupe Victoria, Valle Mexicali. Dice, no, pues con razón cantaba mucho. Este vato, agentes de la policía de la Fuerza Estatal torcieron al pícoro, un morrillo de 19 años que según inteligencia ya traía la bacha, era el bueno de la distribución en el ejido. ¿Y cómo lo torcieron? Pues el compita iba bien campante en su carrito Altima 2000 color café, sin placas, pero como se creía la mera vena, por la calle primera venía gritándole a los pepos o expepos, a la FESC. Venía gritándoles, a mí revísenme para que guachen qué tranza y qué, decía. Aquí viene todo esto, yo no estoy inventando. Dice, lo pararon de volada y lo revisaron y ándate, bingo, bingo, bingo. Traía su mandadito completito, 190 dosis y 36 gramos de crico, más de 774 gramos de mota, de la natural, de la normalita. Y traían sello, mira, ay, ay, ay. Pues ahora el pícoro ya No va a... perdón, dice, fíjate, le agarró la mota. Según dicen que apenas lo habían ascendido a jefe de plaza. El del mandadito, el vato era, iba a ser el pusher, el mero mero de ahí del Valle de Mexicali. Bueno, del ahí por la por el área de su barrio, ¿no? Al servicio de una célula de Sinaloa, dice. Le duró poco el gusto al nombramiento porque de volada lo torcieron los compitas de la FES. Ahora el Pícoro ya no va a cantar en el Valle de Mexicali, ahora va a cantar frente al Ministerio Público. Lamentablemente, pues, es menor de edad y, pues, a lo mejor mañana sale. Comentaron. Anda caliente el rancho. Ay, ay, ay. Así la nota de este morrillo, el Mexicali sin filtros. Ahí viene todo completo lo que sucedió. Pues, fíjese, pues es lo que ahora anda de moda. Ahora todos los morrillos que se creen punteritos, ahí andan, pues, vendiendo estupefacientes, los cuales, pues, ya saben, te ponen a la gente faltándoles como 4 botes para el 6, y, pues, al rato se andan quejando que andan buscando la patrulla espiritual y que no sé qué, y que qué hule, que ca. Pues imagínate, el chamaquito 17 años, andaba bien cuajado con bolsitas de 50 lucas, de 100 pesos de crico, de hielo, de ice, y traía como otro puñote bien macizo de puras bolsitas de mota de 100 lucas, de ya no sé ni cuánto valen esos. A mí me platicaron que una vez valían como 20 pesos. Imagínate cómo ponen los chamacos. ¡Ay, ay, ay! Al rato les pega la pálida y ahí andan corriendo por las calles solos, bichis. No, hombre, puras de esas. Pero bueno, eso es lo que sucedió con mi compita, el Pícoro. El Pícoro del Valle de Mexicali. No podemos decir su nombre porque recordemos que es menor de edad. Incluso no se puede poner el rostro menor porque, pues, pues ahora sí que es un broncón. Pero mi compita ya está en barandillas. Así nomás. Y también tenemos, fíjate, déjate platico, ¿no? Hombre, la neta, estuvo bueno este fin de semana, Bueno. Agarraron al Rambo de Residencias. ¿Sí sabes cuál es el Rambo de Residencias? Mi querido Danny Boys. Pues agarran al Rambo. Dice, se le cayó el teatro al Rambo de Residencias. No es broma, Mexicali, Baja California. Vecinos del fraccionamiento Residencias marcaron al 911 bien asustados. Hay un vato armado con un Jetta negro. Así hablaron, ¿no? Bueno, pues ya te la sabes. Primero marcaron 911. Pip, pip, pip. Luego empezó. Tut, tut. Emergencias, ¿en qué podemos servirle? Pues la gente le dijo: hay un vato armado en un Jetta acá en Residencias. Un momento, y lo transfiero al número que sigue. Marque 1 para español. Marque 2 para inglés. No, no es cierto. No, pero de volada le contestaron ahí en lo que vino siendo mis capitas de INC5. De volada. Pues llega la policía municipal en caliente a la avenida Trinidad y encuentran a un personaje. El Pablito de 29 years, 29 años, en su Jetta 2013 con engomados de Anapromex. Ya te imaginarás qué nivel traía mi compa de jefe de sicarios. Lo revisan y traía una navaja de 16 centímetros. Traía un fierro clavado. No, o sea, una navaja escondida. Clavado, pues, vaya usted. Y aparte de la navaja que traía clavada, abren el vehículo. Agárrate. Chaleco balístico. Nomás imagínate qué zumbado andaba este vato. ¿Cuántos botes le faltaban para el 6 para traer adentro del carro? Traía un chaleco balístico y una K-47. Bueno, se la robó al Toy Story. De juguete, era una réplica, ni en Toy Story se atrevieron a tanto, compa. Imagínate nomás, era de esas de plástico de la Waldos. No es más ni de la Waldos, compa, la neta. Bueno, hasta enojar me hizo este vato. El vato se sentía protagonista de una película de acción, pero lo único que protagonizó fue el pase directo a la comandancia. Ya ni la burla perdonan, la neta. este Rambo de residencias, pues se lo llevaron a botiquín y va a durar mínimo, pues 2 días, porque lo agarraron nomás con la navaja, porque lo demás era falso, pero más falso, pues quedó. Ay, ay, ay. Es que la neta, yo no sé la gente que, o sea, no sé si lo que estén fumando, ese fentanilice que le están dando, haga que la gente se le piratee el chango macizo, pa. La neta, ¿no entendemos? No entendemos hasta dónde llegan y vende la gente, que se le bota la canica bien macizo. Y se mira completo el vato, todavía le falta como que se pegue un poquito más al rin, pero sí la traía gacha, yo creo que tenía como unos 3-4 días, y traía el bigotito de Tacuache Q. Ponme la foto de mi compa. Andaba con bigote Tacuache Q y la griñeta Tacuache Q, tipo gabachillo. Yo creo que esa se la trajeron de Las Palmas. Esa fistolona se la trajeron de Las Palmas, porque ve nomás la pintona que trae mi compa. Puro Tacuache Q. Algo bello para el camello. Pero bueno, vámonos con algo que realmente sí vale la pena. Las buenas noticias también llegan. Así fue localizada más bien, esta señorita que estuvo perdida por varios días desde el 18, 19, 20, 21, 22, 23. 5 días desaparecida en el Valle de Mexicali. La señorita Ana Elizabeth Gómez Camacho. Se buscaba porque se había perdido desde el día 18. Su fecha de nacimiento es del 9 del 6 del 2003. Tiene 23 años. Usted es blanca, nariz recta, chica, café oscuro, ondulado. Pelo largo, acento inglés, perfil griego. Castaño oscuro, rectas pobladas. ¡Ay, ay, ay! ¡Una chulada! Pues resulta ser que la última vez que la vieron, pues fue en el Valle Mexicali. Y ayer llegó a un domicilio, porque el calor estaba bien macizo. Llegó a una casa a pedir agua. Llegó y pidió agua. Y el ruco iba a decir, el jefazo, el patrón, el meramente bueno del cantón, pues la miró y dijo, yo te he visto en alguna parte. Y el vato pues se quedó ondeado y dijo, de volada, entró a Mexicali sin filtros. Y miró la jaina y dijo, esta es la que andan buscando. Pues ándale, te toca el que yes. Si era, le pegó al clavo. Pues le tiró una terapia, le dio agüita, le dio de comer, qué hubo, qué, mija, espérate, qué. Pum, le llegó el placón y la localizaron. De volada la integraron con su familia y afortunadamente, bendito Dios, que estas son las buenas noticias, que ella ya está con su familia. Eso es lo más importante de todo y lo mejor que nos ha pasado en estas situaciones. Nos vamos a ir a un corte y regresamos. Ya sabes que la radio es bien rápida, ya te la Mexicali sin filtros. I'll be back.
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3: Regresamos aquí a tu programa Mexicali Sin Filtros, la radio La Grande X GD de Mexicali. Estamos totalmente en vivo en la radio, en la 1050, en la 1050 AM. Recordemos que estamos lunes, miércoles y viernes, todos los días a las 8 de la mañana, donde pues puedes escuchar este noticiero medio piratón, que la neta sabemos que tampoco a nosotros nos faltan como 4 botes para el 6, pero pues le damos la noticia para que usted la vea de otro punto, diferente a todas las demás. Pero esto es para que usted tenga otro tipo de rutina diaria. Pero bueno, fíjese que hoy 24 de agosto, lunes 24 de agosto, siendo las 8:34 minutos, déjenme platicarles de mis compitas, los héroes de Mexicali, los que realmente sí le pegan macizo al camello. Tenemos los sucesos. Vea usted nomás, escuche, los héroes de Mexicali.
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3: Regresamos aquí a tu programa Mexicali Sin Filtros, la radio, la grande XED. 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Pues así las cosas, señores. La neta, estamos llenos de sorpresas de toda la gente. Yo no sé cómo puede pues aventárselas así. Pero bueno, déjeme platicarle también, el día de ayer fue un día muy, muy caluroso, donde se quemaron carros, así como usted lo oye. Hubo vehículos que no soportaron las altas temperaturas y nos mandaron este videíto donde se quema el vehículo. Ahí lo tienes ahí, vea mi copita, mira. Esto fue allá por las inmediaciones del Castellón, creo que era. Quiero que usted lo vea, la neta, de cómo este vehículo se prende Y toda la gente pues se quedó asombrada, y todo por un calentamiento, porque un cable al otro cable se prenden. La neta está fuerte, fuerte, fuerte este calorón. Y pues así las cosas. Fíjate que nos acaba de llegar una información donde nuestra amiga, la diputada local Michelle Tejeda, entrega apoyos a más de 2,000 familias para el regreso a clases. Diputada Michelle Tejeda encabezó la entrega de apoyos para más de 2,000 familias de Mexicali, con mochilas, uniformes y kits escolares para niños, jóvenes y adultos. Bueno, adultos no va. Que están por regresar a las clases, a las aulas de clases. La jornada se realizó con el propósito de ayudar a las familias a reducir los gastos que representan el inicio del ciclo escolar y contar con lo necesario para empezar en esta nueva etapa. Durante la entrega, Michelle destacó la importancia de seguir acercando apoyos directamente a las familias que realmente lo necesitan y atender necesidades que tienen un impacto real en su economía. Con estas acciones se busca acompañar a estudiantes y padres de familia en este regreso a clases, fortaleciendo las condiciones para que los niños y niñas jóvenes puedan iniciar el ciclo escolar con las herramientas necesarias. ¿Qué significa esto? Que digo, ya se los comenté, ya se los había dicho, independientemente si traen algún tinte político, como usted quiera, mientras le ayuden a la gente, bienvenido, dijeran los del barrio, venga, che, que se cae para acá, mochilas, qué hubles, qué, porque la neta, si es un apoyo a la economía, sabemos que en este mes de agosto, para los negocios, está muerto, no está muerto en total, porque siempre pues hay poquito que gotee, ¿no? Pero son fechas muy difíciles para toda la gente, recordemos, empiezan graduaciones desde junio. Empiezan inscripciones de los diferentes niveles de educativos, desde kinder, primaria, preescolar. Y como vayan subiendo, van subiendo los precios. Kinder andan como entre 1,800, 1,000 pesos. Primarias en las mismas. Preparatorias casi los 3,000. Universidades, pues ni se diga. Y las privadas, pues peor. Imagínate pagar todo eso. Uniformes, pues qué es lo que viene, uniformes, los apoyos escolares, viene el 15 de septiembre, también va a haber bailables, a comprarle todo el chamaco. Qué bueno que hacen estos actos, también se lo aventaron allá la otra diputada, la Michelle Allende, y el diputado federal, Armando Sabanillo, también entregaron ellos. Benditos, la neta, bendito Dios, que se está apoyando a la gente. Porque eso es lo que realmente queremos. Y que, pues qué bueno que les está llegando. Y que les llegue a todos. Y ojalá algún día también, así como hay los apoyos o becas, que así también le llegue a su casa su paquetito de útiles escolares. Que hagan un censo y digan, ah, mire, ok, ¿cuántos niños son? No, pues son 3. Ahí les van 3 paquetes de útiles escolares. Como dice, casi completos, porque también te piden las escuelas. Ay, Diosito Santo, estampitas hasta de María Morelos. Ni les importa que haya ya redes sociales, no, te piden las estampitas del María Morelos, las del Benito Juárez, el Mapamundi. Ay, eso era mis tiempos, no era cierto. Pero bueno, así las cosas, señores, en este regreso a clases. La neta, bendito Dios, y afortunadamente se le está apoyando a la gente, y agradecemos en esta ocasión a nuestra amiga, ¿qué digo mi amiga? Mi hermana, no, cierto, no es mi hermana, pero es amiga, Michelle Tejeda, que repartió machín los útiles a niños que realmente los ocupa. Así nomás quedó. 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Ah, no, ese no dijo, pero dijo Arnold Schwarzenegger, I'll be back. Ay, ay, ay, señores.
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3: Regresamos aquí a tu programa Mexicali sin filtro, la radio, La Grande XED de Mexicali. Ya te la you know, son las 8 de la mañana con 48 minutos, este 24 de agosto. Así nomás, fíjense que viera cómo fue ayer todo el mundo me estuvo hablando en la noche, como a las 11 de la noche, 10, 11 de la noche, donde pues nos informaban que había mucho movimiento ahí por la colonia Loma Linda, donde lamentablemente pues el día de ayer llegó un comando armado y le renuncian a un morro, a un vato, en plena calle. Ya ahora andan como Pedro por su house y le pegaron a este morro en un ataque armado directo, donde pierde la vida este joven. Ahí tenemos una imagen más o menos para que usted se dé una idea de lo que la gente estaba pasando y viviendo cuando miró todo el movimiento policiaco. Así, o sea, hay unos, ahorita debe estar más, ¿esto el pedacito que hay? Ahí va, mire. Así estaba rodeado, estaba el ejército, estaba la marina, estaba la policía municipal, estaba la Guardia Nacional, había la guardia de la Coppel, había hasta del Banco Azteca. ¡Ay, ay, ay! Lamentable los hechos, esto se registró el día de ayer en la noche, cuando pues ya casi todos estaban dormidos y escucharon la tracatera. Trr, trr, trr. Haz de cuenta que le pegaron como 50 al pobre vato y lamentable los hechos, pues perdió la vida, se quedó sin signos vitales, tirado a media calle. También donde hubo movimientos policíacos fue allá para el lado del Pedregal. Allá también nos marcaron como a las 11:30. También dormimos, perdónenme, también le pego yo a la dormida. Una cosa es que me mire así, que me faltan 4 botes para el 6, pero eso es normal, eso es normalito, naturalito, como dicen, pues, y pues también duermo, pero les pido una disculpa, pero de volada inmediatamente, pues, en la mañana tratamos de investigar todo lo que está sucediendo para, pues, posteriormente transmitirlo aquí en su página, su mejor página de Mexicali Sin Filtros. Por favor, compártanos, ayúdenos a que más gente sepa que en esta página Mexicali Sin Filtros, pues, les damos las noticias tal cual como son, sin andarle haciendo ninguna broma. Todo es real y todo es verificado. Así las cosas. Déjeme también comentarle una ampliación de atención para niños y niñas por parte de la gobernadora de Baja California, nuestra amiga Marina del Pilar. Escuche y vea usted nomás.
4: Baja California ampliará la atención para niñas, niños y adolescentes neurodivergentes, con nuevas salas sensoriales que les acercarán servicios especializados, buscando poner al Estado como referente nacional en ese rubro. La gobernadora Marina del Pilar impulsa esta estrategia de inclusión y bienestar compartido, fortaleciendo la atención especializada y acercando servicios que permiten identificar oportunamente las necesidades de cada infante y adolescente. Los servicios incluyen tamizajes para TEA y TDA, diagnóstico clínico, terapias conductuales y ocupacionales, talleres para la vida cotidiana y orientación familiar, además de estimulación temprana en San Quintín. De esta forma, la construcción de 2 nuevas salas en Tijuana permitirá que más niñas, niños y adolescentes reciban atención integral, sin que la distancia o su situación económica sean un obstáculo.
3: Regresamos, pues fíjate que también déjame platicarte, este vato, hay un vato que fue imputado por el delito de lesiones calificadas por ventaja, fue vinculado a proceso. Fíjese que este vato pensaba que andaba jugando béisbol porque golpeó a la víctima en repetidas ocasiones con un bat. Así nomás, este vato, el Julian Gabriel, dice, con base en los elementos de prueba presentados por la Fiscalía de Mexicali a través de la Unidad de Investigación por Delitos contra las Personas y su Libertad, se obtuvo la vinculación a proceso del Julian Gabriel por su responsabilidad de por su presunta responsabilidad en el delito de lesiones por ventajas calificadas. Vamos a ver qué fue lo que pasó, dice. En la audiencia, el agente del Ministerio Público expuso las pruebas que sustentan la imputación, las cuales fueron determinadas como suficiente por el juez de control para dictar auto de vinculación a proceso. Además, se impuso la medida cautelar de prisión preventiva y otorgaron 2 meses de plazo para el cierre de la investigación. ¿Qué fue lo que pasó? Pues los jueces dijeron, ¿sabes qué? Le llevaron al vato con como lo dejaron como Santo Cristo acá bien golpeado, pues eran pruebas de las que el vato tenía. Y al parecer había un videíto de un vecino donde se mira que el vato le pegaba varios foul y lo poncharon 3 veces. Bueno, dentro de una vez dentro agredió de manera, fíjese que lo que pasó, ¿eh? De acuerdo a la carpeta de investigación, los hechos ocurrieron la noche del 12 de junio. O sea, ya hace más de 2 meses, apenas ahorita le dieron 2 meses más. En el fraccionamiento Caminos del Sur, presuntamente el imputado ingresó a un domicilio en compañía de 2 personas más. Andaba con guaruras, mi compa. Una vez dentro, agredió de manera intencional en repetidas ocasiones a la víctima con un bat de béisbol para posteriormente huir del lugar junto con sus compinches. Ah, que con pinches. La fiscalía, ¡ah! Porque pues parecía piñata, ¿no? Pero bueno, la Fiscalía General del Estado fortalece su labor de persecución del delito mediante métodos de investigación para esclarecer los hechos, buscando que los responsables sean procesados ante la justicia y no dejar impunes los delitos que laceren la integridad de los baja californianos. Ahí les baila, ¿qué fue lo que pasó? Pues ándale que resulta que llega un vato y estos vatos andaban allá pisteando. Así me lo platicaron a mí, ¿eh? O sea, yo nomás voy a decir lo que me platicaron, pero los hechos ahí están. El vato está en el bote y se va a aventar 2 meses. Lo único que no sabemos si lo van a soltar en la mañana o en la tarde, es la única preocupación que tenemos, ¿no? Pero bueno, supuestamente el vato estaba pisteando con sus compas ahí cerca del cantón y le pasó un vato y le dijo, allá está aquel vato, ya regresó a su casa, el vato que te robó los cubres, ¿qué? Allá está. ¿Cómo que dónde está? Sí, el que andaba sorreando ya la jaina y todo. El vato sentía paso en la azotea, sintió que, por supuestamente que le había robado no sé qué, y otros dijeron que supuestamente le andaba queriendo pedalear la baica, y pues cualquier cosa. Pues el vato se armó con un bat de béisbol, 35 libras, con tapón arriba. Ay, no es cierto, yo ni de bat sé. Pero bueno, un bat de béisbol, pues se fue sobre el vato y le dijo a sus compas, véngase, déjese caer, véngase. Vámonos todos, fierro. Pues ándale que se alborotaron, se le subió la adrenalina, se le metió el chamuco en la cabeza y van y le abren la puerta al vato. Van, pum, le tumban el puertón. ¿Qué hay, papacito? Ya te encontré, hijo de tus pinzas perras. Y que lo agarra a batazos, fum. Le pegó 3 strikes y lo dejó out al vato. Pues imagínate, para que la fiscalía tenga pruebas del vato, ¿cómo quedó? Lo dejaron como, ¿cómo le puedo decir? Como piñata de feria. Ay, yo nunca he ido a una feria, menos una piñata. Digo, como piñata de barrio. Así, como piñata de barrio, esa es la palabra exacta. La de feria no era, porque en las ferias no hay piñatas. Bueno, también sí hay, ¿va? Depende de qué piñata vaya, qué feria vaya, qué rancho. Pero bueno, esto fue lo que sucedió allá en el fraccionamiento. La neta, yo no sé dónde queda ese fraccionamiento. Si alguien tiene idea de dónde queda el fraccionamiento que se llama Caminos del Sur, pues que me diga, porque la neta no sé si es para el oriente, el poniente, el sur o al norte, o al suroeste, o al noroeste, o al este. Pero por ahí debe quedar estos Caminos del Sur. Pues así las cosas, señores. Este fin de semana estuvo macizo, de todo hubo, de todo, señores, créame que, ay, ya ni sé qué platicarles, la neta, que me da mucho coraje todo lo que pasó, pero bueno, al vato, fíjese que le voy a leer la nota del vato de ahí del... De la Loma Linda, dice, lo dejan sin signos vitales a tiros en la colonia de la Loma Linda. Nadie vio nada, solo se escucharon los balazos. Trr, trr, trr. Luego ciudadanos divisaron a un hombre tirado en la calle Cuarta y Callejón San Luis Potosí. Siendo las 9 de la noche pasadas, cuando se dio aviso al 911, marcaron, como les dije hace rato, agentes de la policía, agentes municipales, encontraron al lesionado. Se llamó la Cruz Roja de volada, quienes indicaron que las que ya, pues ya estaba con San Peter, ya no contaba con signos vitales. Afortunadamente se encontraba en un mejor lugar, porque allá ni calor hace, dicen. Lesiones inferidas por disparos de arma de fuego. El occiso solo se apreció que era un masculino, aproximadamente 40 años. Estaba morrillo el vato todavía. Tendido boca abajo porque quiso correr en un campo hemático de blon de sangre. O sea, imagínate boca abajo, lleno de sangre abajo, pues por eso dice hemático, ¿no? Pero bueno. Las primeras versiones de los testigos indican que como las 9 de la noche escucharon detonaciones, los socorristas precisaron que el occiso presentaba cuando menos 4 lesiones de bala en el lomo. Los de la Fiscalía del Estado y los peritos iniciaron los protocolos de en la escena del crimen, cerrando las calles Uxmal, a donde acudieron también elementos del ejército y de la fuerza estatal. Así estuvo el movimiento ayer, ahí en lo que vino siendo la colonia

0: Damos un fuerte abrazo y un saludo a todos. Y en estos momentos, ahorita voy por mi gordita para dejarme la calle. Algo bello, papá. 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Allá nos vemos. Mexicales sin filtros. Vámonos. Y recuerde, anda caliente el rancho. ¡Ay, ay, ay, hijo de su!
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Así comenzamos, señoranzas, a través de Radio Ranchito 1420 AM, la doble X, me gusta más. Y por supuesto, de la 1050 AM, la grande de Mexicali. Yo soy Carla López, gracias por dejarnos estar contigo esta mañana de lunes al lunes 24 de agosto de este 2026. Estamos cerrando ya el mes de agosto, aunque usted no lo crea. El teléfono de cabina 664-686-3670, mismo número WhatsApp para que envíes mensaje de audio, texto, te leo, te escucho. Y por supuesto, echamos chismecito de este fin de semana, armamos todo el plan para esta semana para hacerla rendir y hablamos de la música que ha marcado tu historia y tus recuerdos. Ramón Ayala, este rey del acordeón, lo conocimos en Los Bravos del Norte desde el 71. Y por supuesto, hemos crecido con él, con su música, con éxitos emblemáticos como Tragos de Amargos Licor, Rinconcito en el Cielo, Mi Tesoro, bueno, Tu Falso Orgullo, Me Puso el Dedo, Un Puño de Tierra, y así me puedo seguir, muchísimas canciones. Y como dato interesante, el acordeón comprado con un cerdo, fíjate, para comprarle su primer acordeón. Cuando era niño, su papá tuvo que vender un cerdo de la familia. Así, este niño curioso e interesado por la música pudo tener su primer acordeón. Y a partir de ahí, todo fue pasando naturalmente. Su talento lo llevó a ser reconocido de manera mundial como el rey del acordeón y tiene cerca de 60 años de trayectoria musical. Seguimos con más a través de Radio Ranchito 1420 AM de la Grande de Mexicali. Lo que sigue es a cargo de Jenny Rivera. Jenny Rivera, la diva de la banda, la gran señora. Esto es ¿Qué me vas a dar?

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otra vez de Añoranzas. Buenos días, yo soy Carla López. Y fíjate que Julio Preciado fue intervenido con éxito de una cirugía del corazón este mes de agosto, donde le colocaron un marcapasos, un procedimiento que, a decir de redes sociales, fue de urgencia para evitar un riesgo de lo que pudiera causarle quizá un paro cardíaco, pudiese ser. También recordemos que anteriormente, en el 2020, tiene historial médico también Julio Preciado de trasplante de riñón, el gigante de la banda. Esto fue enero 2020, donde una de sus hijas, Juliana, fue quien le trasplantó, quien le donó el riñón a su papá. Y también para marzo de este año, también se dio a conocer que sufrió un poco de neumonía severa y acumulación de líquido en un pulmón. Así, ahorita el historial médico que va con Julio Preciado, esperemos que se recupere muy bien para muy pronto verlo de nuevo en los escenarios, porque su voz es única, tiene un estilo que conecta mucho con la gente. Lo queremos desde la banda El Recodo, hemos seguido su carrera musical y queremos seguirlo viendo cantar. Seguimos con más música a través de Añoranzas. Es Julián Álvarez, besos y caricias.

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1: La presidenta de México, Claudia Sheinbaum Pardo, afirmó que la nueva solicitud de licencia de Rubén Rocha Moya es lo mejor para Sinaloa. La jefa de Estado brindó estas declaraciones durante un recorrido de inspección por las obras de infraestructura de la línea 4 del Cablebus.
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1: El 15º Ayuntamiento de Los Cabos se sumó al Pacto Nacional de Simplificación, iniciativa que busca homologar trámites en todo el país y avanzar hacia una gestión pública más ágil, eficiente y accesible para la ciudadanía.
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1: Logró otra hazaña el ciclista mexicano Isaac del Toro, quien conquistó el Tour de Alemania tras completar la cuarta y última etapa en la posición 17. Resultado suficiente para conservar el liderazgo de la clasificación general.
2: Para RCE Noticias, Luis Daniel Rodríguez.
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Vámonos al WhatsApp 664-686-3670. Por acá dice: hola, la grande de Mexicali y Radio Ranchito, saludos. Por ahí una canción, por favor, de Ramón Ayala para la gente de Ajacuba, Estado de Hidalgo, de parte de Sebastián Uribe, escuchando Añoranzas a todo volumen en Ajacuba. Y gracias, Tijuana. Saludos para todo México y feliz lunes. En un instante vamos a buscarte rapidísimo esa canción. Es Casas de Madera, a cargo del señorón Ramón Ayala, el rey del acordeón. Aquí está, hasta Hidalgo, a través de Añoranzas. Buenos días.

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de Huentitán, Vicente Fernández. Nos vamos ahora al WhatsApp por acá. Dice, buenos días, religiosamente acompañándote en la, desde la Colonia Obrera, segunda sección. Se reporta Rafael Amaral Ramírez y quiere escuchar algo de Javier Solís. Javier Solís, este gran cantante mexicano, rey del bolero ranchero, nacido en 1931 en la Ciudad de México. Lo vimos en películas y, por supuesto, su historia en la música hasta el día de hoy sigue vigente. Aquí está para ti Rafael Amaral, en Tijuana. Esto es La Hiedra, a cargo de Javier Solís.

Es tu música a través de Añoranzas por acá. Dice, hola Carla López, ¿cómo estás? Le ponemos Amor Prohibido con la reina del Tex-Mex, Selena Quintanilla y los Dinos, con saludos de Charly Lizárraga, Cristina, Guadalupe Ruiz Millán y David Tiliches Lizárraga, que nos escuchan en Spring Valley, California. Y está feliz porque la próxima semana regresa Julio Rodríguez ya puntualito. Claro que sí, ya va a estar por acá. Va a estar por allá. Está de vacaciones ahorita. Está desayunando, pasándola bien con la familia, con los amigos. Y viene, mira, con pilas bien cargadas para todo lo que resta del año. Claro que sí. Y fíjate que Selena Quintanilla, la reina del Tex-Mex, fue la primera mujer en ganar un premio Grammy en la categoría de música tejana, esto en 1994. Su música, muy especial, su voz, tenía una firma, por supuesto, la identificabas donde quiera que la escuchabas. Además, amaba diseñar su propia ropa y aprendió a hablar español cantando. Amaba a los perros y se cuenta que también tuvo una serpiente de mascota. Aquí está Amor Prohibido con Selena Quintanilla a través de Añoranzas. Buenos días.

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profesión. Incluso dio clases hasta los 22 años. Por supuesto, Pancho Barraza presente esta mañana a través de Añoranzas, teléfono de cabina y WhatsApp 664-686-3670. Recuerda que tú decides lo que se escucha en estas dos horas a través de Añoranzas, tanto en Radio Ranchito 1420 AM y por supuesto en la 1050, la grande de Mexicali. Aquí está Paquita, la del barrio, esta copla cero, es Añoranzas, por supuesto.

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0: 10 de la mañana con 21 minutos. Muy buenos días, Tijuana, San Diego, Tecate, Mexicali, hasta donde nos escuches, hasta Rosarito. Gracias por dejarnos ser tu compañía esta mañana. Gracias por estar pendiente de Añoranzas y participar a través del WhatsApp 664-686-3670. Y por supuesto, gracias por compartir esas canciones que han marcado tu vida, que te llevan a los recuerdos y que por supuesto escuchas la canción y sabes que detrás de ella tú tienes una vivencia muy particular. Gracias por hacernos parte de tu día a día. Yo soy Carla López, feliz de acompañarte esta mañana porque estamos iniciando muy bien la última semana de este mes de agosto que se nos está yendo pero rapidísimo. Y fíjate que aquí en la cabina estábamos echando chismecito fuera del aire, hablando de la casa de los famosos, porque ayer pues hubo un expulsado más, salió Moisés, pero también hubo posicionamientos, hubo lecturas de algunos mensajes de redes sociales de lo que pudieran ser fanáticos para que los artistas, músicos e influencers que están dentro de la casa de los famosos pues puedan medir cómo está la percepción de la gente acá afuera. Hay un comentario muy, muy particular porque uno de los que pudieran ser fanáticos envía un mensaje a la televisora y dice que pues ni siquiera en la primera temporada de la casa de los famosos, cuando estaba Sergio Mayer, pues no estaba tan tranquilo el ambiente, pues, que había jiribilla, había más tema, había más posicionamiento, más directos, a lo cual Yair no se queda callado y dice, pues que venga él. Y es que esa casa de los famosos en particular, esta edición, es percibida por muchos como muy tranquila, como que hay mucho mueble, así lo hacen llamar, que no están aportando mucho contenido, pero si vemos el contenido que están haciendo, también es muy rescatable. No están en conflicto, se le están llevando muy bien, son muy relajados, hacen deporte todos los días. Incluso los que no hacían deporte se están uniendo a esto con los compañeros, están comiendo sano, están cuidando muchas cosas y eso también se agradece. Ahorita está la tendencia de que quieren que haya más encuentro de ideas. Pero a ver qué pasa con la Casa de los Famosos. Así las cosas. Yo creo que esta Casa de los Famosos va a dar una vueltecita en contenido porque el tipo de personalidades que ingresaron no son tipo de personalidades que se pongan en el foco de atención, como ha pasado anteriormente con otros famosos, ¿no? En su caso, Wendy Guevara, estaba Poncho de Nigris, estaba Sergio Mayer. Bueno, cada quien tenía una personalidad muy impactante. Seguimos con más a través de Añoranzas. ¿Tú qué piensas? Cuéntame todo en el WhatsApp. Y por supuesto, participa con más de tus canciones en Añoranzas, en Radio Ranchito 1420 AM y a través de La Grande de Mexicali. Aquí está su majestad, mi banda el mexicano, Pelotero a la Bola.
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2: Para cuidar la salud de las mujeres, fortalecer la prevención y contribuir al bienestar compartido de las familias baja californianas, el gobierno de Baja California, a través de la Secretaría de Salud, refuerza durante agosto las acciones de prevención y ofrece pruebas gratuitas para detectar oportunamente el cáncer de cuello uterino a mujeres de 25 a 64 años en centros de salud y módulos de los 7 municipios. La gobernadora Marina del Pilar Ávila Olmeda invitó a las baja californianas a aprovechar estos servicios y acudir a realizarse la prueba.
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2: La presidenta municipal de Mexicali, Norma Bustamante, realizó un recorrido a una trayectoria y a una historia de servicio que sigue viva en Mexicali. A partir de este día, la estación de bomberos número 14, Santa Isabel, lleva el nombre del capitán Enrique Félix Aguilar.
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2: Querétaro se mantiene al frente del medallero del Campeonato Nacional de Tiro con Arco 2026, luego de la cuarta jornada de actividades que se llevó a cabo en el Estadio Fray Nano, escenario que recibió las finales de las modalidades de compuesto y recurvo en las categorías sub-18 y sub-21.
3: Para RCE Noticias, Luis Daniel Rodríguez.
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0: 6:43 de la mañana. Estamos cerrando juntos Añoranzas a través de Radio Ranchito 1420 AM. Y por supuesto, de la grande de Mexicali, escuchamos a Super Lamas, El Boleto. Esa agrupación originaria de Veracruz, Actopan Veracruz, fundada en el 81. Y que han sido muy populares, por supuesto, con cumbias tropirrománticas, El Bote de Cerveza, La Pelusa, y llevan más de 40 años de presencia en los mejores escenarios de manera internacional. Y también los que son muy conocidos, ¿qué digo conocidos? Reconocidos internacionalmente, tienen un sabor y un ritmo único, divertido, y que te ponen a bailar en las fiestas, 15 años y bodas, es Grupo Cañaveral. Aquí está Cañaveral, acompañado de Jenny and the Mexicats, a través de Añoranzas.
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Estamos llegando al final de Añoranzas. Que tengas un excelente lunes. Aprovechalo. Es la última semana de este mes de agosto. Ya después sigue Fiestas Patrias. Después Halloween, Thanksgiving y Navidad. Así que hay que aprovecharlo porque se nos va el año, se va corriendo. Yo soy Carla López, gracias por dejarme acompañarte a través de Radio Ranchito 1420 AM. Y por supuesto, agradecemos el enlace hasta Mexicali a través de la 1050, la grande de Mexicali. Mañana regresamos con más de tu música. La cita es de 9 a 11, 2 horas de añoranzas para que juntos pongamos esas canciones que han marcado tu historia y recordemos vivencias.

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0: ¿Ya? ¿Ya estamos al aire? Ah, ok. Hola, hola, muy buenos días. Ya estamos de regreso aquí en este su programa Mensajes de Amor. Y hoy, pues como siempre, traemos temas edificantes. Traemos, casi por lo general son temas que la gente necesita escuchar. Son temas que nos han pedido y pues con mucho gusto los compartimos con ustedes. Quiero también dar gracias porque el 19 de agosto pues cumplí años y me fue muy bien, gracias a Dios. Bastantes regalitos, bastantes felicitaciones. En verdad les agradezco todos esos buenos comentarios. En verdad que sí, son algo bien hermoso los buenos deseos de parte de ustedes. Se los agradezco infinitamente porque eso me ayuda. Me hace sentir que estoy haciendo las cosas bien, que estoy haciendo algo bueno por la comunidad, que estoy aportando algo bueno y pues que se está sembrando sobre todo en las personas el amor hacia el prójimo, el amor hacia los demás. Quiero también compartirles el número del teléfono de la radio es el 686-837-9789. Es aquí la Grande de Mexicali, 1050 AM. Este programa se está transmitiendo todos los lunes de 11 a 12. Les pido por favor que oren, ayúdenme orando para que Dios pueda expandir este programa, podamos transmitir un día más y pues la meta es transmitir toda la semana, ¿verdad? Pero poco a poco Dios nos irá guiando, nos irá trayendo los patrocinadores y todo el recurso necesario para poder continuar con este bonito programa. Y hoy, esta mañana, vamos a hablar un tema que me parece muy propio, muy adecuado. Vamos a hablar sobre la humildad y el arrepentimiento. Estos dos áreas donde tenemos que trabajar muchas personas, el ser humildes, el arrepentirnos, ¿verdad? Que a veces nos cuesta mucho trabajo arrepentirnos. Tal vez por el orgullo, tal vez altivez, muchas veces no llegas al arrepentimiento porque crees que tú todo lo puedes, muchas veces estás cegado, estás cegada y piensas que estás en lo correcto y sigues haciendo cosas que no están bien y las sigues practicando, entonces no llegas a tener un arrepentimiento de todas esas cosas que te están lastimando. En el fondo tú sabes que te están haciendo daño, en el fondo tú sabes que tienes que llegar a ese momento en que tienes que arrepentirte, ya sea de acciones, ya sea de tu manera de hablar, tal vez seas una persona ofensiva. Tal vez seas una persona que te gusta humillar a los demás, tal vez una persona que tengas un ego muy alto y pienses que eres superior a los demás. O sea, tantas cosas, ¿no? Que no te permiten llegar a un quebrantamiento, no te permiten llegar a arrepentirte, ¿verdad? De que cosas que hacemos que no están bien. Fíjense, yo quiero compartir esta mañana. La importancia, en verdad, yo siempre digo, la oración es universal, no tiene límites. Cualquier persona que tiene una necesidad puede buscar de nuestro Creador, platicar tu problema, platicar lo que tú sientes, lo que tú no puedes, hablar con Él a través de la oración. Y yo quiero hoy dar testimonio de algo que sucedió hace una semana. La verdad me maravillé, se me hizo algo precioso. Yo hace 10 años, tengo 10 años orando por una persona. Esta persona es una persona que muy importante, pero también es una persona que está como muy llena de orgullo, como nada más, o sea, totalmente cerrada. Y yo me mantenía orando por esa persona porque esta persona pues es una persona que le sirve a Dios, pero por razones de su trabajo se alejó y pues se involucró en cosas que no, situaciones y se fue amargando, se fue llenando de tantas emociones negativas debido a su trabajo, el trabajo que esta persona realiza. Y la verdad, yo oraba por esta persona, siempre le hablaba de Dios, le decía que pues que el arrepentimiento, el venir a las cosas de Dios, el dejar de practicar sobre todo cosas que no están bien, cosas que no están bien, cosas que tienen que ser cambiadas, que tienen que ser removidas. Y muchas veces, fíjense, el corazón se endurece y pensamos que las personas no van a cambiar. Mi experiencia, se las quiero compartir para todas esas personas que piensan que una persona que aparenta ser opulente, que aparenta estar todo bien, en realidad son personas que tienen vacíos muy grandes, son personas que no tienen felicidad en su interior, todo es apariencia, son situaciones que las hacen llorar, las hacen sufrir, pero delante de los demás es como si portases una máscara, como aparentas algo que no eres. Esta palabra va dirigida para todas esas personas que aún en este tiempo, en estos tiempos que estamos viviendo, siguen viviendo de esa manera, con esa careta, con esa apariencia. Y en el fondo, eres una persona sola, eres una persona desesperada, eres una persona que necesitas amor. Esta persona por la cual lloré durante 10 años, 10 años pidiendo que el Señor que lo trajera de vuelta, que le ayudara, pues finalmente la respuesta llegó a las oraciones de 10 años. Esta persona me habló y me dijo: me siento muy solo, me siento muy triste y me siento muy desesperado. Quiero tener un encuentro con Dios, quiero ser feliz, quiero salud, pero sobre todo quiero ser feliz, quiero arreglar mi vida delante de Dios. Ay, no saben cómo me impactó. En verdad me vino a la memoria el hijo pródigo que estuvo perdido tantos años, tanto tiempo, se alejó de su padre, se fue y sufrió, hizo tantas cosas, hasta comía la comida de los cerdos, estaba totalmente perdido. Así muchas personas se encuentran en esta situación como el hijo pródigo, se encuentran perdidos, se encuentran alejados, sufriendo, llorando, pero hoy yo quiero compartirles esta gran victoria. Miren. Yo, cuando oramos, nunca pienses que tus oraciones no van a ser contestadas. Nunca pienses que nada más no va a ser contestada, porque muchas veces las oraciones no son contestadas de momento. Quiero animarte a que sigas confiando. Quiero animarte a que sigas orando. Que no te detengas, no te detengas no te detengas en la oración, porque cuando menos pienses, vas a ver la respuesta a tus peticiones. Miren, yo les comparto eso porque, bueno, qué grande para empezar es la misericordia de Dios, ¿verdad? De querer salvar a una persona. A mí se me hace algo precioso que una persona por la cual oré 10 años me mantuve orando por esta persona y hace una semana la respuesta llegó. Y a veces digo, ay Señor, hay fiesta en el cielo porque esta persona regresó a los caminos, regresó a ti, Señor. Se arrepintió de todo, las cosas que había hecho, todo lo que había practicado, las cosas que practicó, ¿verdad? Entonces él viene arrepentido y me impactó tanto cuando dijo, me siento solo, me siento triste y me siento muy desesperado. Quiero regresar a Dios. Wow, dije, Señor, tu mano se ha movido a favor de este tu hijo. Y como dice, hay fiesta en el cielo por uno que se arrepiente. Miren, esta experiencia me anima tanto, tanto a seguir perseverando, orar por las personas, orar por la ciudad, orar por los funcionarios, orar por todo aquel que necesita ser escuchado, todo aquel que necesita venir al arrepentimiento, venir a la humildad. Miren, esta experiencia en verdad me llena de gozo, me llena de alegría darme cuenta que todo es posible, que las personas que aunque se sientan tan orgullosas, que aunque se sientan que son poderosas, cuando Dios decide traerte de vuelta al camino, es porque es su mano poderosa moviéndote a tu favor, a favor tuyo, para regresarte, así como el hijo pródigo, ¿verdad? Que estuvo perdido tanto tiempo. Yo quiero dirigirme a esta ciudad porque ¿cuántos hijos pródigos no existen? ¿Cuántas hijas pródigas no existen? Muchas, hay mucha gente que está perdida, que está alejada, que está practicando cosas que no son buenas, que están con un vacío, tristes, desesperadas, atribuladas, porque están Están con un orgullo muy grande, están con una soberbia tan grande que todo eso lo llega, te llega a aparentar algo que tú realmente no eres, algo que cosas que no debieron haber sucedido en tu vida, tú las permitiste. ¿Sabes por qué? Porque no hubo arrepentimiento en ti, porque no hubo ese reconocer que estabas haciendo mal las cosas, el reconocer que estabas haciendo o estás haciendo las cosas mal. Mira, este programa también se puede nombrar el camino de regreso a Dios, porque hoy queremos que todo aquel que está perdido, todo aquel que está alejado debido a que no se ha arrepentido, debido a que no ha habido humildad en tu corazón, hoy es el día para que regreses al camino. Regresa al camino, regresa al camino de Dios. Mira, a veces nosotros nos llenamos de tantas situaciones que ni siquiera deberían de haber pasado por nuestra mente, por nuestro corazón. Y nos llenamos de tanto orgullo, de tanta arrogancia, de tantas cosas vanas, porque todo, todo, yo te aseguro, todo va a pasar, todo es momentáneo, es pasajero. Inclusive los bienes materiales, envejeces, se quedan tus hijos, tus nietos, pero todo por lo que tú te afanaste y eso te trajo un vacío. Mira, no es malo los bienes. Yo bendigo a todo aquel que es próspero, todo aquel que le va bien. El problema es cuando tú te jactas, cuando tú te llenas de orgullo y te olvidas de la humildad y empiezas a jactarte de lo que Dios te ha dado. Porque todo, debemos reconocer que todo lo que tenemos, todo lo que llega a nuestras manos es porque Dios así lo ha querido. Y hoy quiero decirte, voy a compartirte lo hermoso, lo bonito que es la humildad. Él nos dijo: vengan a mí porque yo soy humilde y manso de corazón. Nosotros podemos ser humildes también y también podemos tener mansedumbre. Podemos ser personas que estamos llenas del amor de Dios, llenas de humildad. Y eso mucha gente, fíjense, lo confunde la humildad. Dice, no, es que lo confunden con una persona que es tonta, una persona, no, eso no tiene nada que ver. La humildad emana de tu corazón y cuando eres humilde, la gente puede percibir quién eres tú, puede percibir la grandeza de Dios que existe en ti cuando eres una persona humilde de un corazón bondadoso. Y hoy me quiero dirigir a esta ciudad donde existan familias que no conozcan de la humildad, donde existan familias que no existe el arrepentimiento, que todo eso se haya sembrado de generación en generación, que se haya sembrado generación tras generación, adoptan el mismo patrón, el patrón de orgullo, no existe arrepentimiento en esas familias, todo el tiempo el orgullo está por delante, todo el tiempo la arrogancia por delante. Y vemos que realmente son personas que sufren, que no son felices, que todos esos patrones de conducta, de humillar, de no arrepentirte, en realidad te han llevado a situaciones de mucha tristeza, de mucho vacío, de mucha soledad. Pero yo quiero decirte que Él pagó un precio muy alto por ti. El precio que Él pagó, escucha Mexicali esta mañana, el precio que Dios pagó por ti es enorme. Él no te llamó a esta vida a que vivas a medias. Él te llamó para que vivas en plenitud, para que vivas en gozo. No te llamó para que vivas como derrotado, como derrotada, para que no te llamó principalmente para que tú vivas de la manera arrogante, de la manera que no logras arrepentirte de las acciones que estás cometiendo hasta el día de hoy. Eres una persona de mucho valor. Hombres, mujeres de esta ciudad son de mucho valor. El valor del arrepentimiento, el valor de la humildad está en ti, se encuentra dentro de ti. Solamente que no has permitido que eso emerja en ti, no lo has dejado, no le has dado la oportunidad de que la humildad crezca en ti, no te has dado tú la oportunidad de arrepentirte. Y yo este día es un día muy especial porque yo quiero hablarte a ti para que llegues a un arrepentimiento. Que Dios trate contigo esta mañana y te muestre el verdadero amor y te muestre, Ciudad de Mexicali, la verdadera humildad, lo que realmente vale la pena, qué es lo que realmente vale la pena para nosotros como ciudadanos, como miembros de una comunidad, el vivir de una manera limpia, una manera llena de gozo, llena de amor, en medio, fíjate, de las tribulaciones, en medio de lo que tú puedas estar atravesando, porque todos atravesamos situaciones difíciles, todos en algún momento nos hemos llenado de orgullo, nos hemos llenado de vanidad, de pensamientos que no son buenos, porque por circunstancias que nos pasan en la vida. Pero eso no quiere decir que tú te tengas que quedar en ese estado, no te tienes que quedar con esos pensamientos, no tienes que actuar, porque a veces digo, somos actores, parece como si fuese una obra de teatro, donde cada quien está fingiendo su papel, donde cada quien está creyendo que lo que está haciendo es lo correcto. Pero yo te invito a que seas el mejor, que tú seas el mejor en tu vida, que tú seas ese que está haciendo lo mejor. A veces hacemos cosas que no están bien y pensamos, nosotros pensamos que estamos en lo correcto. El arrepentimiento, yo hoy voy a pedir que el arrepentimiento llegue a tu corazón, llegue a tu mente, llegue a tu familia y que todo ese orgullo, toda esa altivez que se ha gestado en tu corazón, que se ha movido en tu vida, que este día todo eso sea desarraigado, que todo eso sea cambiado. Miren, hay una parte que me gusta mucho. Si mi pueblo se humillara, si se humillaran, si nos humilláramos, pueblo de Mexicali, Él cambiaría nuestros caminos y entonces Él desde el cielo perdonará nuestros pecados y sanará nuestra tierra. ¿Qué es nuestra tierra? Es nuestra casa. ¿Qué es nuestra tierra? Es nuestro hogar. ¿Qué es nuestra tierra? Nuestra familia. Lo que Dios nos dio. Lo que Dios nos dio. Si se humillara mi pueblo, si se humillara y se arrepintiera de sus malos caminos, aquí está hablando del arrepentimiento. Me quiero dirigir a las personas que aún siguen cometiendo pecados y no se arrepienten, personas que siguen haciendo cosas que no están bien. Hoy el llamado es para ti, para que regreses a los caminos de Dios, que regreses a lo que es bueno para ti. Y me quiero dirigir a todo un pueblo que necesita humillarse, que necesita reconocer que estaba yendo por el camino equivocado. Un pueblo que no se arrepiente, un pueblo que no hay arrepentimiento, no puede existir la bendición. Porque ¿sabes qué es lo que tiene la bendición para cada uno de nosotros? El que no nos arrepentimos, el que seguimos haciendo lo malo, seguimos obrando lo que es malo para nosotros mismos. Mira, lo malo tiene consecuencias y se regresa. Estás tú sufriendo, estás tú desesperado, desesperada. Pero ¿por qué? Porque no quieres reconocer que necesitas llegar a un arrepentimiento. Por eso dice, si se humillara mi pueblo y se cambiara de sus caminos, entonces yo desde el cielo, fíjate qué hermoso, ¿no? Perdonaré sus pecados y sanaré su tierra. Yo quiero decirte que hay perdón para ti. Hay perdón para ti si hay arrepentimiento. Esta persona que 10 años me mantuve orando por esta persona y finalmente el arrepentimiento llegó. ¿Sabes qué es algo precioso? Cuando suceden este tipo de milagros, digo yo, son milagros porque hay una parte donde dice, si de las 99 una faltase, por esa iría. Y eso acaba de acontecer, eso acaba de suceder, esa oveja perdida regresó, está de regreso. Yo quiero invitarte, pueblo, ciudad, no dejes por favor de orar, no dejes de interceder, no dejes, no importa el tiempo que tarde, tú sigue orando, sigue intercediendo por ese hijo, por esa madre, por ese padre, por ese amigo que está lleno de orgullo, que está lleno de maldad, que está lleno de tantas cosas que no son buenas y que no quieren arrepentirse, pero tú puedes ser ese intercesor, tú puedes ser ese amigo, puedes ser ese brazo que Dios extiende para ayudar a aquel que Dios va a traer de vuelta a casa. Por eso hoy me dirijo a ti, familia de Mexicali. Hoy les habla Lorena. Hay gente que está oyendo esta radio, que está humillada, pero no por Dios, humillada por el tiempo que dejó de reconocer su error. Hoy sé que hay gente escuchando gente que está escuchando la radio, que está conectada, que está al tanto del programa. Hoy me dirijo a ti, me estoy dirigiendo a ti, porque fíjate, familia de Mexicali, era tiempo de que esta ciudad se redireccione a la humildad, a la misericordia, al arrepentimiento. Yo sé que hay gente que está escuchando esta mañana esta radio y que está humillada, pero no por Dios. Está humillada porque estuvo perdida, humillada porque el hombre te dejó, humillada porque el pecado te alcanzó. Hay gente que está escuchando que está humillada en este momento por ese pecado que nadie sabe, pero tú sí sabes. Ese pecado que tú has escondido, que ha estado ahí y te sientes, yo sé que este día Dios va a tratar contigo. Por ese pecado que está oculto, ese pecado que tú no puedes sacar, que tú no puedes desarraigar. Sé que hay gente en este momento que está escuchando. Sé que hay gente que está escuchando y sabes, tú sabes, a ti te estoy hablando, a ti que has ocultado tu pecado durante mucho tiempo. Hoy estás humillado, estás humillada porque reconoces que ese pecado que estuvo oculto, hoy Dios te recuerda de que Él va a hacer algo contigo, Él va a hacer algo en tu vida. Es en este tiempo, en este momento. Sé que hay gente, mujeres humilladas porque tu esposo te dejó, porque tu amigo te dejó, porque tu mejor apoyo te dejó. Sé que te sientes así, pero eso no significa que es el fin de tus días, ni el fin de tus proyectos, ni el fin de tus planes. Hoy es el tiempo para que te humilles, reconozcas que tienes que reconocer que tienes que reconocer tu pecado. Tienes que reconocer que es el tiempo para que te humilles y para que te arrepientas. No sé, me viene mucho el pensamiento de personas que tienen pecados ocultos. No sé, el Espíritu Santo me trae a la mente personas que tienen pecados ocultos, que están ahí guardados, que han estado por mucho tiempo y que tú, nada más tú, lo sabes. Tú y Dios son los únicos que saben de ese pecado, que saben de esa situación que tú estás batallando, que está ahí escondido. Mira, yo sé, me estoy dirigiendo a ti, yo sé que hay personas que me están escuchando, sé que estás escuchando lo que Dios quiere hablarte este día sobre tu pecado, sobre eso que tú has guardado durante mucho tiempo y te hace sentir culpable, te hace sentir no eres merecedor, que no eres merecedora. Hoy el Señor quiere decirte que vuelvas al camino. Y como este tema se trata del arrepentimiento, yo te digo arrepiéntete de eso que tú hiciste. Arrepiéntete y no lo vuelvas a hacer. Y sé libre, ya no puedes hacer nada. Simplemente pasó, sucedió. Pero fíjate, hay perdón para ti, hay arrepentimiento para ti. Ya no te sientas culpable. Por favor, ya no te sientas culpable. No sé, me trae eso, pecados ocultos, pecados que están ahí escondidos. Me trae constante el Espíritu Santo eso. Yo obedezco lo que Él me está hablando esta mañana. Hoy yo te quiero hablar a ti que estás escuchando. Quiero decirte que ya no te condenes. Quiero decirte que tengas libertad, que seas libre. Y veo como una paloma volando, veo cómo se extienden las alas, cómo Dios está haciéndote libre de eso que tú has guardado por mucho tiempo y que te martiriza, que te hace sentir que no eres valorado, que no eres valorada, te sientes sucio, te sientes sucia. Y veo como una paloma abre y extiende sus alas. Esa paloma eres tú, Dios abriendo tus alas nuevamente, haciéndote libre de eso que tú hiciste, diciéndote que Él está contigo para recordarte que la libertad solamente Él te la puede dar, que el perdón solamente Él te lo puede dar. Así es que siéntete orgulloso, siéntete orgullosa, porque hoy hay victoria para ti, hoy hay sanidad. Vamos a ir un pequeño corte comercial y ahorita regresamos.
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7: Al respaldar el llamado de la presidenta Claudia Sheinbaum Pardo de priorizar el bienestar de la ciudadanía y el interés superior de la nación, el senador con licencia Armando Ayala Robles calificó como acertada la decisión del gobernador de Sinaloa, Rubén Rocha Moya, de solicitar licencia para separarse de su cargo.
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7: Con una participación superior a los 170 participantes en 37 equipos nacionales y extranjeros, se realizó este fin de semana la edición del Torneo Internacional de Pesca Deportiva Dos Mares, Baja California, San Quintín 2026, con la espectacular captura de grandes especies que llegaron a la báscula en las instalaciones de Molino Viejo.
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7: Con un bombazo de Franchi Cordero en extra innings, Toros de Tijuana aseguró su pase a la final del norte tras vencer a los Charros de Jalisco en 5 juegos, colocando la pizarra final del quinto juego 3-2 en el Estadio Panamericano en Jalisco.
6: Para RCE Noticias, Luis Daniel Rodríguez. 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
17: Un saludo también para Jorge, que está escuchando el programa, para Ana Isabel, saludos, gracias por escuchar el programa. Marvin, gracias por reconectarte y escuchar el programa. También a Miguel, un saludo fuerte también, que sé que escucha el programa. También la gasolinera que está saliendo la línea, ellos escuchan el programa. Gracias por escuchar el programa. También sé que hay mucha gente del Valle escuchando el programa, en verdad, gente linda del Valle. Gracias por escuchar el programa, gracias por su atención y porque seguimos al aire transmitiendo este tipo de programas tan bonitos, tan edificantes, que realmente nos hacía falta escuchar palabras frescas, palabras de bendición. Y seguimos hablando sobre la humildad y el arrepentimiento. Fíjense, la humillación de Dios te quiebra para sanarte. Por eso la importancia de reconocer e humillarnos delante de Él, para que nuestro corazón pueda ser sanado, para que podamos ser restaurados. necesitamos reconocer que nos hemos equivocado, porque el reconocer el error es lo que te va a sanar. De ahí parte tu sanidad, desde que tú reconoces el error, reconoces y te arrepientes de lo que estuviste haciendo, que y sabes que no es algo bueno. Fíjate, la humildad es cuando tú te tumbas solito delante de Dios. O sea, cuando tú vienes quebrantado, reconoces y dices, ya no puedo más, esta situación me rebasa, estoy cansado de llevar esta carga, de llevar esto en mis hombros, ya no quiero. Y tú mismo, tú solito vas delante de Dios, oras en tu casa, en tu esquina, en tu oficina, donde te encuentres, y platicas con Él y derramas tu corazón delante de Él y le entregas la carga y te arrepientes, sobre todo arrepentirse. Miren, qué hermoso llegar al arrepentimiento, qué bonito, se siente una liberación tan grande en tu espíritu, en tu corazón, que eres libre de la carga. Ya no vas a estar con ese remontimiento de no le hablo a mi papá, no le hablo a mi mamá, no le hablo a mis hijos, porque el arrepentimiento cuando llega es cuando vienen los grandes frutos, cuando viene el deleite, cuando viene honra a tu vida, porque te arrepentiste, porque lograste vencer ese obstáculo. Y eso es lo que queremos, este programa es para que el arrepentimiento llegue a tu vida, el arrepentimiento te toque y llegues a ser libre de la carga, libre de los pensamientos, de los insultos, de todas tantas cosas, ¿verdad?, que pueden hacernos personas orgullosas y que no nos permiten llegar a un arrepentimiento. Mira, hay un ejemplo muy claro, David, él pecó contra el Señor, pero él se arrepintió, él quebrantó su corazón, y cuando él fue quebrantado, Dios lo restauró. Este es que me trae a la memoria David, hija David, me pone Señor David. ¿Por qué? Porque David fue amado por Dios, desde muy joven le sirvió al Señor, fue ungido para cosas grandes, David fue ungido para cosas mayores, pero él pecó. Después de que hizo tantas cosas grandes por Dios, él pecó. No pudo pasar esa prueba, pero mira, él lloró delante de Dios, él decía, mi alma está afligida, me siento así, me siento afligido porque he pecado contra ti, y esos pensamientos los traía constantes, y yo sé que hay personas en este momento que están escuchando, que también están cargando con todo eso, es que yo pequé, es que yo hice algo que no estaba bien delante de ti, Señor, es que yo me siento que no soy merecedor, es que me siento que no soy merecedora. Así como el rey David, tú también te has equivocado, pero hoy hay redención para ti porque el arrepentimiento, yo quiero invitarte, Ciudad de Mexicali, a toda la comunidad que escucha esta estación de radio, hay favor para ti. Si tú te arrepientes este día y dices, hasta aquí llegó mi pecado, hasta aquí llegó mi forma de actuar, hasta aquí llegó mi manera de hacer las cosas mal, hoy me arrepiento de lo que estoy haciendo. Si tú este día tomas la decisión de decir, hoy me arrepiento, no quiero seguir viviendo de esa manera, yo quiero una transformación en mi vida, yo quiero ser una persona diferente, ya no quiero vivir así, ya no quiero vivir en adulterio, ya no quiero vivir robando, ya no quiero ser una persona orgullosa, ya no quiero ser esa persona que creo que todo lo puede. Hoy es el día para ti, hoy es el día que se preparó para que tú te arrepientas y regreses a las cosas buenas, a las cosas para las cuales fuiste llamado, a las cuales fuiste llamado en esta tierra. Así como el rey David, por eso se quedaron ahí todas esas experiencias, todo lo que está escrito ahí es para que nosotros aprendamos de ello. Porque yo sé que hay gente que no se siente merecedora. Hay gente que piensa que no hay perdón para ti, porque sientes que lo que tú hiciste es algo muy grave, algo muy grande. Pero yo quiero decirte que el precio que se pagó por ti también fue muy grande. Es tan grande, mayor que tu pecado. Porque si no hubiese existido ese sacrificio, no habría redención para ti. Si no hubiera existido ese sacrificio, no hubiera perdón para ti. Pero lo hay, existe, el perdón existe. Por eso hoy quiero invitarte a todo este pueblo, a esta ciudad, a esta comunidad, a que te arrepientas y que encuentres regocijo nuevamente. que te des cuenta que el arrepentimiento te hace libre, te hace libre, te rompe las cadenas, el arrepentimiento te libera, te hace libre de eso que tú hiciste, porque me viene el rey David, como él se equivocó y le sirvió muchos años con fidelidad al Señor, pero cuando le llegó la prueba, no pudo con esa prueba, no pudo, por más que luchó, no pudo, pero eso no significó que Dios lo haya desechado, no significó que él no fuera valioso para Dios. Él pasó la prueba, pero también tenía que experimentar el arrepentimiento. Y muchas veces nosotros también, nuestro corazón a veces no está preparado para arrepentirse, pero Dios quiere hoy este día, Él quiere que tú te arrepientas, Él quiere que tú llegues a una convicción de decir, ya no quiero pecar más, ya no quiero seguir obrando lo malo, ya no quiero hacer cosas que me perjudican, que en el fondo yo no soy una persona feliz, en el fondo yo soy una persona contristada, soy una persona que no me siento feliz, quizás tengas todo pero no tienes paz, quizás seas próspero pero no tienes amor, quizás seas una persona próspera en lo material pero en lo espiritual eres una persona muy vacía, eres una persona que no encuentra el amor, que no hallas el amor en las cosas materiales, necesitas una llenura, necesitas un encuentro, necesitas que tu tierra sea sanada, que tu corazón sea sanada y que reconozcas la importancia de arrepentirte y ser humilde, la importancia de reconocer que hiciste las cosas mal, la importancia de decir ya no quiero vivir más de esta manera, hoy este día yo quiero un cambio en mi vida, yo quiero que Dios haga algo por mí este día, yo quiero que Dios toque mi mente, toque mi corazón y me lleve por el buen camino, ya no quiero vivir una vida vacía, ya no quiero vivir de esa manera. Yo quiero que el manto me cubra esta mañana. Yo quiero que el manto me toque esta mañana. Y quiero que a través de esta radio mi corazón sea sanado. Yo quiero que a través de esta mujer que Dios la está usando, mi vida sea transformada. Que mi corazón sea limpiado. Que la buena cosecha se siembre de hoy en adelante en mi vida. Y que florezcan con frutos abundantes. Y ese fruto es el amor, la paz y el gozo que regresa a tu vida. Porque hoy sé, yo sé porque el Señor me pone que hay gente que está ahorita escuchando, está contristada. Y puedo ver gente que está contristada, que está arrepentida de corazón. Y porque es Dios quien te sana. Es Dios quien te toca, es Dios quien camina contigo, es Dios el que está ahí en tu casa o en este momento, ahí donde tú te encuentras, en tu oficina, en la escuela, en el hospital, ahí donde tú estás, es Dios quien está hablando contigo. Es Dios quien te está trayendo convicción de pecado, es Dios quien te está trayendo la sanidad de este día. No es que este programa está precioso, la verdad me impacta mucho cómo Dios me trae memorias, me trae imágenes, veo gente que está en gozo, en alegría este día, porque saben que Dios está haciendo algo en ti. Tú sabes que Dios te está tocando esta mañana, sabes que Él está contigo esta mañana y que Él va a cambiar todo tu entorno, toda tu vida, todos tus pensamientos. Arrepentimiento es cambiar de camino. Cambiar de camino, ¿sabes qué importancia, en qué importante el cambiar de camino? Qué importante el empezar de nuevo, qué hermoso empezar de nuevo, qué hermoso que nuestros pensamientos se redireccionen, que nuestros pensamientos sean llenos de amor, de gozo y de paz. Todo es posible delante de su presencia. Él dijo que el manto estaba sobre la ciudad, me lo reveló hace tiempo y yo sé que el manto no desciende nomás porque sí, Dios tiene planes para sanar un pueblo, para sanar toda una ciudad. El manto trae sanidad a toda una ciudad y está sobre este pueblo. Dios va a hacer cosas grandes para ti que estuviste mucho tiempo sin arrepentirte, que estuviste mucho tiempo viviendo en soledad, en vacío, que vives como un robot, que tu vida es sin sentido, simplemente vives por vivir. Hoy Dios quiere revivir la llama del amor, quiere revivir la llama del gozo, que traiga el avivamiento a tu corazón, que tu familia vuelva a reír, que tu familia vuelva a tener gozo, que disfrutes lo mucho, lo poquito que tienes, porque dice que cuando uno se arrepiente hay fiesta en el cielo. Y hoy sé que muchos van a venir arrepentidos, muchos van a dejar de practicar lo que es malo, muchos van a ser tocados por el gran Señor, el Todopoderoso. Este día Dios te sana, este día apunta la fecha, por favor, este día Dios te hace libre porque Él me pone esos pensamientos, que Él está haciendo libre a mucha gente este día, esta ciudad está siendo liberada. cantidades de gente están siendo tocadas a través de esta radio, están siendo liberadas de tu prisión, de tu cárcel emocional, del llanto, de la vergüenza, de todo eso que tú sientes, de la burla, de todo eso. Dios te está haciendo libre. ¿Sabes por qué? Porque llegó el arrepentimiento a tu vida. Zaqueo, acuérdate, Zaqueo. Zaqueo dijo, no dijo yo mañana me arrepiento, dijo hoy. Él dijo, hoy me arrepiento. Y él, a partir de ese día, Zaqueo, a partir de ese día, Zaqueo fue otra persona. Hoy yo te digo, a partir de este día, tú eres otra persona. Así como Zaqueo dijo, hoy es el día para que yo sea libre. Zaqueo, un robador de impuestos, Dios lo transformó. Y ese día su vida cambió. Así tú, este día se preparó para que tú también sea cambiada tu vida, sean cambiados tus caminos, sea cambiada tu mente, tus pensamientos. Y fíjate, el arrepentimiento no es decir perdón y seguir pecando. El arrepentimiento no es decir perdón y sigo adulterando, sigo haciendo lo malo. No, el perdón es decir, hoy quiero una transformación en mi vida y la quiero completa, una transformación genuina en mi vida. No es decir perdón y ofender, eso no es. El perdón lo puedes decir de palabras, pero cuando Dios decide cambiarte, cuando Él decide traer la transformación, nada puede detener ese cambio en tu vida. Por eso el arrepentimiento que tú estás teniendo en este momento de cosas que solamente es que me trae pensamientos de personas que hicieron cosas que solamente ellos saben, nadie más lo sabe, solamente ellos. Solamente tú, a ti me estoy dirigiendo a ti. Y sé que hay gente que está escuchando que sabe que tiene pecados ocultos y nadie lo sabe más que tú y Dios. Pero hoy Dios quiere dirigirse a ti para decirte que te le hace libre, que ya no vivas bajo esa cadena, bajo ese yugo, que vivas en libertad y que reconozcas que cuando reconoces tu error y te arrepientes es cuando viene la verdadera sanidad a tu vida, la verdadera bendición a tu vida. Porque no podemos caminar de esa manera, no podemos caminar cuando no existe el arrepentimiento genuino. Es, por ejemplo, cuando tú dices, es que estoy arrepentido y pides perdón, pero tus acciones dicen lo contrario, entonces no es un arrepentimiento genuino. Entonces, por lo tanto, eso está deteniendo tu bendición. Hoy te invito a que tu arrepentimiento sea genuino. Ya no recuerde las cosas pasadas, el daño que hiciste o lo que te hicieron o lo que te contrista. Y a veces no te sientes digno, no te sientes digna. Si hiciste algo muy malo que solamente tú lo sabes y Dios. Hoy es el día que Dios preparó para traer arrepentimiento a tu vida, para traer consuelo a tu vida, para decirte que el arrepentimiento es genuino delante de Él. Ya no te atormentes más, por favor. Hay mucha gente atormentada, hay mucha gente que está contristada, que te levantas todo el tiempo con ese pensamiento, te levantas con esa situación que te hace batallar. Ya no es el tiempo. Mira los tiempos que estamos viviendo. Estamos viviendo tiempos donde viene avivamiento al pueblo, viene avivamiento a la ciudad, viene restauración de familias, vienen matrimonios que se van a restaurar. Vienen tantas cosas bonitas y esta invitación es para ti, para que tú la tomes esta mañana. Tómala esta mañana y deja que ese avivamiento que se aproxima a esta ciudad te bendiga. Traiga regocijo a tu casa, traiga sanidad a tu casa, traiga sanidad a los tuyos. Vamos a ir un pequeño corte comercial y en un momentito más regresamos. Estamos Imelda.
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4: Y continuamos. Quiero mandar un saludo a la ciudad de Calexico. Ahí a Marvin, un saludo. Marvin, gracias por escuchar el programa. Quiero mandar un saludo a la preciosa Imelda Márquez, psicóloga. Gracias, Imelda, por conectarte. Un gran saludo también para Judith Macías, que nos escucha ahí en la ciudad de Calexico. Un saludo para Gloria Romo, que también escucha el programa. Para la Neighborhood House, que también están escuchando el programa. Gracias por conectarse. Para la gente de también de Imperial, de Broly, escuchan el programa. Gracias por escuchar el programa. Para Griselda también de ahí de Calexico, que está escuchando el programa. Gracias por conectarse. Dios les bendiga. Y vamos a, y seguimos hablando, fíjate, la humildad y el arrepentimiento, pues es simplemente algo que nos cuesta trabajo, pero que se puede, es cambiar de camino, es cambiar de pensamientos, es redireccionarnos a lo que es bueno, a lo que es correcto. Fíjense, me viene a la mente el ejemplo de Pablo, ¿verdad? Cómo Pablo, él perseguía a los cristianos para matarlos, pero Dios hizo algo en Pablo, lo tumbó del caballo y lo dejó ciego. Fíjate, yo quiero preguntarte esta mañana, y él se arrepintió y fue usado grandemente por el Señor. Así yo quiero preguntarte, él fue tumbado del caballo. ¿Cuál es tu caballo? Yo te quiero preguntar esta mañana. Quizás sea tu orgullo o tu no necesito de nadie. Yo puedo solo o yo lo puedo resolver solo. Ese tal vez es tu caballo. Tal vez es lo que tú estás batallando con el orgullo. Estás batallando el yo soy suficiente, no necesito a nadie. Yo puedo solo. Esas actitudes de arrogancia, de querer pensar que somos suficientes. Mira, si a Pablo Dios lo tumbó del caballo y lo cegó, así también Él puede tumbarnos del caballo. Es decir, de tu orgullo, bajarte de esa arrogancia y quitarte esas actitudes que no son buenas, que no son correctas. Y hoy te dice el Señor, bájate tú solito del caballo o te tumbo yo. Y si te tumbo yo, duele más, dice el Señor. O sea, nos está dando la oportunidad de que nosotros solitos vengamos al arrepentimiento. Que seamos nosotros quienes reconozcamos el error en el que nos encontramos. Humillarnos delante de Dios es lo más hermoso, es lo que nos va a sanar. Y no estás perdido, no estás perdida. Todo es posible, todo se puede lograr. El humillarnos, humillar, humíllense. Hay una parte que dice humíllense delante del Todopoderoso para que sean exaltados. Mira, es que a veces nosotros llegamos a pensar que somos tan importantes, que somos tan suficientes y se nos olvida de dónde venimos, se nos olvida cuál es la fuente. Y es cuando nos perdemos, es cuando sufrimos daño, porque creemos que somos suficientes. Nosotros tenemos una dependencia que es de Él, de nuestro Hacedor, de nuestro Creador. Si nos alejamos, sufrimos, pero cuando más cerca estés con Él, más feliz vas a ser, más limpio, estás acercándote a la luz, te acercas más a la luz. Y cuando te alejas, te vas alejando al oscuro. Por eso Dios quiere que tú te arrepientas y regreses a la luz brillante, a la luz radiante. Hoy yo quiero decirte, quiero invitarte esta mañana a que nombres tu pecado. Nombra tu pecado, no lo adornes, no lo justifiques. Deja de decir, es que tengo un detallito, es que solamente es un pequeño adulterio, es que solamente me robé una pequeña cosa, es que solamente fue una palabrita que no ofendió. No, deja de justificar lo que es malo, deja de hacerlo, deja de justificarlo y deja de minimizarlo. Porque lo que está mal y no puedes minimizar lo que tú sabes que es incorrecto. Hoy, esta mañana, tú puedes decir, yo ya no quiero vivir de esta manera. Mira, acuérdate del leproso. El leproso tuvo que acercarse y reconocer el estado en el que se encontraba. enfermo y él quiso, se acercó porque él quería ser limpiado. Él quería ser limpiado y él fue limpio. Por eso esta mañana yo te digo, tú también puedes ser limpiado, así como el leproso fue limpiado. Quizás tú no tengas lepra, pero tienes otras situaciones que te hacen daño. Quizás no tengas lepra como ese leproso que se acercó y fue limpiado. Quizás tu pecado, tu robo, tu adulterio, tu fornicación, quizás ese malentendido, quizás el no hablar de tus padres, quizás esa ofensa, quizás es esa situación que te dañó y que dañó a otras personas. Hoy el Señor quiere hablar contigo y quiere decirte, sé limpio. Así como el leproso fue limpiado, si tú también sé limpio de tu pecado, sé limpio de tus malas acciones, sé limpio de la palabra ofensiva, sé limpio este día, recibe la bendición de lo alto para que puedas ser limpiado, para que puedas ser sanado, para que puedas vivir en victoria. Cambia de ruta el día de hoy. Cambia de ruta el día de hoy, no mañana, no lo dejes para mañana, por favor, no lo dejes para mañana. Hoy es el día que tú tienes que tomar para cambiar de ruta, no lo dejes para mañana. Zaqueo no dijo el lunes, lo voy a dejar, no dijo el lunes dejo de robar, eso no dijo Zaqueo. Zaqueo dijo, hoy doy la mitad y devuelvo cuatro veces. Él no la pensó, él vio su oportunidad de poder ser cambiado y la tomó. Él vio la oportunidad de cambiar lo que él estaba haciendo y la tomó. Así Dios te habla hoy este día. Toma tu bendición así como Zaqueo tan chaparrito, tan pequeñito, que se subía al árbol para contemplar al Señor. Y desde allá logró verlo. Así Dios te ve. Quizás tú te sientas pequeñito como Zaqueo. Quizás te sientas que tan chiquito que Dios no te voltea a ver, pero Zaqueo era de estatura muy corta, era muy chaparrito, chiquito, pero aún así Dios lo vio en ese árbol y le dijo, Zaqueo, baja, porque hoy voy a comer en tu casa, porque hoy ceno contigo, hoy ceno en tu casa, así Dios te dice, hoy ceno contigo en tu casa, hoy me manifiesto en tu casa. Así como me manifesté, así como a Zaqueo lo volteé a ver, así tú te sientes pequeñito, así hoy yo volteo a verte como miré a Zaqueo o te extiendo, te dice el Señor, la mano, te extiendo. Así como Zaqueo lo volteé a ver, así te volteo a ver este día. Porque tú no eres pequeñito delante de mí. Tú eres uno que yo llamé para limpiar, para restaurar y para que este día haya arrepentimiento. Así como Zaqueo dijo, él dijo, Zaqueo dijo, Zaqueo me admira tanto la fe de este hombre. Se subió un árbol para contemplar al Señor. Desde allá estaba él quería y buscó la manera de verlo. Así tú busca la manera este día. Abre tu corazón este día para que Él, así como a Zaqueo, así como ese pequeñito, Dios te voltee a ver. Sé que te sientes pequeñito, sé que te sientes pequeñita, pero hoy Dios te habla de Zaqueo, que tú eres como Zaqueo. Eres ese hombre que se sube al árbol pidiendo, Señor, voltee a verme. Señor, voltee a verme, aquí estoy arriba de este árbol, voltee a verme, necesito de ti. Necesito de tu ayuda. Y hoy el Señor, como le dijo a Zaqueo, porque hoy voy a comer en tu casa, porque hay salvación para ti. Y comió en la casa de Zaqueo. Y Zaqueo dijo lo siguiente, él no dijo, dejaré para mañana. Él tomó la palabra, tomó la bendición. Así yo te invito, tómala el día de hoy. Toma, toma lo que Dios quiere darte a través de esta radio, a través de este programa. Dijo Zaqueo, yo hoy doy la mitad y hoy devuelvo cuatro veces más. Zaqueo no dijo el lunes voy a dejar de robar porque Zaqueo robaba del dinero. Y él dijo hoy es el día que dejo de hacer eso. Y él hubo arrepentimiento y devuelvo cuatro veces más. Mira qué hermoso es que Dios no se equivoca. No se equivoca. Sé que hay gente que se siente pequeñita, que se siente como Zaqueo. Que piensan que no van a que Dios no va a voltear a verte, pero Dios voltea a verte este día. Voltea a verte este día para recordarte que no estás solo, que la bendición se derrama sobre tu casa, sobre tu familia, sobre tus bienes, sobre tus proyectos. Fíjate, yo te quiero decir Yo quiero preguntarte este día, ¿qué vas a devolver hoy? ¿Qué es lo que tienes que devolver hoy? ¿Qué tienes que devolver hoy? Esa llamada a tu padre, esa llamada a tu amigo, esa llamada a tu vecino. ¿Qué tienes que devolver hoy? ¿Qué tienes que hacer hoy? Esa llamada, ve, corre ahorita si tienes oportunidad. Ve y pide perdón. Ve, pide perdón a tu hijo. Ve, pide perdón a tu madre. Ve, pide perdón a tu padre. Ve, pide perdón a aquel que ofendiste, porque después podría ser demasiado tarde. Y sé libre, libre a través del perdón. ¿Qué tienes que entregar el día de hoy? ¿Qué tienes que devolver hoy? Tienes que soltar y devolver lo que no te pertenece. Devuelve el amor, devuelve el gozo, devuelve la victoria, devuelve todo, todo lo que has mantenido guardado, porque hoy hay arrepentimiento. El arrepentimiento es algo muy importante y hazte una promesa este día. Hazte una promesa de que de hoy en adelante tú eres como Zaqueo. De hoy en adelante eres como Zaqueo. Zaqueo el día que Dios comió con él en la mesa. El día que dijo, yo me arrepiento. Ese día su vida cambió. Zaqueo fue otra persona. Zaqueo fue un hombre que le creyó a Dios. Y sé que tú te sientes pequeñito, que te has sentido pequeñita como Zaqueo. Pero Zaqueo, recuerda la escena. Quiero que visualices la escena como él se subió a ese árbol entre la multitud. Dijo, yo quiero verlo. Y se subió a ese árbol porque era tan pequeñito, tan chiquito. Y desde allá el Señor lo contempló y le dijo, Zaqueo, baja. Zaqueo, baja porque este día voy a comer en tu casa. Así te dice el Señor, baja. Tú también baja de ese árbol porque hoy voy a cenar en tu casa. Y así como Zaqueo dijo, este día dejo de hacer lo malo, así serás tú, este día dejas de hacer lo malo, así como Zaqueo. Zaqueo es un gran ejemplo. ¿Cuántos nos hemos sentido pequeñitos? ¿Cuántos? Vamos a ir un pequeño corte comercial. ¿Ya terminó el programa? Ok, el programa ha terminado por el día de hoy. Dios les bendiga. La verdad, el programa estuvo precioso. Me encantó todo lo que Dios me ha puesto. Dios les bendiga. Y nos vemos el próximo programa. Muchas bendiciones.
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0: Con mi buen amigo José Luis Villalbazo. Amigazo, ¿cómo está usted? Me da gusto saludarlo. Por favor, preséntenos. Por favor, preséntenos a Jared.
1: Jared.
0: A ver, venga, adelante.
1: Bueno, mira, me encontré a este joven en un negocio de mecánico.
0: Ok.
1: Y le pregunté por el dueño. Me dice, no está. No,
0: le contestó con un
1: vocerrón,
0: okay,
1: ¿no?
0: Okay.
1: Entonces, cuando lo conocí tenía 19 años, ahorita tiene 20, lo acaba de cumplir.
0: Ok, ok.
1: Entonces, dije, oye, ¿estás enfermo de la voz? ¿Estás enfermo de la garganta? No, así hablo. A ver, pues les presento a Jared Mendoza. ¿Cómo está, Jared? Acércate al micrófono.
0: Saluda al público de la rancherita, Jared.
1: Saluda.
0: Para que te escuchen.
1: Saludo al público de Ensenada. Su primer voz en la radio.
0: Ándele,
1: primera vez.
0: Siendo las 12 del día con 7 minutos el día de hoy, 24 de agosto de 2026. Adelante, Jared.
2: Buenos días a todos.
0: Adelante.
2: Pues estoy muy feliz de estar aquí.
0: Yo.
2: Y muy agradecido con el señor Villalbazo por traerme, por esta oportunidad de estar aquí. Y pues así hablo, no tengo voz de sicario ni nada.
0: ¡Aplausos! ¡Aplausos! ¡Aplausos!
1: Un aplauso para Jared. Se dan cuenta.
0: Oye, qué vozarrón.
1: Es un jovencito.
0: Joven y con un vozarrón ya, oye, ¿no? Pues ya puedes vender tu voz en todo el mundo, mi estimado Jared. ¿Verdad? Bienvenido, Jared.
2: Gracias.
0: Qué buena onda, ¿eh? Ahorita que me lo presentó, señor, yo pensé, me está queriendo apantallar, dije, no, así es.
2: Sí, así es.
0: Sí, así es su voz, ¿A qué edad te diste cuenta o de chico sentiste que le traías este tono de voz, este grosor de voz? O en algún momento de tu adolescencia, ya ves que luego cambia, ¿verdad, señor? Que cambia ahí la voz. ¿Cuándo te diste cuenta?
2: Fue a los 16.
0: ¿Hace poco?
2: A los 16.
0: Okay.
2: Me di cuenta que, pues, que comencé a hablar más graves. Yo nunca he tenido la voz chillona.
0: Ok, ok.
2: Pero como que se me fue con el paso de los tiempos y ya a los 16 ya fue como que
0: va
2: mi voz final.
0: Va, y escuchan la voz, si no lo están mirando, si o no, amigo mío José Luis Villalbazo, si escuchan la voz, piensan que es una voz ya...
1: De un hombre como de unos 45 años, más o menos.
0: Aprox, ¿verdad? Aprox.
1: Más o menos, una persona ya madura, ¿me entienden? ¿No? Y eso es un jovencito que lo tenemos aquí,
0: ajá,
1: Jared Mendoza.
0: Ahí está.
1: Y experto en computación también.
0: Ah, mire, como Amalia Mendoza. La tarea curiosa, el apellido de Mendoza.
1: Sí.
0: ¿Cómo no? Qué bien. Pues bienvenido.
1: A ver, están hablando por el teléfono.
0: Tomamos la llamada, venga, vamos a tomar llamada aquí en la rancherita 89.1. La rancherita, muy buenas tardes, ¿quién habla?
3: Buenas tardes, habla el Alacrán.
0: Alacrán, ¿qué onda? ¿Cómo estás, mi estimado Alacrán?
3: Ay, nomás, ¿qué? ¿Se están haciendo complacencias o se están poniendo anuncios?
0: Estamos haciendo complacencias en este momento, mi estimado Alacrán. Dime qué canción quieres escuchar con la rancherita y con mucho gusto te la vamos a poner.
3: Ay, ponme el Paso del Norte con el amigazo Antonio Aguilar.
0: Ándele, claro.
3: Para todos los de Durango.
1: El Paso del Norte.
0: ¿Qué canción?
2: Famoso lugar.
0: Ahí está, Preséntala, por favor, Jared. Con mucho gusto, amigo. Le vamos a complacer con su canción a ¿cómo se llama? A la Alacrán. ¿De dónde está escuchando usted, amigo?
3: Pues estoy aquí en Senado, pero estoy en Tijuana ahorita y acá se oye el mensote.
0: Ándele, qué buena onda. Pues muchas gracias, mi estimado Alacrán. Ahí va la canción. Pues es que estamos llegando a Radio Ranchito, a toda la gente bonita de Tijuana a través de Radio Ranchito XEWX. Gracias, amigo. Ahí le va su canción entonces, Jared. A ver, preséntale su canción aquí al señorón, por favor.
2: Bien, público, a ver, comenzaremos con Paso del Norte de Antonio Aguilar.
0: Eso. Gracias, amigo. Vientos.
3: Ahí lo veo. Adiós.
0: Hasta luego, la Gravientos. Ahí está, señores, a través de la rancherita 89.1 y de Radio Ranchito 420, 1420, allá en Tijuana, vientos.

0: Ese tipo no debe estar en el fútbol mexicano. Sea extranjero, mexicano, sea lo que sea. No puede ser. ¿Qué demonios hacen? Ya me estoy enojando. ¿Qué demonios? ¿Qué maldita la cosa? ¿Qué hacen? ¿Qué hacen en el fútbol mexicano si mandan un centro de esa manera? ¿Qué entrenan? ¿Qué entrenan? ¿Dónde juegan? Todo el tiempo están entrenando golpeo. El golpeo con el zapato al balón. Todo el tiempo. Todo el tiempo. Es lo único que hacen en los entrenamientos. Ahora tírenle para acá. Ahora tírenle para allá. Ahora reciban. Ahora con el pecho. Ahora con la cabeza. Ahora con el hombro. Ahora con la pierna. Todo el tiempo. Los mejores zapatos del mundo. Los más caros. Los más baratos. Los más chafas. Los que no tienen, que tienen para derrapar, los antiderrapantes, los de piel, los negros, los blancos, los de tacos de aluminio, los de tacos de plástico, los de sin tacos. A ver, no puede ser que un centro, repito, sin presión, lo mandes atrás de la portería, a la calle. ¿Cuántas llegadas puede tener un equipo o cuántas te puede dejar que el equipo contrario llegues? Una nada más. Y si esa una no estás listo, fallas. Y si les preguntan, ¿qué le van a contestar? Si les preguntan, otra vez, no perdieron. Perdieron 3 puntos. Otra vez perdieron. Perdieron 3 puntos, otra vez. Y si les preguntan, ¿eh? Si les preguntan, no perdimos. Perdimos 3 puntos. O sea, esto no es posible. Una auténtica venida este señor Fernández, lateral izquierdo. Una auténtica avenida por parte de Cholos. Las 5 y 10, haga de cuenta usted. Por ahí pasan todos, ¿no? Ah, pues por ahí también pasaron. No, qué bárbaro, de veras. Una auténtica avenida. ¿Y sabe qué jugador se la hizo? Las veces que quiso, lo trajo de hijo al señor Fernández, de Club Tijuana Choloscuintles. Efectivamente, Camberitos. No, el Camberitos viene del Mundial. De la especialidad. No, pues Camberitos. Camberitos le hizo. Lo hizo trizas a este señor. De veras. No. Qué bárbaros. Pues a ver si van poniendo más atención porque vienen los Pumitas.
1: América gana. Y las Chivas golean 5-2. A los Cholos, que fueron líderes. ¿Qué está pasando, Abreu? ¿Ahora qué vas a decir? ¿De qué te vas a disfrazar? Así es el fútbol. Así es el fútbol. A veces ganas, a veces pierdes. No, pues sí. O como el otro, Juan Carlos Osorio. Tocamos 450 veces el balón. Tocamos a la portería 450. A ver, corrimos 4 kilómetros. O sea, ¿eso de qué sirve? Terminar las jugadas. Yo sé que él no tiene toda la culpa, pues. También los jugadorcitos. ¿Qué practican? ¿Qué estudian? O sea, el fútbol ya cambió. Si no lo han entendido, pues vamos a seguir viendo este tipo de marcadores. 5-2. 5-2. Volté a ver la categoría femenil. Ahora la vamos a mencionar. La categoría femenil, puras goleadas, ¿eh? Ya hicieron 2 grupos, acorde a la zona geográfica, grupo A, grupo B. Obviamente de ahí saldrán los 2 que califiquen, 3 máximo, se van a estar enfrentando en la categoría femenil. Al ratito les voy a decir los marcadores de aquel lado en la categoría femenil. 5-0, 5-2, 3-0, 7-0 por ahí también, 8-0, 9-0, ¿qué es esto? O sea, ya cada mes les voy a decir resultados de aquella liga, porque van a pensar que estamos diciendo tenis o una cosa de eso. O sea, esos marcadores, ¿qué significa? ¿Qué se está significando el hecho de tener tantos goles en la canasta? O que es muy bueno el equipo, o que el otro equipo es muy malo. No hay, hay de dos sopas, o es malo o es bueno. ¿Qué está pasando con la defensa? ¿Qué está pasando con los técnicos? ¿Qué está pasando con el jugador o la jugadora que participa ahí? ¿Qué clase de liga es? ¿No saben los sistemas tácticos de lo que tanto se habla en el fútbol? ¿La táctica? ¿La táctica fija? la, como también dicen, no te actualizas, la actualización del técnico. O sea, ¿por qué? ¿Por qué estas goleadas? El jugador falla, tiene sus puntos de quiebre, hoy también muy, muy utilizado este punto, ¿no? Esta palabra, ¿no? ¿Sus puntos de quiebre? Son malos, a secas, ¿para qué le buscamos? En fin, estaremos platicando justamente de este tipo de cosas, de estos sistemas, tratando de llegarle a eso, a desenmascarar, a no ser rararás, a no seguirles la corriente. ¿Por qué? ¿Por qué si son malos no decirlo? Que se mejoren, que intenten ir más allá. Y luego me abuchean a Gilberto Mora a la hora de salir, como si él fuera el equipo. No puede ser eso tampoco. Como si él fuera el equipo, como si él lo trajera. Como... Rafael Fernández, una auténtica 5 y 10. Una auténtica 5 y 10 este muchacho. Yo no sé qué le pasa. Lateral izquierdo creo que es. Caray, no, sí, lateral izquierdo. No, qué bárbaro, o sea, de plano. A veces te da un buen juego, a veces no te da nada. Pues esta vez, una auténtica avenida 5 y 10. Boulevard de los Héroes. Una cosa, usted pásele por aquí, camberitos. Pásele, camberitos, aquí. Lateral derecho. Ya estoy viendo aquí los goles. Camberitos, ¿cuántas veces le ganó la espalda? Chíspale. Qué bárbaros. Y cuando hizo cambios, Milito, el técnico de Chivas, trató de inventar, le metieron 2 goles. Así vamos a empezar, así estamos empezando, mis amigos. Tenemos información de la Serie A, tenemos también la información agradable, los toros de corazón en el béisbol. Están en la siguiente ronda, en la final de zona. Los Toros de Tijuana estarán jugando en la ciudad de Tijuana. Dejaron a mis charros. ¡Ah! Los charros quedaron afuera. Pero no le hace. Ya vendrán mejores momentos. Por lo pronto, pausa. Regresamos. 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

0: Efectivamente, mis amigos, esto es el béisbol, Liga Mexicana de Béisbol, lo nuestro. Bueno, para quienes ya están llegando con nosotros a RCE Deportes, muchas gracias y muy buenas tardes. Para quienes nos siguen a través de las redes sociales, ya sabe que usted puede escucharnos y llevarnos a todas partes, más que vernos, llevarnos, escucharnos a la hora que usted quiera, a través de las redes sociales en YouTube como RCE Deportes, RCE Espacio TV, es mejor dicho, RCE Espacio Espacio RCE Espacio TV, y en Facebook como Radio Bahía 1470 AM Tijuana. Ya sabe que el teléfono es 664-303-1880. El teléfono, pero también nos puede enviar mensajes de voz, mensajes de texto a este mismo número, 664-303-1880. ¿Qué está pasando, hombre araña, en el béisbol, en las Ligas Mexicanas de Béisbol? Pues satisfacción para quienes siguen el béisbol y les encanta el equipo de Tijuana, que tiene una campaña extraordinaria, pero que también hay que recordar que en el béisbol todo puede pasar. Esto no quiere decir que no llegue a la final, lo pueden hacer, y el camino está dado, y están empezando muy bien los Toros de Tijuana, primero iniciando dos juegos en casa, ganando uno, perdiendo el segundo con los Charros de Jalisco. El primer juego, 4-0, estaban dándole la blanqueada a los Charros. Después vinieron de atrás y ganaron 5-3 ya en el segundo juego de la semana pasada, el miércoles, cuando pues tenían esta oportunidad los Toros de llevarse los dos en casa. Se fueron con un empate. La serie empatada llegó justamente a jugar el viernes, donde los Charros perdieron 2-1. Los Toros conseguían la segunda victoria en esta serie de la zona norte. Después vendría el 7-2 allá por el sábado, y ayer domingo 3-2. El grupo y el equipo de Toros de Tijuana se llevan entonces la victoria y la serie 4-1. Están dejando fuera al equipo de Benjamín Gil, a los Charros de Jalisco. Bueno, pues ahora se preparan para el partido de la zona. En la semana estaremos haciendo contacto con el jefe de prensa, mi amigo David, efectivamente, Soto, para que nos cuente los detalles, la organización y justamente dónde podemos encontrar los boletos. La otra serie también del norte, los Sultanes empezaron ganando como visitantes 6-2. Posteriormente les empató el juego los de Durango, bien patrocinados, 17-5. Esto también fue martes y miércoles. El pasado viernes, bueno, pues ya el equipo de Sultanes como local dio el campanazo, 8-7, 3-0. La blanqueada de nueva cuenta los de Durango, para que ayer domingo 8-6 de nueva cuenta los Sultanes, los Fantasmitas, 8-6 sobre Durango. Y así también la serie estaba terminando, 4-1. Se estarán enfrentando Sultanes y Toros, ahora sí, por la zona norte, lo que es la final de finales, ¿no? Bueno, pues ahora también hay juego, porque está inconcluso allá en la zona sur. Se enfrentaron Pericos y los Diablos Rojos del México en la primera ronda. Bueno, pues el equipo de Pericos de Puebla se lleva el 2-0 sobre los Diablos, y ya en la vuelta, lo que fue sábado, domingo, ahí sí el equipo de Diablos está consiguiendo una victoria, y los Pericos su tercer juego para poner los cartones 3-1 en la serie. Hoy lunes está su quinto juego, y bueno, pues los Diablos a enfrentar a los Pericos, que ya pues están a un juego de estar en la siguiente fase. Los Guerreros de Oaxaca enfrentando a los Olmecas. Bueno, pues aquí la serie se empató entre miércoles y jueves. Para el sábado, los Guerreros recibiendo Olmecas, 12-8, 6-4, y la serie igual, 3-1. ¿Se están poniendo de acuerdo o qué, no? 3-1 la serie, y hoy lunes viene la definición, igual, a un juego el equipo de Guerreros de estar enfrentando a los Pericos o a los Diablos. Ya veremos si esto sucede o se alarga aún a un sexto juego en lo que corresponde a la Liga Mexicana de Béisbol, lo nuestro. Bueno, mis amigos, pues también es importante destacar que en este juego de los Charros y los Toros no fueron las típicas 9 entradas. Es importante decirlo, fue hasta la, ahora sí que, requete, archi, requete, recontra, fatídica décima entrada, donde se desempata el juego. Estaban empatados a 2 los Toros de Tijuana temprano en el juego. A la tercera entrada consiguieron las 2 carreras que a la postre les iban a traer la victoria, pero los Charros de Jalisco reaccionaron en el cuarto inning para pues sumarle ahí una carrera, 2-1, y en el quinto otra carrera. Ahí estaban empatados. Pasó el sexto, séptimo, octavo, noveno y en el décimo, bateando obviamente el conjunto de Tijuana primero, de los Toros, consiguiendo su carrera, y en el cierre los Charros ya no pudieron llegar. Un partido que pasó por agua también, no se pudo dar en las primeras horas el juego, una tormenta de casi hora y media, misma que cayó en el estadio de las Chivas. Allá también se suspendió, estaba pactado a las 4 de la tarde, una lluvia torrencial, un aguacero, se cayó el cielo 2 horas, y bueno, pues esto también suspendió el base y el juego, ¿no? Por algunas horas, justamente. Bueno, pues pasó por agua y eso le sirvió también a los Toros, que pues llegaron a la victoria. Felicidades. Y bueno, pues ahora los Toros van a esperar aquí, van a recibir aquí a los Sultanes y esa serie pues de alarido, ¿no? Los mejores equipos de la Liga Mexicana de Béisbol. A ver, ¿qué tenemos por acá? Nuestro amigo Beto ya se está comunicando. Agradezco, por supuesto, Beto, el que siempre te tomes la molestia de enviarnos tus aportaciones, tus comentarios, siempre respetables. No podemos estar de acuerdo todos, amigos de RC Deportes. Lo importante es que usted opine. Nos puede gustar. No podemos estar de acuerdo. Podemos decir lo que usted quiera, pero agradecemos nosotros que estamos de este lado el que se puedan comunicar y el que participen. Eso sí, que se tenga esa apertura siempre va a ser importante. No podemos o no deberíamos en el papel pensar lo mismo, ¿no? Pero habrá puntos de acuerdo cuando se tenga que dar un punto de acuerdo. Pero si estamos pidiendo su opinión de los equipos, su funcionamiento en cuanto al fútbol, pues también es importante escucharlos. Hombre Araña, estoy listo. Tiene ahí ya la capsulita que nos mandó. Bueno, el comentario, lo escuchamos. Vámonos, échele.
1: Scooby, buenas tardes. Buenas tardes. Mi queridísimo Scooby.
0: Dígame, señor.
1: Primero que nada, pues saludos ahí para toda tu audiencia. Y por gracias. Otro lado, mi querido Scooby, mis cholos.
0: ¿Qué pasó con los cholos?
1: Fueron a hacer el ridículo a Zapopan, mi Scooby. Qué bárbaros. No.
0: Lo no dijo el ser, señor.
1: Scooby, ando triste, ando enojado porque aposté y perdí. Bueno,
0: no lo dije yo, lo dijo el señor, el ridículo.
1: Aposté una coquita, no mucho, ¿verdad? Bueno, pero lo simbólico es lo sodita. Que duele. Y la derrota de mis cholos. Ay, ay, ay.
0: Pues es que pasaron bueno. Por encima, pues. Ni modo.
1: Y mira, Scooby, respecto a lo que estás comentando ahorita de los cholitos del sábado.
0: A ver.
1: Los dos centrales perdidos, perdidos. Regalaron perdido. Unos 3 metros de distancia, 4 metros como en 4 goles.
0: Sí, no, pues.
1: Regalaron mucha distancia en esos centros.
0: El marcador también a veces ya te desanima, pero bueno, somos profesionales.
1: La neta. Estaba viendo yo hace rato el resumen porque no pude ver el juego completo. Ajá. Pero la verdad, los centrales perdidos, perdidos.
0: Perdidos es poco. Muchas gracias a nuestro amigo Beto que se molesta en enviarnos sus mensajes. Y pues yo se lo agradezco en demasía. ¿Usted tiene algo que decir? Márquenos también. Mándenos un mensaje al 664-303-1880. Sus comentarios. No tiene que ser de este equipo, de los Pumas, del América, del que usted quiera. Mande su reconocimiento. A mí me parece que el América es esto, esto y esto. Y le siguen ganando y le pitan a favor. Eso queremos también. No crea que estamos nada más dejando pasar a los que hablan bien o bonito de tal o cual equipo. No, todas las voces son bienvenidas. Ya sabe que aquí no somos rararra. Aquí desenmascaramos, rompemos los globitos y aparte vamos tumbando esos paradigmas. ¡Ay, los paradigmas! Oiga, ¿quiénes estuvieron el sábado? Agradezco a quienes nos enviaron después sus mensajes, agradeciendo la colaboración de la licenciada Victoria García, que es licenciada, bueno, está a punto de terminar ya su licenciatura en Cultura Física y Deporte, y pues nos estuvo dando luz y quedamos pendientes con esta pregunta que ahí mismo, el sábado pasado en el programa surgió, que fue los tabúes o los tabús de el deporte. Por ejemplo, ¿se pueden o no se pueden desvelar? La ingesta de alcohol, las visitas de la familia en una competencia de alto rendimiento. Sí, porque en el fútbol, por ejemplo, creo que ahora ya lo hacen y ya lo dejan. ¿Qué? Que las familias visiten a los que son casados, ¿no? Sobre todo las mujeres, ¿no? La mujer, no las mujeres, no, la mujer. Antes, hasta donde yo entiendo, no se permitían estas visitas conyugales. Y me refiero a quienes están casados, por la ley de Dios. Pero los técnicos o los que hacían la concentración en su momento de, por ejemplo, una selección olímpica, una selección de fútbol mundial, ¿saben qué? No, las mujeres no pueden venir aquí. Las esposas de los jugadores no van a venir y no van a poder tener contacto. Nada, nada, nada, nada de contacto. ¿Por qué? Porque me desgastan al jugador y se desconcentra, la fuerza se le va. Entonces, quedamos pendientes con esos temas. En el fútbol americano, los jugadores pueden tomar alcohol después de salir de su partido. Ahí les tienen cerveza. A ver, todos estos tabúes, quiero que me los vaya explicando nuestra amiga, la licenciada, que amablemente nos acompaña y nos hace el favor de darnos esas explicaciones. Ojalá y pueda y tenga oportunidad este próximo sábado de escucharnos, ya me pondré de acuerdo con ella, aunque sea por vía telefónica, pero es lo que todavía hace mella en el deporte, que se descuidan, que quieren salir de fiesta, qué tan importante es cuidarse mientras estás haciendo deporte, se exagera, o quién dijo esto, o sea, esos son los paradigmas que hay en estos momentos, ¿no? Pues vamos a descubrir de dónde viene esto, por qué es bueno hacer caso y por qué no. De veras, si tienen oportunidad, escúchenos los sábados, que también son unplugged, son desenchufados, pero también tenemos entrevistas como la de la licenciada en Cultura Física y Deporte. Bueno, vámonos entonces a la pausa, Hombre Araña, ¿o qué hacemos? Ah, rápidamente, ok. En la Serie A, Hombre Araña, por favorcito, en la Serie A. Vámonos a la pausa, regresamos para hacerlo como debe ser. Vamos a la cápsula, regresamos.
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3: Para promover la conservación y
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3: Para promover la conservación y protección del medio ambiente, el gobierno de Ensenada impulsa el programa Negocio Ecorresponsable, con el que los establecimientos comerciales pueden obtener un estímulo en licencias ambientales para aquellos que incorporen acciones sustentables.
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3: La presidenta municipal de Playas de Rosarito, Rocío Adame, entregó 112 estímulos económicos a las mujeres y hombres que integran el honorable cuerpo de bomberos, como reconocimiento a su entrega, preparación y compromiso con la seguridad de las familias.
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3: Snell lanzó 6 entradas sin permitir carreras y los Dodgers de Los Ángeles ganaron su 6º juego consecutivo al superar fácilmente a los Piratas de Pittsburgh por 4-0.
2: Para RCE Noticias, Luis Daniel Rodríguez. 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

Amigos, regresamos. Regresamos, gracias por acompañarnos. Hombre Araña, vámonos con el béisbol de las grandes ligas, siempre y cuando sean grandes ligas.

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1: Pues vámonos con el béisbol de las Grandes Ligas. El mejor béisbol en los Estados Unidos. ¿Qué tenemos para este fin de semana? Bueno, pues el pasado fin de semana, pues nada más y nada menos que los Padres de San Diego, pues se llevaron la victoria. 6-2, 7-5, 8-1 este pasado domingo ante los Twins. 4:30, 5:40 y 1:10 los partidos de este pasado fin de semana, donde los Padres se llevan la serie. Dodgers también barre a los Piratas 5-4, 4-3 y 4-8. Los Dodgers no se llevaron el último juego, perdieron con los Piratas, pero bueno, la serie estaba hecha ya. 2-1 y los Dodgers se llevan la serie, mis amigos. En esto que, bueno, pues ya estamos muy cerca de los playoffs. ¿Y qué viene? ¿Qué viene justamente para esta próxima semana en lo que corresponde al béisbol de las Grandes Ligas? Bueno, pues ya algunos equipos están tratando de salir de esta situación. Por lo pronto, mire, le cuento que las posiciones en la Liga Americana, los Rays y los Yankees son los líderes. Los Medias Blancas en la Central y los Guardianes. Ya no son más los Twins ni los Tigers, eran los líderes. Y los Royals de Kansas City, que por mucho tiempo estuvieron ahí varios meses en los primeros lugares de la Central. Mientras que en la Americana, pero en el Oeste, Astros, Rangers y los Marineros de Seattle están ahí pegándole al número uno, pero Astros definitivamente no quiere soltar el liderato que hasta hace unas semanas obtuvo y que ahí está. En estos momentos, Astros y Rangers, 65 victorias, 66 derrotas, 496 en la porcentual, y pues no quitan el dedo del renglón. En la Liga Nacional, ahí están los Bravos, los Phillies, eternos, con esas victorias que no dejan que otros lleguen a esa posición. Vienen los Brewers, los Cachorros de Chicago, los Cerveceros, eternos también en la Central. Y bueno, pues los Dodgers, que no aflojan. 80 victorias, 51 derrotas, un porcentaje de 611. Y los Padres de San Diego, que se están alejando ya, 71 victorias, 60 derrotas, 542. D-backs, 69. Dos juegos. No, más de dos juegos, hombre araña. Dos juegos y medio. Bueno, 69, 62, 527. D-backs, Gigantes y los Rockies en el sótano. Esto es la Liga Nacional. Los juegos que tenemos para hoy. Vamos a ver si juegan los Padres de San Diego. Juegan a las 6:40 contra los Piratas. Tigres y Rays el día de hoy también tienen juego. Los Cachorros contra D-backs. D-backs contra los Cachorros de Chicago. Los Gigantes de San Pancho. Los Gigantes de San Francisco enfrentan a los Rojos de Cincinnati el día de hoy. Así las cosas en la Liga de Béisbol de los Estados Unidos.

0: Efectivamente, la algarabía en el estadio, disfrutando de los Padres de San Diego. ¿Qué es esto, Hombre Araña? ¿De qué se trata, Hombre Araña? ¿Qué es todo esto? ¿Qué pasa? ¿Qué pasa, tío? ¡Oh, perfecto! Mi entender. El fútbol español en la Liga de España. Bueno, pues, ¿qué está pasando en la Liga de España? Ya es la jornada número 2. Estaban por ahí algunos partidos pendientes, sobre todo Real Madrid y Barcelona, de su jornada número 1. Finalmente tuvieron actividad en la jornada número 2. Vamos a empezar por el principio. Rayo Vallecano y Alavés empataron a un gol el pasado jueves. Real Madrid 1, Real Sociedad, Real Betis 1 gol, Real Sociedad 0. El Real Betis le gana a la Real Sociedad en un partido infumable. El Athletic de Bilbao el sábado pierde como local 3-1 con el Sevilla. 0-0 Valencia y Celta de Vigo. El sábado, Real Madrid 2, Español 1. En las jornadas dominical, Atlético de Madrid 2, Villarreal 2, Getafe 1, Racing de Santander 0, Elche pierde con el Barcelona, en patio ajeno, Barcelona 5, Elche 0. El día de hoy, lunes, Osasuna y Levante están terminando su partido 0-0, Málaga más tarde estará arrancando el juego Málaga contra Deportivo La Coruña. Justamente se está gestando el primer tiempo de este partido entre el conjunto de Málaga y Deportivo La Coruña. 0-0, 15 minutos apenas. Y sí, terminó Osasuna y Levante empatados a 0. Liga de España. La Liga. Efectivamente, Hombre Araña, los resultados de la Liga Española. Que bueno, pues la gente sigue mucho al Barça y al Real Madrid, ¿no? En México, bastantes seguidores. Y hay juegos este miércoles. Este miércoles, Real Madrid en casa, su apertura, su debut, digamos, en casa, contra la Real Sociedad. Por eso hace rato me confundía. Real Madrid, Real Sociedad, juegan el miércoles. Y el Barcelona el jueves. Siempre así como que se hacen aparte, ¿no? Nosotros nos cocinamos aparte. Denme chanza. Barcelona contra Athletic de Bilbao el jueves. Ambos a las 12. Uno el miércoles, otro el jueves. Para los seguidores del equipo merengue. Merengue. ¿Qué tenemos, Hombre Araña? ¿Nos vamos, nos quedamos o vamos por más dinero? Así, regresamos. Regresamos para dar resultados de la Liga MX y platicarles sobre el fútbol. El fútbol estufa. Pausa, regresamos. 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

me diga, ¿ya nos vamos? ¿Por qué tan rápido? ¿Ya se acabó esto? Bueno, pues déjenme decirles que los Panzas Verdes de León jugaron el pasado viernes y ganaron. Los Panzas Verdes de León de Javier Gandolfi ganan 2-0 a los Rayados del Monterrey. Bueno, yo les dije que ese 6-1 contra Juárez, cuando se enfrentaran a un buen equipo, a ver si era lo mismo. Pues miren, llegaron los Panzas Verdes 2-0 con sus, todas sus estrellas, ¿eh? Monterrey y Mati Almeida con todas sus estrellas. Estos dos también van a jugar en la Leagues Cup a media semana. Para ser exactos, el próximo martes. León contra Real Salt Lake, 7 de la tarde. Y Monterrey contra Chicago Fire, 5:30 el martes. Los Tigres de Víctor Manuel Bucetich debutando y ganando. Se complicó ahí la cosa. Falló un penal el conjunto de Atlante. Nahuel lo detuvo. Y de ahí pa'l Real. Se hizo de Mulas Petra. Los Tigres ganan con Víctor Manuel Bucetich 2-0. Y la crisis parece que termina. Parece. Las Águilas del América, lo dicho, 2-1. Vencen a Juárez. Pa Juárez, bueno, no empezó precisamente ganando el conjunto americanista, le cuesta trabajo, hay que decirlo, hombre, Rañada. La América sí ganó, lo que tú quieras, sigue de líder, pero no fue fácil. Empezaron perdiendo y después vino la anotación de Henry Martin, la bomba, ¿por qué bomba? Porque es de allá de Bomba de Yucatán, por eso le dicen la bomba. Henry Martín Mex es su nombre. Henry metió gol al 38 y después al 53, convirtiendo así la victoria del conjunto americanista. Juárez consiguió el minuto 33 el gol. Oscar Estupiñán, que ya le habían anulado uno, ya les habían anulado un gol, sí, bien anulado. Y bueno, pues después vino al 38 minutos después, 5 minutos después, Henry Martin hace el gol de cabeza. Y bueno, pues así el empate de las, la victoria de las Águilas del América, que llegan a 13 puntos, es líder del torneo. Querétaro pierde 2-1 con los Diablos Rojos del Toluca, que también se vieron involucrados ahí en una situación, una expulsión. Pese a eso, sacaron agua del pozo y llevaron a su equipo a la victoria, 2-1, la victoria para el técnico Antonio Mohamed y sus pupilos. Las Chivas Rayadas de Guadalajara, 5-2, vencen a los Cholos de Washington, Sebastián Abreu, y con ello pues están sumando 10 puntos, son tercer lugar en la tabla de posiciones, sexta jornada. Y Toluca, pues está ahí pendiente de subir a la cúspide en la tabla general. Toluca 2-1 contra el Querétaro. Ahí está. Bueno, las Chivitas ganan 5-2 con Cholos. Las Chivitas están también ahí empatados con Toluca. 10 puntos. Son cuarto lugar en la tabla general y también quieren estar en el número 1. Pues vamos a ver. Los Cholos caen a la posición número 6 con 10 puntos, que ya los tenían, ¿verdad? Pues ahí están los Cholos. Puebla de Los Ángeles gana 3-2 a Santos Laguna de Torreón. No le gana a nadie ese Santos de Paiva, no le ganan a nadie. Cruz Azul pierde 2-0 con Atlas de Guadalajara, la segunda victoria de Hernán Crespo, su segundo partido. Y bueno, pues ya está dando frutos y ya tienen en la mira otro refuerzo. San Luis empata 1 con Pachuca en la jornada dominical y los Pumas hacen lo propio, 1-1 contra el Necaxa. Del 1 al 8 está América, Atlas, Toluca, Chivas, Puebla, Cholos, Monterrey y los Panzas Verdes de Javier Gandolfi, de los Panzas Verdes de León, con 9 puntos. Luego vienen los Pumas, los Gallos Blancos del Querétaro, Necaxa, Cruz Azul con 6 puntos, Atlante 5, Pachuca 4 puntos, Tigres 4, apenas sumando
de a tres puntos con Víctor Manuel Vucetich al frente. San Luis se está rezagando, juega bien, pero no gana. Tres puntos, sotaneros, Santos y Juárez son los que están en el fondo. Juárez ya se puede retirar, no tendrá calificación, no podrá aspirar a la liguilla este conjunto. Son 12 jornadas las que restan, tiene que pues ganar 8 partidos, se ve muy, pero muy difícil. Antes de irnos, por supuesto, el contenido que tenemos para todos ustedes. El director técnico de las Águilas del América quiere al jugador Nelson de Osa, volante colombiano del equipo del Betis de España, el cual pues le pagó a Monterrey 17 millones de dólares exactamente para el traspaso. No juega últimamente en la Liga de España, no juega en el Betis. Su técnico pues ya no, como que ya no lo quiere. Y bueno, pues esa lana no la pueden gastar en el América, ¿verdad? Los 17 millones de dólares que, pues digamos, los puede pagar. No, el presupuesto en América no es en estos momentos de 17 millones. Eso fue lo que pagaron por él, ¿verdad? Para llevárselo. Bueno, el director técnico de América, Jorge Guillermo Almada, quiere a Luis Chávez, este jugador que se fue a jugar a la Liga Rusa. Allá lo contrataron, bueno, le pagaron 6 millones de dólares por Luis Chávez. Tiene un sueldo de 2 millones de dólares por temporada. A este jugador también lo pretende América por parte de Guillermo Almada, que lo conoce bien, lo conoció en Chivas, lo conoció en Pachuca, de manera que lo conoce bien. Entonces, se puede hacer, pero los dineros, pues. América en este torneo, desde el principio mencionó que van a jugar con jugadores de fuerzas básicas. Los rusos no quieren prestárselo al América, solo venta. A este sí, como luego decimos, se lo llevaron los rusos, ¿verdad? Bueno, pues a préstamo no, tiene que venir billete verde tras billete verde para que pueda salir del fútbol ruso y venga a dar a las Águilas del América. El profe lo conoce, por eso lo pretende. Otros jugadores que pudieran estar ahí, o que mejor dicho, han tenido esta situación por ser los más caros, ¿no? En su momento. Ener Valencia al West Ham por 20 millones de dólares. Eso fue la venta de Grupo Pachuca, ¿no? Edson Álvarez también, 18 millones de dólares al Ajax. De los numeritos así, jugadores caros, ¿no? 20 millones de dólares. Ener Valencia al West Ham. Bueno, esa es la situación que prevalece, pretende América, sobre todo a este jugador, Nelson de Osa, volante colombiano que del equipo del Betis le pagó a Monterrey 17 millones de dólares. Híjole, se ve lejos. Olympiacos ya tiene a la Hormiguita González, exjugador de las Chivas, ya está por allá este jugador mexicano, Hormiguita González, en el fútbol griego. Ahora, el Olympiacos quiere a otro jugador mexicano en la segunda división. Se trata de Edson Álvarez. Ya se acercaron a platicar con él, a sus representantes. El capitán de la selección mexicana pudiera ser compañero de la Hormiguita González. Edson, su equipo inglés, lo cedió al fútbol turco. No le fue bien. Y pues ahora lo pretenden. Ahora los griegos pretenden llevárselo. Y bueno, pues tampoco es un muchacho barato. 7 millones de dólares es lo que están ofertando los Olympiacos, el fútbol griego, este equipo, por Edson Álvarez, 7 millones de dólares. Pudiera ser entonces compañero de la Hormiguita González, que jugaran juntos. Si no se realiza la compra-venta de Edson, pudiera jugar entonces en la segunda división del fútbol inglés, donde actualmente radica Edson Álvarez, ya no más en la primera división. Bueno, estamos terminando, estamos llegando al final. Santiago Chaquito Jiménez, el Porto ya ofreció una lana por Santi, que pues vaya al fútbol de Milán,
pero no les gustó. El jugador no entra en los planes del director técnico del Milán, así es de que

0: Adonis Frías, Schlegel y Capazo serían los tres defensas centrales. Solo que tienen que dejar una plaza libre de extranjero, el caso de Gustavo Ferraréis. Gustavo Ferraréis pudiera llegar al fútbol de Brasil, al Santos de Brasil, pero Santos de Brasil, este equipo no puede hacer compras, solo vender. Tiene un problema con el Mónaco de Francia, le debe, entonces está penalizado que Santos pueda comprar jugadores e inscribirlos, ¿no? Darlos de alta, entonces tiene esa situación, pero si está abierto Santos de Brasil a hacer un intercambio de jugadores, te doy a Gustavo Ferraréis y tú me traes a Donis Frías al equipo de Atlas de Guadalajara. Bueno, mis amigos, hasta aquí le dejamos. Nos escuchamos mañana en punto de las 12 del mediodía para seguir hablando de fútbol y del deporte. Por mi parte es todo. Gracias. Nos escuchamos mañana, Dios mediante. Como siempre digo, gracias totales y hasta siempre. Quédese. Ya está con nosotros el profesor Pedro López Solís en la auténtica Radio Tribuna del Pueblo. Chao.
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8: Sí, ¿qué tal? ¿Qué tal? ¿Cómo está usted? Muy buenas tardes. Hoy viernes 7, Enrique Campos, transmitiendo en vivo Ecos del Valle. Recuerde, nos encontramos transmitiendo en lo que es la Colonia Carranza, en nuestra cabina. De hecho, estábamos transmitiendo en Benito Juárez. Hasta ahorita tenemos y el recorrido que se hizo por una unidad médica en la número 12, allá en Benito Juárez. Yo le agradezco mucho a la directora regional, la doctora Desiree Segarnaga, que nos haya invitado, ¿no? Como una exclusiva, porque no había ningún otro medio de comunicación. Yo le agradezco mucho la invitación que nos hizo. Y por ahí están los videos, ahorita los vamos a ver. Y nos fuimos a Mexicali, pero como se cancelaron unas entrevistas que teníamos en cabina, en la 1050, en la cabina de La Grande, de Radio Cadena Enciso, que les mandamos saludos, pues mejor optamos por regresarnos a nuestra cabina. Teníamos el tiempo necesario y pues aquí estamos transmitiendo en vivo en estos momentos aquí en lo que es la cabina de Ecos del Valle. Quiero mencionarle, ahorita ya estamos solicitando información, no extraoficial, ya está en los medios, ya está circulando, al parecer una camioneta van, no tenemos el color, una camioneta van en el kilómetro 92 de la carretera federal número 5, o sea la Mexicali-San Felipe, tuvo un accidente, no sabemos si fue el cobro choque. Y como le menciono, ahorita ya estamos solicitando informes. Este tipo de noticias a nosotros no nos llama mucho la atención. Solamente es informativa para si alguna familiar, alguna persona de su familia anda recorriendo esa carretera o va a San Felipe o venía de San Felipe, para que tengan conocimiento. No tenemos nombre, pero al parecer hay dos personas fallecidas, dos mujeres, y hay dos personas lesionadas. Vuelvo a repetir, es una información preliminar en el kilómetro 92. ¿A qué altura será, licenciado, más o menos? ¿Más para allá de la puerta? Sí, no, por supuesto, ¿verdad? Porque son 200 kilómetros, entonces serían 100 kilómetros, pues más o menos en La Salada, ¿no? Yo considero que posiblemente por delante de La Salada, por ahí en esas curvas, antes de llegar a la puerta, porque la puerta es como en kilómetro 110, 115. Vamos a buscar más información, pero ya está circulando en redes, entonces vuelvo a repetir, kilómetro 92, una camioneta van, no dice color, no dice tampoco nacionalidad, pueden ser americanos, recuerden que recorren mucho americano, mexicano, pero al parecer hay dos personas fallecidas. Ahorita vamos a ver aquí, saludos de parte de Dulce, para la abuelita, o sea, saludos doña N, saludos de parte de Dulce para doña Silvia Vázquez, saludos también María Jesús Orejet, Sofía Quijas, que nos están viendo en vivo, pues muchas gracias, ojalá que ya esté mejor doña Doña N. Y tenemos, como le digo, el recorrido que elaboramos hoy en lo que es, la verdad, una unidad médica que va a tener de primer nivel, así como lo dice, ¿no? No es el primer nivel en cuanto a prestación de servicios, porque desde el primer nivel son muchas especialidades, pero yo digo a las instalaciones, reconstruido totalmente, una inversión bastante considerable, va casi un 80% de esta obra ya adelantada, que va a beneficiar a mucha gente en la zona norte, porque está en el poblado Benito Juárez, muchos derechohabientes, casi 40,000, nos decía la doctora, ¿no? Porque es, recuerde, todos los que son en el área cercana, no solamente y exclusivamente de ahí de Benito Juárez, sino Ciudad Morelos, Algodones, Ejido Monterrey, Bataques, bueno, en infinidad. Y lo mejor es que va a tener servicios que no había en otras unidades, y que no había más en ninguna unidad, que son rayos X y que también el laboratorio. Yo recuerdo que en kilómetro 43 sí había laboratorio hace muchos años, fíjate, cuando nosotros, mi madre fue, como lo he mencionado y lo vuelvo a mencionar con mucho orgullo, la primera enfermera en Ciudad Guadalupe Victoria, en la clínica número 10, Sandra, la enfermera, junto con Margarita Gutiérrez, eran las dos enfermeras las más antiguas. Yo recuerdo que sí sacaban exámenes de laboratorio, entraban por la puerta trasera, pero posiblemente ya no sea así. Pues la verdad, le digo, este tipo de noticias con esta nota, y que ya anda circulando, déjeme ver si tenemos algún comunicado, porque solicitamos información. Ya tenemos un mensaje de voz del capitán de bomberos de lo que es San Felipe, en un momento más lo vamos a escuchar. Y quiero mencionarle también que hoy se recibieron en Mexicali, en la unidad de la UABC, a la nueva generación de cimarrones, 4,298 estudiantes. Por ahí vamos a ver la nota ahorita. Y en la unidad con 19 unidades académicas, entre ellos Mexicali, Subaye, por supuesto, en Mexicali, Subaye y San Felipe. Viene gente de intercambio a nivel mundial. Viene gente de Perú, de Chile, de España, de Brasil, de Colombia, Costa Rica. ¿Por qué? Porque la UABC crece, pero crece también en lo que es en los lugares que está entre los primeros lugares de las universidades del mundo, estoy hablando del mundo mundial, donde tiene muy alta calidad académica, ¿no? Eso habla muy bien. La carrera de medicina está muy reconocida, derecho también, ingeniería, y las nuevas carreras que van a impulsar este siglo XXI también están siendo muy solicitadas. Queremos mandarle saludos a nuestro compañero de medios estuvo trabajando con nosotros un tiempo. Tenemos muchos videos, vamos a hacer un trabajo rápidamente de media hora y nos vamos a quedar con un video donde hicimos un recorrido, pero antes quiero decirle que las temperaturas de hoy, actualmente tenemos 41 grados centígrados, que son 106 Fahrenheit, con una máxima de 44, que vienen siendo 112, lluvia 0%, vientos 8 kilómetros, humedad 24. El día de ayer en lo que es el progreso, creo, una lluvia intensa, ¿no? ¿No tienes fotos? ¿No tienes videos por ahí? Vamos a ver, nos están mencionando, y tormentas eléctricas para la zona también en lo que es el Fiarum. Nos mandaron un comunicado por ahí donde nos dicen que también había lluvias en la Rumorosa, y eso es muy importante. Hay labor social de Ecos del Valle, una persona que está en la clínica número 42 en Puerto Vallarta, Jalisco. El nombre es Efren Elías Ramos. Ahorita lo vamos a subir a Ecos como labor social. Lo único dato de él es que sus familiares residen en la ciudad de Mexicali. Ahorita lo vamos a darle, ok, vamos a darle visto bueno a Mariela Gastelo para que lo suba. Ahí lo pueden, de inmediato le vamos a pedir, pues ahí tiene, ¿no? Es un, al parecer su profesión es cocinero, porque lo vemos que está ataviado como cocinero. Efren Elías Ramos es lo único que se sabe, y que es de Mexicali, está en Puerto Vallarta, algún problemita de haber tenido, ojalá que todo sea para bien. Entonces nos vamos con la temperatura, el día de ayer lloviznas y tormentas eléctricas en la zona suroeste, por allá, ¿verdad? Suroeste, lo que es la Progreso y eso. No estuvieron por ahí, subieron a las páginas, pero no sé si lo tengas a la mano, licenciado. Y el día de mañana, sábado, 46 grados, 115. El domingo, No, el domingo 44, que serían 112, el lunes 43, que serían 109, y el martes 40, que serían 105. La intensidad de los vientos varía de 19 kilómetros a 16 kilómetros por hora. Y las posibilidades de lluvia, tenemos el domingo 0, el lunes un 18%, el martes un 16%. Calidad del aire, buena calidad del aire. Entonces, pues nos vamos rápidamente con una imagen donde dice: supervisan avance de la reconstrucción de la unidad médica familiar número 2 del IMSS en el Valle Mexicali. La doctora Desiree Zagarnaga, delegada regional del IMSS en Baja California, realizó este viernes un recorrido de supervisión por la reconstrucción de la unidad de medicina familiar número 2, ubicada en el ejido Benito Juárez, en el Valle Mexicali, obra que registra un avance de un 75%. La verdad, ahí nos explicaron todo, ahorita lo vamos a ver en el video. Esta nueva unidad sustituye al inmueble construido en 1964, el cual sufrió daños estructurales tras el terremoto del 2010 y el sismo del 2014, por lo que fue dictaminado como no apta para su funcionamiento. El proyecto representa una inversión superior a los 116.9 millones de pesos, contará con 4 consultorios de medicina familiar, sala de rayos X, que es lo mejor, área de toma y distribución de muestras sanguíneas, que también es lo mejor, y beneficiará alrededor de 13.518 derechohabientes, además de incrementar la capacidad de atención de 72 a 120 consultas diarias. Pues la verdad, muy buenas noticias para la zona, pero a lo mejor, ¿sabe qué? Usted, que tenemos el doctor, un doctor, que es el doctor, el director de ahí, que se llama, ¿cuál es el? ¿Cómo te dije que se llama? Víctor Esparza, ¿no? Víctor Esparza. Residente, nacido en el ejido Sonora, fíjese usted que aquí nos fuimos a encontrar, ahorita vamos a ver un video que tenemos con él, manda saludos a toda la comunidad del Valle de Mexicali. El doctor Víctor Esparza estuvo trabajando en diferentes unidades médicas en el Valle de Mexicali, pero pues hoy le toca estar allá en Benito Juárez. Vamos a un corte, Enrique Campos transmitiendo en vivo Ecos del Valle, hoy con este calorcito sabroso, 7 de agosto, ¿no ha habido interrupciones eléctricas? Al parecer no, ¿eh? Bueno, seguimos, vámonos en un minuto.
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8: Seguimos en Enrique Campos transmitiendo en vivo. Le estaba mencionando sobre el accidente de la carretera federal número 5, kilómetro 92, le corresponde a la jurisdicción, nos dicen así rápidamente, de Mexicali, Baja California. Si usted tiene más información, la verdad, solicítela a la unidad de bomberos más cercana. Nosotros no tenemos más datos, de hecho, hasta que salga un parte informativo no podemos adelantar nada, pero nos menciona que sí, si hay ese accidente, no nos mencionan exactamente nombre ni cómo era el vehículo, pero corresponde a Mexicali. Entonces, a cualquier unidad de bomberos, si usted tiene algún familiar que iba a San Felipe, Dios no quiera, era una Vans blanca, lo que sí nos dicen, y dos mujeres fallecidas y dos lesionadas hasta ahorita. Pero ya se encuentran las unidades atendiéndolo ahí en el kilómetro 40, en el kilómetro 92, perdón. Vamos a esperar que, pues ojalá y que esto no vaya a iniciar un viernes, ¿no? Un viernes como hoy, que sea pues un viernes trágico, porque la verdad, pues todo pasa de eso. Sí, tenemos ese así ya poquito más reglamentario. Sí, dice que hay dos femeninas fallecidas y dos personas trasladadas, pero falta información aún. Entonces, solamente, y lo vuelvo a repetir, lo hacemos para informar a la gente, ¿eh? No nos gustan este tipo de notas, pero si algún familiar, usted tenía un familiar que iba a San Felipe en una van blanca, que iban mujeres y otras dos personas, no sabemos qué sexo, entonces, pues ahí les encargamos. Esto, como le digo, cualquier información pueden solicitarla a una unidad de bomberos en el Valle de Mexicali, porque le corresponde por el kilometraje a los bomberos de Mexicali. No tenemos los nombres completos, pero pues ahí puede buscar información. Nosotros le agradecemos la atención, pues la verdad, este tipo de notas como que bajan el ánimo, ¿no? Pero pues tenemos que al menos apoyar a que la gente esté más tranquila, ¿no? Y no tenemos datos, vuelvo a repetir, ¿eh? No tenemos datos, la información, así, o Guardia Nacional, que es la que recorre esa parte, o cualquier unidad de bomberos que pregunten en la central, ellos ya deben de tener los datos ahí. Pues bueno, muchas gracias. Y vamos a tener entonces que, ¿cuál es el dice, así avanza la nueva unidad de medicina familiar número 2 en el ejido Benito Juárez? Tenemos un reel donde, pues así empieza toda la situación. Hace 2 años fuimos el 24 y ya se había prometido la doctora Desideria Zagarnaga. Le agradezco una vez más la invitación que hizo a Ecos del Valle, a mi persona, donde pues los acompañamos como único medio de comunicación, como primicia para la comunidad del Valle Mexicano.

0: Muy bien, pues ahí está, ¿no? Ahí es parte. Y vámonos con el doctor Víctor Esparza, el cual es el director de esta unidad, y es nacido en el ejido Sonora, donde nos atendió, y la verdad, se le mira el entusiasmo por ser parte de esta gran obra.
1: Con el director, que este va a ser el bueno de la obra, que va a ser el bueno de la película, director. ¿Cómo estás?
2: ¿Qué tal?
1: ¿Cómo tal? Vas a ser tú como director, vas a quedar, pues decir, estrenando ahora sí, ¿no? Zapatitos nuevos y todo lo demás. Me dices, y con mucho gusto recibo la noticia, que eres del Valle de Mexicali, doctor.
2: Sí, soy del Valle, del ejido Sonora.
1: Del ejido Sonora, sí, fíjate, sí. Lo que tenemos, un residente, director adscrito a la unidad Benito Juárez, y el residente del ejido Sonora. ¿Qué familia me dices que es?
2: Mi familia es Esparza García. Esparza García. Mi papá se llamaba Rubén. Hace 16 años falleció.
1: Ahí tiene para que vea lo que es el Valle Mexicali, zona sur, también da muy buenos profesionistas. ¿Qué sientes? ¿Qué ves? ¿Qué sabes tú mejor que nada la medicina, la necesidad de la medicina en el Valle Mexicali? Las unidades médicas del IMSS que tienen años. Mi madre fue la primera enfermera también en Ciudad Guadalupe Victoria, en la clínica número 10. Fue la primera enfermera que estuvo adscrita, María Esther López y Margarita, era otra Margarita Gutiérrez, se me aceleran las otras. Pero ¿qué satisfacción siente usted como médico al ver estas obras que sabe que se va a beneficiar mucha población?
2: No, mira, la verdad, la satisfacción es muy grande. Y estar yo como director, que conozco el Valle, ahora sí he estado en todas las clínicas del Valle, en Ciudad Morelos, en el ejido Hermosillo, en el Nuevo León, en la de 4 del Durango, que la del 4 también fue siniestrada con el temblor y del 2010.
1: Muy bien.
2: La construyeron y está funcionando excelente. Ahora con esta clínica, de verdad, traer todos los servicios a la comunidad y sobre todo el de rayos X, como te decía la doctora Desiré, y la toma de muestras. Los pacientes se tienen que trasladar ya sea a Mexicali, a San Luis, sobre todo para...
1: Son viáticos, porque son camiones, tiene que ver gente con él, la incomodidad.
2: A veces tienen que pedir raite, le tienen que pagar la gasolina, la comida, el que les da raite. Entonces, tener y traer todos esos servicios aquí a la comunidad, créeme que la gente está muy agradecida, ya lo saben, están desesperados, ya quieren, pero bueno, estamos en los tiempos adecuados para. Muchas gracias, no, al contrario.
1: Ahí tiene un médico del Valle de Mexicali, zona sur, director en zona norte, que ha recorrido todas las instituciones de salud del Valle. Y los invitan próximamente a octubre.
2: Dice, a octubre.
1: ¿No? Aquí estaremos presentes. Enrique Campos para Ecos del Valle. Muchas gracias.
0: Ahí tiene, ¿no? Doctor Esparza García dice que es originario del ejido Sonora. Su papá fue comisario de Ejidal y ahorita es director de la unidad médica 2 allá en Benito Juárez, la cual tiene 10 años rentando, pues son como casa rodante, ¿no, licenciado? Sí. Entonces por ahí se miran en los videos. Y rápidamente también estuvimos con el ingeniero de obra de nombre Eduardo Manríquez, que nos habló poco sobre la situación de la gran obra, porque la verdad, bastante grande, un estacionamiento increíblemente grande, la atención, la sala de espera, todo refrigerado, va a un 75%, la inversión que se está haciendo, y la verdad, yo el rostro que veo y las palabras de la doctora Desider, que usted las va a escuchar ahorita, Sagarnaga, donde la satisfacción de cumplir una promesa de hace 2 años.
1: Sí, estamos aquí con el encargado de obra, el ingeniero.
3: Eduardo Manríquez.
1: Señor Manríquez, quisiera que nos explicara la construcción de esta unidad número 2 aquí en Benito Juárez. ¿Cuál es el costo? ¿Cuántos servicios va a tener? Y todo lo demás rápidamente, si puede.
3: Sí, bueno, primeramente, ¿no? La obra, esto es la sustitución de la unidad de medicina familiar número 2 aquí en el poblado Benito Juárez. Aquí tenemos en obra civil una inversión total de obra civil, equipamiento y servicios de 116,915,083 pesos.
1: Así vende quedando al final de cuentas, ¿no?
3: Esto es una perspectiva de cómo va a quedar la unidad.
1: Toda la parte interna, equipamiento, sala de espera, cubículos y demás. Esta es la entrada que es esta. Un total de 116,915,000 pesos con 83 pesos.
3: Incluyendo.
1: Y la verdad, ¿cuántas personas están trabajando en esta obra, ingeniero?
3: Han estado trabajando hasta 100 personas con Aspen.
1: Son dos compañías que
3: son dos compañeras que están trabajando ahorita. Muy una bien. la que es la constructora que está haciendo la unidad de medicina familiar, todo lo interior, y otra constructora que está haciendo las obras exteriores, que son la pavimentación, estacionamientos, estelas.
1: ¿Usted trabaja por parte de IMSS o trabaja
3: por parte del IMSS?
1: O sea, es el que está supervisando que la obra lleve su continuidad y todo.
3: Así es, aquí me toca a mí hacer las
1: supervisiones. Es el responsable, la verdad, de las felicitaciones, porque la verdad es todo.
3: Y que todo se ejecute de acuerdo con nuestras normas y especificaciones institucionales.
1: La verdad, qué satisfacción ha de sentir usted, ¿no? Ver que dar gente al servicio de tanta comunidad aquí en lo que es Parque Benito Juárez. Aparte, Polo Benito Juárez, aparte de todas las comunidades
3: aledañas. Es muy gratificante hacer las obras y terminar las obras y dejarlas funcionando para que la población tenga beneficio de todo esto. Es muy gratificante para uno.
1: ¿Usted de dónde va? Disculpe.
3: Soy de Mexicali.
1: Ah, entonces el calor que chenea no le hace nada a mi amigo. Oye, muchas gracias, ingeniero. Ahí le damos. Gracias.
0: Pues ahí tiene, ¿no? Entonces, pues esto es lo que se está presentando en el Valle Mexicali. Quiero saludar mucho a nuestros patrocinadores. Ahorita nos vamos a quedar con un video que va a ser en dos partes, el cual consta de 10 minutos cada uno. El licenciado Luna se va a encargar de él. Y vamos, porque queremos información. Saludos a Ezequiel Almerta, saludos del Reaco. Dice, saludos a Ezequiel, ¿cómo está? Silvia Álvarez, doña Silvia Vázquez, María Jesús Argel. Y en doña N. Alvarado y Sofía Quijas y bastante gente que nos está viendo, pues muchas gracias, muchos saludos. 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Pues nos vamos, nos vemos. Se va a quedar el licenciado Luna con el recorrido que hicimos y que le vuelvo a agradecer mucho a la doctora Zagarnaga por un recorrido en la clínica de unidad de medicina familiar número 2 en el Ejido Benito Juárez, lo cual va a beneficiar a bastante gente. Recuerde, seguimos informando, vuelvo a repetir, ese accidente ya está confirmado, dos mujeres fallecidas, dos personas heridas, no sabemos el sexo, una camioneta blanca, una van blanca, es lo único dato. Si quiere esta información, hable a cualquier unidad de bomberos que esté más cercana a su domicilio o igual a lo que es Guardia Nacional. Nos quedamos con el licenciado Luna. Vámonos al corte y volvemos en unos minutos más. Enrique Campos, Ecos del Valle, cuídense mucho este viernes, es muy importante. No quiero que empecemos como ya empezamos hoy, con un accidente a tempranas horas, porque está Rosarito Beach y es la verdad, es uno de los eventos más grandes en Rosarito y también va a haber bastante tráfico en la carretera y en la rumorosa este fin de semana. Cuídense mucho.
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1: Muy buenos días, muchas gracias por invitarnos a Ecos del Valle, por supuesto, estamos grabando en vivo. Quisiera que nos platicara un poco cómo va la obra, después de 2 años de que estuvimos por aquí echando la vuelta, octubre del 24, ya va bastante avanzado, ¿no?
5: Sí, recuerden que esta unidad de medicina familiar número 2 sustituye aquella que pues, teníamos desde hace muchos años y que por desgracia en el 2010 y en el 2014 se fue siniestrada, ¿verdad? Por aquello de los sismos y desde entonces... Pues se rentaba una unidad, nunca se dejó de brindar los servicios. Sin embargo, pues era un reto el que aseguráramos que nosotros íbamos a construir nuestra propia unidad, no solo igual a la que se tenía, sino como lo podrán explicar ahorita más tarde, ampliada, con nuevos servicios, crece. Entonces, si nos permite, esta unidad, vamos a hablar aquí con el responsable de obra, tiene... Esta unidad tiene ya un 75% de avance. Nosotros esperamos que este mismo año, no va a tardar mucho en que la podamos inaugurar y ya se habilite ya con el equipamiento, etcétera, y podamos ya brindar el servicio aquí. Dejemos de rentar aquella otra unidad. Pero si quiere, hablemos de detalles. Las obras exteriores son una cosa y luego al interior. ¿Qué le parece?
1: ¿Usted es el encargado de obra, Diana? Vamos caminando si gusta. Sí.
3: Sí, tenemos aquí está dividida la obra en dos contratos, un contrato de la obra de lo que es la UMF, la unidad, y las obras exteriores que se acaban de empezar. Ya tenemos un avance en las obras exteriores de aproximadamente un 18-19%. De las obras exteriores, también se pretende terminar todo en el mismo periodo, ¿verdad? El mismo periodo para el servicio, como dice la...
1: A final de cuentas, estamos viendo que hay aproximadamente un 80% total en el trabajo que han efectuado,
5: sí,
1: porque
5: más o menos,
1: ya lo demás
5: sí.
1: Es exterior. Algo, sí. Una novedad que nos dice, doctora, también, de que va a haber rayos X y lo que son exámenes de laboratorio para todo lo que es la población.
5: Nunca en el Valle de Mexicali, el Instituto Mexicano del Seguro Social, bueno, y creo que ninguna otra de las instituciones públicas tiene servicios de rayos X y de toma de muestras de laboratorio. Esta unidad los va a tener por primera vez. Y eso, pues, se dice fácil, pero la verdad es que implica una reducción de costos, sobre todo los indirectos, le llamamos nosotros indirectos, aquellos en que incurre la misma población. Porque hasta la fecha, cualquier derechohabiente que requería una radiografía, por simple que fuera, se le pedía cualquier examen de laboratorio, tenía que acudir hasta Mexicali, eso es lo que significa, porque bastantes aunque el instituto da un apoyo, pues siempre se requiere, y usted sabe, van más personas, no solo va el paciente, etcétera. Entonces, ese desplazamiento, ese tiempo que se perdía, bueno, pues a partir de que se aperture esta nueva UMF2, aquí vamos a contar con el servicio de rayos X, de radiología, de rayos X simple, y va a haber aquí la toma de muestras de laboratorio. Entonces, imagínense, son, pues yo creo, bueno, pues son varios cientos de personas al mes, porque los derechohabientes beneficiados son los de todas las unidades aledañas, ¿verdad? De la, ¿qué sería la
6: unidad 3, unidad 15?
5: Todas esas van a... esas personas, aunque no sean derechohabientes de la 2, ya no van a acudir a Mexicali y van a venir aquí. Calculamos nosotros, son como 40,000 derechohabientes
7: bastante,
5: que dejan
7: mejor,
5: de viajar por rayos X y por laboratorio. Esa es una de las novedades.
7: Okay.
5: Además de que aumentan consultorios.
7: Okay.
5: Sí, la original, consultorios la original, la unidad de medicina familiar número 2 originalmente tenía dos consultorios, así surgió la unidad. Y ahora va a tener
6: cuatro
5: consultorios. O sea, 4 en la mañana, 4 en la tarde. El doble de capacidad. Eso también le va a hablar a usted de mayor oportunidad en la consulta, ¿verdad? En las citas, etcétera.
1: Pero la verdad es un compromiso que ya se está cumpliendo. Vamos a pasar, vamos a
5: claro,
1: pasar.
5: Claro, adelante.
1: Tiene el tiempo pedido. Le agradezco mucho que nos da a Ecos del Valle y por supuesto sabe que estamos para acompañar.
5: No, nosotros encantados y fíjese que lo que pasa es que también vamos a ir a ver la obra porque ahora es una, yo creo que es la delegación que tiene más obras en construcción en este momento. Traemos también, usted sabe, allá la del Hospital de Ensenada, la de la ampliación de San Quintín, esta, dos ESIS, dos guarderías y el Hospital de San Luis Río Colorado que estamos construyendo nuevo con el triple de capacidad de lo que de lo que tiene el actual, de 30 y tantas camas, ahora va a tener 120 y también vamos de camino también para allá para pues
1: aquí
5: hacer
1: estamos,
5: esa
1: revisión. Casi vemos como un 80% bueno, de avance de la obra. La verdad,
5: la
1: vamos
5: UMF2.
1: A dejar que nos platique un poquito aquí los encargados de la obra para que la comunidad se dé cuenta.
5: Nos ponemos los cascos.
3: Sí, que lo que corresponde a construcción aquí de la unidad de medicina familiar, pues ya,
1: sí,
3: ya tenemos un avance de un 75% aproximadamente en la obra. Si nos damos cuenta, aquí tenemos, este es el área de farmacia, acá tenemos el área de, la parte aquí atrás, está el área de consulta de medicina familiar, donde tenemos,
8: pues mejor, vamos, mejor,
3: vamos haciendo un recorrido,
8: y vamos viendo las,
3: vamos haciendo un recorrido, exacto. Se... Sí, seguimos trabajando en las áreas que están trabajando ahorita. Esto es lo que se denominamos el área de consulta, que está, empezamos por farmacia, estomatología, desarrollo de personal y los cuatro consultorios y dos consultorios de medicina especializada, de enfermería. Es sala de gobierno, no está director, administrador.
5: Aquí, aquí se va dando de
3: y este, y una sala de usos múltiples aquí en este, en esta área, ¿no? Esta área es la que tenemos un poquito más avanzada.
7: Estamos terminando con el cierre de plafones. Esto implica que todas las instalaciones eléctricas, sanitarias, hidráulicas, ya están culminadas, ¿no? Nos permite ir con este tipo de detalles para después venir con acabados.
9: Aparte que ahorita es obra negra, como quien dice, ¿no? Todavía le falta un 20%.
7: Básicamente es el punto que
9: para la terminación que tiene probable terminación.
7: Octubre.
5: Y estamos en la fase de compra del equipamiento, de todo el mobiliario.
7: De hecho, si me lo permite, doctor, vamos a traer una inversión de 20 millones de pesos entre equipamiento médico y mobiliario administrativo, ya que todo ese equipamiento inmobiliario va a ser nuevo para esta unidad, ¿no?
9: Muy bien. Adelante.
3: Sí. Bueno, pues.
5: Aquí estaría la sala de espera, vaya. Aquí estarían las personas. Como ves, bastante amplio.
9: Y obvia,
5: sí, y va a tener también, obviamente, su aire acondicionado muy bien. Muy buen equipo. Indispensable.
7: Tenemos ya la instalación de ese equipo electromecánico, como la planta de emergencia, aires acondicionados, ¿no? Gases medicinales, ¿no? Y pues sabemos que acá en el valle es muy frecuente las interrupciones eléctricas. Entonces, la planta de emergencia nos va a permitir que los equipos prioritarios continúen en operación ante una falta de...
5: Continúen y no se dañen con eso.
3: Así es.
9: Todo muy bien tratado. Sabemos que son dos compañías que las están trabajando a la vez para agilizar el proyecto, ¿no?
7: De hecho, en 2024 se llevó a cabo la licitación pública para la contratación de la obra civil de la unidad. Que es la empresa Aspen, quien está desarrollando en este momento los trabajos. Y en este año, que nos autorizaron el recurso para las obras exteriores, se llevó a cabo otra licitación pública y es otra empresa constructora GIPAC quien está a cargo de esos trabajos. Entonces, los coordinamos para que no pueda haber afectaciones en el desarrollo entre ambas empresas, ¿no?
5: Y eso es clave, hay que subrayarlo. Son licitaciones públicas, no adjudicaciones. Aquí no hay con que aquí facilitarle no a uno o otro. Se publicó en la página Compras MX y el mejor postor. Primero que cumpliera con las características, ¿cómo debe ser? Primero que cumpla las características técnicas, no nada más que el más barato. No, primero que cumpla. Y una vez que los que cumplieron, entonces, si ¿sí el que dé mejor precio?
9: Bueno, lo había mencionado.
5: Primero cumplió.
7: Así
5: se hizo.
7: Y la compra de equipamiento va por licitación pública. Alrededor la inversión total, 117 millones de pesos. Proyecto ejecutivo, servicios, obra y equipamiento.
9: Muy bien. Benito Juárez, San Luis, Ensenada, Guardería.
5: San Quintín. Y lo que sigue y está ya bien confiado. Bueno, de San Quintín. Ahorita ya estamos construyendo aquí en Guadalupe Victoria. Ya se está construyendo el CECI, lo que antes llamaban guardería. Tiene sus características un poco diferentes en cuanto a lo pedagógico y lo estructural, pero luego si quiere platicamos de eso. Pero tenemos ahorita dos frentes de construcción en CECI. En Vicente Guerrero, ahí donde también está el hospital, en San Quintín, Vicente Guerrero, se está construyendo. Ahí va que como un 40% de avance, 50, ¿cuánto llevaremos?
7: 42.
5: Sí, 42% de avance físico. Y el de Guadalupe Victoria, poco menos porque empezó mucho después, pero esos deben de terminar a principios del año que entra, a más tardar, ¿verdad? Esas dos. Pero ya tenemos, gracias al apoyo de Norma Bustamante, otros dos predios, uno en dación de pago, otro en donación, en Mexicali. Y la gobernadora nos ha facilitado mucho, también parece ser que ya dos pasaron la prueba, ¿verdad? Dos predios en Tijuana, todos esos van a ser CECIs. Pero, y otro en San Quintín, en Nueva Era, al sur. Y ahorita estamos viendo unos predios, a ver si pega eso, por Camalú. Pero el más inmediato, el que ya tenemos escriturado, que nos donó la inmobiliaria El Florido vía Ayuntamiento de Tijuana y gracias al apoyo decidido de las Damas de San Diego, una asociación civil en San Diego, ya lo tenemos escriturado, 20,000 metros cuadrados en Tijuana, en el área del Florido. Y ese sí es un hecho que empieza la construcción el año que entra, de lo que va a ser la unidad más grande de medicina familiar con el nuevo modelo, se llaman unidades de medicina familiar Plus. ¿Qué significa esto? Va a tener 30 médicos familiares, 30 consultorios en la mañana, 30 en la tarde, 15 de Prevenims con enfermería en la mañana, 15 en la tarde, pero además va a tener consultorios de segundo nivel, va a tener ahí, aunque sea primer nivel, esa es la idea, aumentar su capacidad resolutiva, va a tener ortopedista, médico internista, pediatra, ginecólogo, obviamente salud en el trabajo, radiólogo, va a tener tomógrafo la unidad de medicina familiar. La idea es descomprimir a los hospitales para, todo eso es para dar más oportunidad en los diagnósticos y tratamientos. Tomógrafo y rehabilitación.
10: Sí, y hemodiálisis.
5: Y hemodiálisis, todo eso ahí va a estar en el Florido. Y al siguiente año, yo espero, porque pues todos los estados quieren construir, no nada más Baja California, y somos de los que luego pelean de que Baja California es la que está más construyendo. Bueno, pues ni modo, pues, ¿verdad? Son muy buenos gestores. Son muy buenos. Oiga, todos son muy buenos gestores.
9: Soy Robledo, que le mandamos.
5: Sí, no, soy Robledo, mi respeto. Nos ha apoyado muchísimo el Consejo Consultivo, las cámaras, todo mi gobierno estatal, los municipales. Bueno, entonces, el plan. Ese ya está autorizado para iniciar el año que entra. Probablemente van a ver lo que es la construcción hasta el segundo semestre, porque ya ve que empieza con un proyecto ejecutivo y todo eso. Pero es una unidad de casi 1,000 millones de pesos. Digo, 1,000 millones, sí, 1,000 millones de pesos, casi 1,000 millones de pesos. Por ejemplo, el de Ensenada es una inversión de más de 3,000 millones de pesos. Este de San Luis Río Colorado, más de 2,000 millones de pesos. La ampliación que estamos haciendo en San Quintín, más de 600 millones de pesos. O sea, de verdad, a nosotros siempre nos preocupó desde hace unos años. Baja California necesita infraestructura y vamos a seguirle, no nos vamos a detener. Así que el siguiente proyecto...
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4: A partir de hoy, 24 de agosto, como opción de pago en tiendas seleccionadas en el país, podrás pagar en algunas tiendas Walmart, Sam's Club y en Estados Unidos con tan solo acercar tu teléfono a la máquina de pago. La compañía incorporará el método Tap to Pay o pago sin contacto como opción de pago en tiendas seleccionadas en el país. Habrá fuertes recortes de agua los próximos 2 años para los estados del oeste de Estados Unidos, California, Nevada y Arizona, que tendrán del río Colorado, el cual enfrentan una aguda sequía. Esto según el plan de la Oficina de Recuperación. El continente americano tendrá la sombra de la Tierra envuelta brevemente a la Luna. Casi toda la superficie lunar quedará cubierta la noche del próximo jueves hasta el viernes, un enorme 96%, lo que lo convierte en un eclipse parcial particularmente profundo, informó la NASA. El gobernador de Nevada, Joe Lombardo, declaró el estado de emergencia para el condado de Washoe debido a un incendio forestal de rápida propagación que consumió más de 10.500 acres en las afueras de Reno, Nevada, y obligó a las autoridades a ordenar evacuaciones mientras fuertes vientos empujaban las llamas hacia zonas residenciales. Esta es la voz de Marcia Enciso desde San Diego.
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5: Estamos en lo que es la sala de espera de atención médica continua.
6: Y esto sanitarios. Es nada más lo que sería atención médica continua.
7: La consulta rápida. La consulta
6: sí, lo tipo urgencias, vaya.
5: Tipo urgencias. Su sanitario de familiar, ¿verdad? Y sanitarios públicos para hombres y mujeres. Aquí es lo que hablaba la directora, la delegada, de la toma de muestras
6: para los exámenes de laboratorio.
5: Exámenes de laboratorio en esta área aquí, ese es el control.
6: De hecho, tenemos como para dos áreas, porque si se llega el momento, pues para recibirlos más rápido, a lo mejor se pueden habilitar al mismo tiempo dos. Bueno, no a lo mejor, hay dos cubículos.
5: Hay dos.
6: Uno para niños y otro para adultos, para que puedan salir, pero rápido.
5: Estos vienen siendo los vestidores para entrar a la sala de rayos X. La sala de rayos X, ahorita estamos pendientes que nos entregue el proveedor la guía mecánica para terminar los trabajos que tenemos ahí pendientes. La guía mecánica de rayos X.
8: Salir a la contratación de lo que sería el equipamiento para que una vez el proveedor que quede adjudicado a través del procedimiento de licitación entregue su guía mecánica
6: de los rayos X.
8: Entregársela a la contratista y hagan las adecuaciones sobre todo para las conexiones, dónde va a ir colocado.
5: Ya estamos listos para hacer todos esos trabajos, nomás en cuanto tengamos eso.
8: El emplomado.
5: Está todo listo, preparado.
6: Sí, se va a tener.
5: Esto va a ser el control de atención médica continua. Aquí va a ser nuestro consultorio de primer contacto. Este es únicamente atención médica continua, lleva nada más un consultorio.
6: Como decir, de las urgencias, pero las urgencias. La consulta externa normal de médico familiar son 5. Entonces va a haber 5 en la mañana y 5 en la tarde.
5: Bien. Muy bien.
6: Cosa que oficialmente tenemos en IFU, ahorita, bueno, están funcionando 4 nada más, pero oficialmente eran 3, ¿verdad? 3. Empezaron con 2, después no se reguló.
9: Ya tenemos 3 en la mañana.
6: 3 en la mañana, pero oficialmente, o sea, eso porque pues apoyamos con médicos de sustitución y tiempos extras y como podemos, pero ahora van a ser médicos de base, 5 en la mañana, 5 en la tarde. Ya adscritos, la persona va a tener a ese mismo su médico familiar.
5: Perfecto. Muy bien. Esta ya es el área.
6: Ay, sí, aquí ya se nota. Toda esta área, explíqueles.
5: Sí, esta área aquí donde tenemos lo que es, ¿cómo se llama? El área de yesos y curaciones. Aquí va a estar la...
6: Heridas, yesos, curaciones.
5: Heridas, así es todo. Yesos y curaciones.
10: Vamos
11: a ver, sobre todo en el área de encamados.
8: Para lo que es encamados
10: en sí, o sea,
8: si
10: tenemos
8: cubículos. ¿Van a ser esta área? ¿Cuántas camas vamos a tener?
5: Aquí en observación adultos y observación pediátricos.
8: Ajá.
5: Son 2 camas las que vamos a tener.
8: ¿2 adultos y uno pediátrico?
5: Un adulto y un pediátrico.
8: Ok.
5: ¿Sí? Tenemos 2 camas nada más.
8: Y cada una de las camas va a tener su consola de gases medicinales, dado caso de requerirse, ¿no?
6: Que de requerirse se va a poder ampliar a una tercera cama, pero empezamos con 2. En base a toda la estadística, las necesidades que se han tenido, no se requieren más de esas 2. pero dado el caso, caben las tres perfectamente. Muy
5: bien. Este es el área que tenemos de control de hidratación y control térmico.
6: Exactamente, eso aquí es aparte de estas cámaras.
5: Ajá.
6: Allá otros baños para pacientes.
5: Y es aquí, esta es la central de enfermeros.
6: Y aquí.
5: Todo esto es la central de enfermeros.
6: Aquí se encontrarían las enfermeras de manera que puedan visualizar perfectamente todo.
7: ¿Algo más que quiera mencionar, mi estimado?
8: No, sería, creo que es lo que
6: la inversión, a mí me gustaría, mira, la inversión.
8: 116.9 millones.
6: Eso es importante que sepan.
7: 116.9 millones, donde la vamos a dar servicio. ¿Cuántos derechohabientes tenemos en esta área aproximadamente?
9: En la clínica son 15.000 adscritos, pero la población de influencia van a ser 40.000 al
7: menos. 40.000 habitantes de refugiados.
6: Sí, por lo que ya dijimos de rayos X, de laboratorio, de todo eso. Pero los que tienen.
7: Que ninguna institución nos había previado durante mucho tiempo.
6: Pues no sé si en particular, si en el medio particular. Particular haya algo, pero las instituciones de salud pública en todo el Valle de Mexicali nadie tiene radiología, ni, o sea, rayos X, ni tienen para toma de muestra de laboratorio. Todos los habitantes tienen que estar desplazándose.
7: Muy bien. Todo esto es parte de un programa que lo hemos visto que la presidenta Carla Sheinbaum está manejando, sí, donde es ayudar a la población con unidades médicas del IMSS y, por supuesto, Suárez Robledo dando el seguimiento. Vemos la Ensenada, estuvimos presentes, mucha gente beneficiada, mucha gente.
6: Oiga, ahí va a haber 216 camas. El hospital actual de Ensenada tiene 110 aproximadamente sensibles. Este va a tener 216, un servicio muchísimo más grande de urgencias, el doble de quirófanos de lo que se tiene. Y no se va a cerrar el hospital de Ensenada. Ensenada yo creo que va a ser ya a partir de abril, esperamos que más o menos por ahí de abril ya podamos abrir todos esos otros servicios. Va a tener, obviamente, ya tiene el tomógrafo. Nunca había tenido tomógrafo hasta hace un año en Ensenada. Tenían que viajar a Tijuana. Mexicali hasta hace año y medio no tenía resonador magnético. Tenían que viajar a Tijuana. ¿Cuál es la idea de la presidenta Claudia Sheinbaum y de Zoe Robledo? Por supuesto, es acercar los servicios. ¿Por qué? Porque eso significa mayor oportunidad. Y en salud, la oportunidad es vital. No es lo mismo que te detecten una enfermedad ahorita que dentro de 5 meses que ya evolucionó. Y no me refiero solo a cánceres, cualquier enfermedad. El tiempo es muy importante y por eso estamos trabajando. Por eso están apareciendo los especialistas de segundo nivel, ciertos, como ortopedia, pediatría y todo, van a empezar a aparecer ya en consultorios de primer nivel para no esperar a que se trasladen hasta el hospital. De hecho, la primer clínica, porque eso no le hemos contado, pero también estamos ampliando y mejorando la clínica 13, la unidad de medicina familiar que está en el mero San Quintín, en el mero poblado de San Quintín. Aumentó en consultorios, ya tenía rayos X, pero sin radiólogo, era un técnico, ahora va a tener radiólogo. Por primera vez salud en el trabajo, tenían que viajar cuando se les ofrecía algo hasta Ensenada, ya está ahí trabajando el de salud en el trabajo, y ya en, yo creo que será cuestión de un mes o no sé cuánto,
8: finales de septiembre,
6: ya va a tener ortopedista, ginecólogo, pediatra, médico internista, ahí en la clínica para que no tengan que estar viajando. Entonces, a eso nos referimos cuando la presidenta y el director buscan la oportunidad, ¿sí? ¿Por qué? Porque eso significa vida, tiempo de vida, mayor oportunidad para que te diagnostiquen, para que inicies el tratamiento. Y por eso es que estamos ampliando esta unidad.
7: Desgraciadamente las enfermedades no tienen horario, todo el tiempo lo he dicho. Estamos hablando de construcción, estamos hablando de obras. ¿Cómo estamos en material humano? ¿Cuánta gente va a trabajar, va a laborar en estas instalaciones?
9: Pues ahorita la plantilla actual, ¿cuántos trabajadores son? 40, se va a ampliar al menos un 50% más. Estamos hablando de que vamos a ampliar turnos, vamos a ampliar servicios, lo cual nos aumenta la plantilla.
6: Mínimo 60 por ahí.
7: ¿Especialistas entre ellos?
9: Especialistas de medicina familiar, por lo pronto.
6: Aquí no va a haber los de segundo nivel. No se contempló lo de segundo como ahí en San Quintín o como en Tijuana. No. Ahorita nada más se amplió la capacidad de primer nivel de medicina familiar, más esos servicios.
7: Pero ya con el doble de gente trabajando.
9: Así es.
6: Sí, sí, sí.
7: Felicitaciones, muchas gracias por dar la primicia a Hijos del Valle. Sabemos que está trabajando bastante duro y sabemos que es un compromiso que hicieron uno presente y cada uno sí. del director y todos los demás integrantes de que estuvieron trabajando 2 años en esa unidad, ¿no? Que la gente a lo mejor pues piensa que no es un mal servicio, pero el servicio yo considero, todo el tiempo lo he dicho, las unidades o las instituciones no tienen problemas. En ocasiones, y puede suceder que recursos humanos, o sea, humanos, como usted lo mencionó en una cierta ocasión, vamos a tener ciertos errores, pero todo está para beneficio de la población.
6: Claro, y ya teníamos más de 10 años rentando, ¿eh?
7: Exactamente.
6: Logramos por fin que se autorizara, me da mucho gusto, y no queremos dejar elefantes blancos, esto tiene que concluirse.
7: El único que no va a estar a gusto es donde le está rentando. Ya. Seguimos transmitiendo Enrique Campos, Ecos del Valle, por supuesto, le agradecemos mucho a todo el personal.
6: Muchas gracias. Muchas gracias. Gracias.
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9: En esa ruta llegamos hasta el bello puerto de San Felipe, San Luis Gonzaga y Bahía de Los Ángeles. Ahora sí, de punta a punta estamos cubriendo los 7 municipios de nuestra entidad. Es el mismo número telefónico con la regional sin costo, 664-303-1880. Retomo llamadas. Adelante, mi estimado Leo León.
10: Pues saludándolo, maestro, y a todos ahí en cabina.
9: Sí, gracias.
10: Toda la audiencia que tiene demasiada audiencia. Sí, pero pues estoy a la orden, maestro, o si algo que preguntar.
9: Sí, fíjate, ahorita aprovechando que estamos de punta a punta en cadena regional, en cadena estatal, nosotros, mi querido Leo, tenemos la Sierra de San Pedro Mártir, sí, que está considerada como reserva nacional, ¿es correcto?
10: Correcto, sí.
9: Sí, bien. Bueno, dentro de las efemérides, hoy mencioné que es el día, ¿sí?, es el Día Internacional de los Parques Naturales. Se puede considerar la reserva que tenemos aquí en Baja California como el Parque Nacional.
10: Claro que sí, maestro. De hecho, hasta en nuestra propia ciudad podemos decir que tengamos un parque.
9: Sí.
10: Sí, como reserva. Uh-huh. En todo complejo de construcción, más de una hectárea, sí, deben tener un parque, un área de juegos para los niños y todo eso. Por eso pasaría a ser una reserva natural, donde hay que poner árboles que en verdad nos den oxígeno.
9: Ajá, ¿tú consideras, mi estimado maestro, de que las diputadas y diputados deben de legislar para que obliguen a los ayuntamientos? De hecho, cada fraccionamiento debe de tener un área verde, pero pues la verdad, muchos de estos vivienderos no les importa y terminan vendiendo. ¿Por qué? Porque son voraces, porque no les importa el bienestar más allá de la lana que se embolsan. Pero considera, bueno, de que se debe de legislar y dejar muy bien asentado y amarrado de que no basta un parquecito de 5x5, de 10x10, no. Una reserva en donde se deben de generar condiciones en donde se convierta en un verdadero parque con reserva natural.
10: Sí, maestro, se necesita hacer horas y mano dura, ¿no?
9: Uh-huh.
10: Porque mire, yo le voy a poner un ejemplo. presidentes. A mí me tocó cuando fueron las últimas construcciones pegado al cerro, nos vendieron muy bonitas.
9: ¿En qué parte?
10: Presidentes.
9: Ah, en Presidentes.
10: Sí, Infonavit Presidente, los últimos por allá que fueron, son de Terra Camarita. Nos dijeron que íbamos a tener un parque de 150 metros por 150 metros de ancho, ¿no? Donde se iban a construir un parque, jueguitos para los niños, asadores. Estaba muy bonito.
9: Al menos maqueta, en el plano se veía precioso, seguramente.
10: Exacto. ¿No? Muy bien, ¿no? Pero, maestro, ¿qué pasó cuando vieron que la demanda sobre las casas era más? Ahí la constructora, pues, empezó a cimentar. Y los que ya habíamos comprado, pues sí, éramos varios, unos 20. Le dijimos, oye, pues no, este plano es el que marca el primero. No, dices que modificaron, viene orden federal. Quiere decir que aquí nuestros diputados locales deben de ponerse en mano dura para no, ¿qué pasa esto? No, más que nada, ¿no? Porque nos dejan sin parques. Ahorita no tenemos un parque, lo que es parque realmente. Yo acabo de visitar el Parque de la Amistad. Como extensión territorial es un parque, tiene árboles, pero hay muchas áreas que no tienen un césped. No sé si no haya agua o no sé qué tratamiento le den al parque o algo, o si Infat no tenga suficiente personal para eso, ¿no?
9: O si el personal esté capacitado también, mi estimado maestro.
10: Pues sí, maestro, porque mire, muchos dicen, yo soy jardinero, mi respeto es para todos, los que dicen soy jardinero. Y si agarran una manguerita y ya regaste un árbol, ya eres jardinero. Bueno, mi respeto. Pero para ser jardinero, pues tienes que saber de sembrar una semilla, verla nacer, verla crecer, trasplantarla, verla crecer, podarla, dar frutos, y lógico, de esos frutos sacar más semillas para volver a hacer otra vez el mismo procedimiento, sí. ¿No? También un jardinero debe de saber podar un árbol, guiarlo bien.
9: ¿Y en qué temporada tiene que podar? No, cada que se le ocurra.
10: Claro, ¿en qué temporada? Porque hay árboles que si se podan en diferente temporada se mueren. ¿Por qué? Porque no supimos podarlo adecuadamente. Los rosales también tienen una época especial para podarlos. Eso lo puedes podar hasta abajo, a ras de piso, pero en el tiempo y momento. Y muchas veces decimos, bueno, vamos a podarlos en calor, ¿no? Pues le damos en la torre. Pero sí, maestro, yo estoy consciente de que pues deben de poner gente en el gobierno que en verdad sepa y quiera la naturaleza.
9: Sí.
10: Porque ningún candidato yo veo que diga, vamos a reforestar o vamos a plantar. No. Tal vez lo hagan.
9: Ni recoger basura ni reforestar en estos tiempos. Prefieren estar metidos en la oficina con aire acondicionado, con algunas bebidas refrescantes, leyendo una revista porque no tienen la cultura de leer un libro o el periódico.
10: Sí, maestro, pero pues, como le digo, es necesario tener parques para que los niños vayan, se diviertan. Salgan los papás, fin de semana, convivir con ellos, ¿no? Pero fíjate, maestro,
9: A ver, joven, el muchacho se acaba de asomar aquí, dice que está de acuerdo contigo, te está escuchando.
10: Claro.
9: Que él cuida la higuera, dice.
10: Voy a formar mi planilla, maestro,
9: Sí. Oye, Leo, yo te quería preguntar también.
10: A la orden, maestro.
9: Sobre este tema de los árboles. Es temporada de incendios. ¿Qué es lo que se tiene que hacer en casa o en los terrenos baldíos o cuando vas en carretera o te internas en la montaña? ¿Qué es lo que no se debe hacer y lo que sí se debe de hacer?
10: Vamos por partes. Número uno, los que hacen camping.
9: Sí.
10: Que ahorita no es recomendable que suban a los cerros, Dos, si vas a ir de camping, no lleves botellas de plástico o de vidrio. ¿Por qué? Porque si se te quiebra una botella de vidrio y el pastizal o ramas están secas, te hace el efecto lupa con el sol y el pedazo de cristal enciende la maleza que está muy seca ahorita, demasiado seco, con una chispita te hace un incendio enorme. Eso hay que evitar ahorita. Por ejemplo, amigos que son de camping, les recomiendo que no vayan. Y cada vez que van, le digo, oye, pues si vas a llevar tu botellita de plástico, no la tires, vuelve, en cuanto la termines, métela a tu mochila, aplástala y métela a tu mochila. Porque el plástico también tiende a calentarse. Otra también, el efecto lupa se realiza y se lleva a cabo cuando hay brisa. Brisa nocturna, que en fin, queda una gotita de agua por ahí que no se pudo evaporar.
9: Sí.
10: Eso también nos hace un efecto lupa, maestro.
9: No me digas, en serio, fíjate, qué interesante dato, ¿eh?
10: Sí, maestro, porque hace la lupa como 10, 11 de la mañana, crea ese efecto y empieza a incendiar. Ajá. Se crea la chispita y se empieza a incendiar. Y por eso también muchas veces dice uno, oye, en tal cerro allá en la montaña, ¿por qué se incendió? Es que eso es lo que pasa, la naturaleza es tan sabia que también tiene que renovarse.
9: Bueno, cuando es por la propia naturaleza, pero cuando es por descuido de la mano del hombre, ahí sí, la verdad, es un eco... ¿Cómo le llaman esto? Ecocidio, mano.
10: Pues sí, pero como le digo, maestro, muchas veces el hombre estamos haciendo daño a la naturaleza, no la cuidamos como tal. Sí, maestro, pero hay que tener mucho cuidado cuando vayamos también a un parque, aquí mismo, Tijuana, no dejar basurita, no dejar plásticos, porque el plástico se humedece, le cae una gotita de rocío, en la noche hace el efectito lupa, y pues puede ser peligroso por una pequeña iniciación de chispa.
9: Sí.
10: Sí, maestro, eso es lo que le puedo comentar acerca de eso.
9: Muy bien, mi estimado Leo. A ver qué día nos das una charla. Ya nos pondremos de acuerdo aquí para que nos acompañes. Claro. Y, por supuesto, hacemos una convocatoria para ver si nos reunimos en un parque público y ahí mismo también nos impartas una cátedra de cómo tratar un jardín, de cómo cuidar la naturaleza y de los riesgos que esto implica,
10: Sí, claro que sí, maestro, porque tenemos varios modelos de jardines,
9: Sí, sí,
10: hay botánicos, hay jardines desérticos, de ornato, de área verde nada más. Sí, hay infinidad, uno puede ir mezclando.
9: No, y además sí, para que nos platiques de cuáles son las plantas nativas de Baja California, nos hables del desierto central y también algunas plantas maravillosas, medicinales, prodigiosas que tenemos aquí en la región. Muy bien, mi estimado Leo. Maestro.
10: Muchos saludos a todos, ahí al joven Ubaldo, a compañía, que estén por ahí a todos.
9: Sí, cómo no. Bien, ya son 2 de la tarde con 15 minutos, 2:15, hora de Baja California. Vamos a ir a una nueva pausa, no le cambie, regresamos.

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5: Agua. Hay un restaurante, pero también abrieron un estacionamiento. Pequeño, no le caben muchos carros. Aquí el asunto es, ¿por qué el Ayuntamiento de Ensenada permite que circulen vehículos por ahí? Es un andador en donde es muchísima gente, los sábados, viernes, sábado y domingo, sobre todo sábado y domingo, es muchísima. Yo no le puedo dar una cantidad de cuánta es la gente que visita la bufadora, porque es un atractivo no solamente el espectáculo de la naturaleza, sino también lo interesante que es la gastronomía, lo que son las cosas que venden mis amigas y amigos los artesanos, es el folclor, pues, de Ensenada, de México, todo lo que ahí se desarrolla. Entonces, si es un pequeño andador, que es muchísima gente la que circula, ¿por qué permiten el acceso hasta abajo de vehículos? Yo creo que se deben de tomar medidas. Hay demasiado estacionamiento antes de entrar a ese andador, antes de llegar a los negocios. Y así los carros de turismo se estacionan muy bien, y un poquito retirado para no generarle un problema a los peatones. Ojalá, y Dios quiera, no ocurra una desgracia, porque entonces sí, cuidado con el dueño de ese estacionamiento. Ahora, no sé a ciencia cierta si ese estacionamiento o los negocios están operando con permisos del ayuntamiento. A lo mejor ni permiso tienen. O si son permisos de palabra, cuidado, porque ya estaríamos hablando de que alguien está cobrando. Y a eso se le llama, por todos lados, corrupción y delincuencia. Que todo lo hacen por dinero. No pongan en riesgo la vida de una persona, de un niño, de una familia, para nada. ¿Se imagina? Se queda un carro sin frenos. No digo que circulan carros ya en condiciones pésimas, no, pero cuidado, los accidentes son accidentes. Y si se meten hasta allá, agréguele, póngale que se avienten alguna bebida refrescante, de esas que tienen alcohol, peor tantito. Entonces, que limiten, que cierren la circulación a vehículos ahí en el andador que conecta a la bufadora. Esto fue lo que dijeron los propios locatarios. Es que está por encima de nosotros. Alguien autorizó. Ahí los que están al frente de esta organización de locatarios también están de acuerdo. Y nadie alza la voz porque tiene el miedo. No le voy a mencionar qué locatarios, quiénes me dijeron. No, pero es cuestión de que se asome la autoridad municipal, se dé una vuelta. En fin de semana, a lo mejor se dan la vuelta, pero ni cuenta se dan porque pues se meten a los restaurantes. Si son funcionarios, pues han de comer y han de beber y no han de pagar, y se hacen de la vista gorda. Y si van en vehículos, pues han de aprovechar también y se estacionan ahí en ese lugar o esos lugares donde yo le menciono. antes de tomar el andador, los camiones van y se estacionan en un lugar adecuado, muy amplio. Ah, pues, ¿por qué no se estacionan allá? ¿Por qué ese andador no le ponen algo así como un acceso en donde estén los tubos, pues, pequeños tubos, en donde solamente quepan los comerciantes que trasladan en sus pequeños carritos adaptados, no camiones, no carros, no vehículos de gasolina, no. Estoy hablando de objetos que sirven para transportar la mercancía. Y, por supuesto, el acceso solamente para los peatones, ningún otro vehículo. Si llega un carro para abastecer el restaurante fulano de tal o el negocio fulano de tal, pues que se quede allá y la mercancía la muevan con esos mentados diablitos, que de hecho sea de paso, pues no está muy lejos, no van a batallar, van a caminar unos cuantos metros. Y eso evitaría una posible desgracia. Y así como en el caso de la bufadora allá en Ensenada, también vamos a encontrar ese mismo problema en varios puntos aquí de Tijuana, allá de Mexicali, de Tecate, ¿sí? Zonas que definitivamente no debe haber circulación. Aquí en Tijuana, hablando de la ciudad más visitada del mundo, mire, cerraron la Avenida Revolución, ya sabe usted. Pero no digo que haya resultado contraproducente. Si ya la cerraron y si solamente la quieren convertir en una zona peatonal, ¿para qué ponen carpas? ¿Para qué hacen eventos? Por semanas y semanas, la Secretaría de Economía Municipal puso una carpa en donde tapaba la vista, para todos aquellos que nos sentábamos a tomar un cafecito, a disfrutar de las tardes de verano. Y yo comentaba con las amigas y los amigos de la tertulia cafetera y de la bohemia, oye, mira nada más, ya no alcanzo a ver ni para allá ni para allá, para ningún lado. ¿Por qué? Porque enfrente, ahí la Sedeti puso esa carpa, sí, a lo mejor tenía un provecho, no quiero decir que no hacía falta, pero tantos lugares, para cuestiones de esas de tercera dimensión, sí, pero tantos lugares en donde pueden acercar eso a la gente, ¿por qué tiene que ser ahí en la Avenida Revolución? Y si es en la Avenida Revolución, en donde ya la convirtieron, una parte, ahorita están trabajando de la sexta a la séptima, que por cierto, salen unos olores hediondos, fétidos, horribles del drenaje. No sé si esto vaya a ser funcional. Espero y algún otro gobierno que llegue a la ciudad no destruya, no quite todo eso y la vuelva a regresar esa zona, esa avenida, en circulación para los vehículos. Todo puede suceder. Por lo pronto es un dineral el que se están gastando ahí. Con el pretexto de que hacen falta cambiar los drenajes. Es muy probable que tengan razón. No lo dudo ni tantito. Pero lo que también es cierto, de que los comerciantes de la Avenida Revolución, la asociación que ahí está constituida, debe de opinar sobre el resultado que está teniendo actualmente. Yo estoy de acuerdo con que sea peatonal, cuidado, no me opongo. En lo que no estoy de acuerdo, no sé usted, es en el uso indebido que se le está dando. Con eso me quedo. 664-303-1880 es el número telefónico aquí en el estudio para que usted se comunique. Estamos en la auténtica Radio Tribuna del Pueblo, tercera edición. Y bueno, para cerrar el tema de los estacionamientos o de los espacios públicos inadecuados es también, en el caso de la Avenida Revolución, no digo que es dinero tirado a la basura, pero es algo que nunca le preguntaron a la gente, ¿eh? Al pueblo lo dejan allá al final, o le imponen obras que verdaderamente se convierten en un fastidio, y en el caso de allá de la Bufadora, en un verdadero peligro, porque son niñas, niños, jóvenes y no tan jóvenes, son adultos mayores los que van a mirar ese espectáculo de la naturaleza. Espero y que el gobierno encabezado por la alcaldesa Claudia Agatón tome cartas en el asunto. Y aquí en la Avenida Revolución, bueno, pues yo solamente apelo a la conciencia crítica, si es que les queda algo, a las autoridades municipales, en donde no impongan a chaleco eventos que no beneficia el nada, absolutamente el nada. Hay un auditorio municipal para el deporte, está muy bien, pero a veces lo han convertido en una verdadera cantina, sobre todo gobiernos del pasado. Hay espacios para convenciones, para conciertos. O sea, ¿por qué los tienen que hacer ahí? No estoy de acuerdo que cierren las calles. ¿Por qué? Porque hacen un desastre. El caos se vuelve insoportable. Las desviaciones de los vehículos o todo lo que provoca, ¿sí? Bueno, finalmente nos hacen ver como una ciudad que vive en la anarquía. Vamos a ir a una nueva pausa, regresamos a esta auténtica Radio Tribuna del Pueblo, tercera edición.

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1: Los Padres de San Diego apalearon 8-1 a los Mellizos de Minnesota tras una brillante actuación ofensiva de Fernando Tatis Jr., quien pegó 2 cuadrangulares e impulsó 4 carreras. Jackson Merrill también se voló la barda con su cuadrangular número 21 de la temporada, mientras que Walker Buehler.
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1: Los Padres de San Diego apalearon 8-1 a los Mellizos de Minnesota tras una brillante actuación ofensiva de Fernando Tatis Jr., quien pegó 2 cuadrangulares e impulsó 4 carreras. Jackson Merrill también se voló la barda con su cuadrangular número 21 de la temporada, mientras que Walker Buehler tiró 6 entradas de solo 1 carrera para adjudicarse el triunfo. Con el resultado, los Frailes completaron la barrida de 3 juegos y se colocan 11 juegos por encima de 500. Gloria Azteca en Europa. Isaac del Toro se proclamó campeón de la Vuelta a Alemania 2026 de Little Deutschland Tour con el UAE Team Emiratos, tras un estratégico cierre de carrera donde aseguró su ventaja en la clasificación general. El joven pedalista mexicano ratificó su gran momento tras disputar el Tour de Francia y apuntó como su próximo gran objetivo el Campeonato Mundial de Ciclismo en Montreal, Canadá. Randy Arozarena sacudió su cuadrangular número 20 del año con los Marineros de Seattle y llegó a 20 bases robadas, firmando su 6ª temporada consecutiva con marca de 20-20. Con este batazo, que significó su 2º cuadrangular de lead-off en 10 consecutivos ante los Cachorros, el mexicano se mete a una lista exclusiva junto a mitos del béisbol como Willie Mays, Bobby Abreu, Bobby Bonds y Barry Bonds, los únicos en la historia de la Gran Carpa en registrar semejante racha de poder y velocidad. El principito Andrés Guardado llegó a la Ciudad de México para cerrar el acuerdo con la Federación Mexicana de Fútbol tras priorizar el proyecto del Kaiser sobre ofertas para dirigir en Europa, entre ellas una del Real Betis. Con su título de director técnico y experiencia en las inferiores del club español, el histórico mediocampista solo espera la firma para sumarse formalmente al banquillo del Tri. Dramatismo en Williamsport. La Liga Municipal de Tijuana cayó 8-4 ante Nicaragua tras colapsar en la 5ª entrada y recibir un rally decisivo de 7 carreras. Con esta derrota, la novena tijuanense pasa al bracket de eliminación y se jugará la vida este martes 25 de agosto ante el ganador entre Japón y República Checa. La Máquina Roja Ensenada Municipal está en la final. La Municipal de Ensenada amarró su boleto en la serie por el título estatal de Primera Fuerza 2026, tras barrer a la Rural de Mexicali en el Deportivo Antonio Palacios Rodríguez. Los ensenadenses ganaron el primero 8-7 con victoria de Ricardo Martínez y salvamento de Guillermo Valencia. Y por la tarde completaron la limpia 8-2, apoyados en un rally de 6 anotaciones y un sólido picheo de Carlitos Borbón, cerrando la semifinal del Round Robin con marca de 4 victorias y 2 derrotas. La Municipal disputará el campeonato estatal. 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
12: Ya son 2 de la tarde con 37 minutos. 2:37, hora de Baja California. El teléfono aquí en el estudio marcando el 664-303-1880. Esta parte que yo le mencionaba de los estacionamientos inadecuados o de algunas zonas en donde no debe de haber vehículos. Mire, ahorita por las redes sociales me acaban de comentar, oye, dice, ¿y qué tal las banquetas que utilizan como estacionamiento? La verdad sí, ¿eh? Y mi amigo Felipe Rodríguez, de manera, y Goyo, Goyo Ruiz, sobre todo Goyo, me han estado insistiendo que aquellas personas que utilizan las banquetas como estacionamiento, sobre todo en algunos lugares de comida, pues la verdad no tienen conciencia. Yo creo, so pena de que alguien me diga lo contrario, quienes dejan su carro ahí es porque son jóvenes, son jóvenes, o es gente que de plano no les importa meter en problemas a los demás. O en casa no hay alguien con alguna discapacidad motriz. Pero mi amigo Goyo, que es invidente, o Pancho, a quien le envío un fuerte abrazo y saludo a mi amigo Pancho, quedamos de echar café esta semana. Ellos que tienen que utilizar las banquetas, además de que están horribles, sumamente en pésimas condiciones. Pero se imagina ahora si le ponen un vehículo, si le ponen un carro ahí. O sea, con lo primero que se van a topar mis hermanas y hermanos, mis amigos los invidentes, pues es con ese vehículo. Y no se pueden bajar de la banqueta, ¿por qué? Pues si es sobre el Boulevard Aguacaliente, bajarse de la banqueta, ¿qué implicaría? Hasta ahorita, afortunadamente, y gracias al gran arquitecto del universo, no ha ocurrido un lamentable accidente que yo sepa. No sé usted, pero se imagina. No digo que no haya sucedido. Algunos que tienen algunos problemas visuales no salen de casa, prefieren quedarse a exponerse o salen acompañados. Yo me he dado cuenta de eso. Por otro lado, y al margen de todo lo expuesto, cabe destacar una sola cosa, o dos. La primera, yo no sé qué le pasa a las autoridades en el plano federal, en el plano estatal y en el plano municipal, de que se olvidan de implementar temas para personas que tienen algún tipo de padecimiento, algún problema, alguna discapacidad. Y es tan sencillo como, pues Felipe lo que pide es un semáforo de pajarito, ahí donde está la clínica 20. Y sí, tiene la razón del mundo. Toda la razón del mundo. ¿Por qué? Porque una persona con discapacidad tiene que usar esa zona, esa vialidad, que es el bulevar, me parece que el Díaz Ordaz. o el Boulevard Agua Caliente aquí en la Clínica 7, para trasladarse, para cruzar la calle, para poder llegar a la atención médica adecuada. Y si no hay un semáforo de pajarito, pues no se va a enterar de que ya está el semáforo que le da la preferencia. Así de sencillo. Ponen gentes en algunas dependencias. Yo no digo que no tengan capacidad para ser titulares aquellos que manejan este tipo de políticas públicas, o al menos hacen las denuncias. Yo le percibo un talento impresionante. No por el hecho de su discapacidad, no tiene capacidad de razonamiento. Claro, eso y mucho más. Por eso, cuando suben un carro a la banqueta, cuando lo dejan ahí, pues la persona hasta ahí llegó, topó con pared, porque no se puede bajar a la vialidad. Y no hay autoridad que ponga orden. No creo que no haya tránsito municipal o del Estado para, a ver, no me muevo hasta que llegue el dueño de esta unidad, de este vehículo. Y lo mueves porque lo mueves. Y si no llega, que lo remolque. Tenemos llamada. Adelante, ¿quién nos habla?
11: Hola, mi estimado Pedro López Solís.
12: Mi querido Goyo.
11: Aquí andamos echándole ganas y escuchándolo con mucha atención, con mucho gusto, y me interesó el tema que está metiendo ahorita, amigo. Estamos batallando en el Seguro Social, en la Clínica 20. Uh-huh. Tengo un amigo que va a consulta ahí, ya mayor de la tercera edad, y se cayó el otro día ahí. Sí. Entonces nadie nos hace caso.
12: En la Clínica 20, mi querido Goyo, hay varios problemas en relación a ustedes. La primera es de que efectivamente no hay un semáforo adecuado, número uno, que alerte sobre el acceso para ustedes. Sí, número uno. Número dos, hay un puente que conecta más o menos a la altura de la primer cuadra, bajando el puente de las 5 y 10, donde está un centro comercial, y es un puente peligrosísimo, ustedes no lo pueden subir, o tienen que ser acompañados por alguna persona, o quién sabe, a lo mejor tú solo lo has atravesado.
11: Yo sí lo he subido las escaleras y lo he atravesado para el lado del mercado que está enfrente.
12: Sí.
11: Pero a mí lo que me interesa mucho son las banquetas, que el gobierno municipal, el reglamento...
12: Ahí te voy con el tercer punto este que te planteaba. El tercer punto, la banqueta, una vez que bajas de ese puente peatonal o cruzas el semáforo más o menos a la altura donde mencioné, hay un Calimax y del otro lado hay un banco, pero luego... Ajá. Le das hacia el Seguro Social los vendedores ambulantes.
11: Así es.
12: Con fritangas y el aceite a todo lo que da, al rojo vivo. ¿Sí? Y lo reducido para que ustedes puedan circular por ahí, mi querido Goyo.
11: Y aparte, las banquetas bien, bien lastimadas, con baches y todo.
12: Sí, es a lo que me refiero, lo reducido del espacio.
11: Estamos en el olvido todos los peatones de aquí de la mesa. ¿Por qué? Porque el gobierno municipal, los reglamentos municipales, no ha hecho nada. Se supone que las banquetas son de los peatones, no son de los vendedores. Ellos dicen vendedores ambulantes, pero eso no son vendedores ambulantes, son vendedores fijos. El ambulante tiene que andar caminando y cambiando de lugar de un lado para otro, ¿sí o no, Pedro?
12: Uh-huh. Sí, claro.
11: Este es el ambulante, pero estos ya son vendedores fijos, es como si tuviera su espacio y paguen renta por ese espacio, pero uno como peatón y como discapacitado, pues la tercera edad, también batalla uno, se hacen más al lado de los 200 pesos que le dan diarios a los inspectores que al peatón. El peatón tiene derecho a la banqueta, se supone que para eso la banqueta, ¿o no, Pedro?
12: Uh-huh. Sí. Oye, Goyo, déjame ir a la pausa y regreso contigo.
11: Ok, gracias. Sí.
12: Ándale, pues. Ya son 2 de la tarde con 45 minutos, 2:45, hora de Baja California. El teléfono aquí en el estudio marcando el 664-303-1880. Pausa y regresamos.

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7: Final en la última parte de este programa, pero con tiempo suficiente para que usted se pueda seguir comunicando aquí con nosotros. Voy a retomar la llamada de mi amigo Goyito Ruiz. Adelante, Goyo. ¿Sí? Goyo. A ver, ¿qué pasó con Goyito? ¿Se nos fue? No creo, ¿eh? No creo. Bueno, 664-303-1880.
8: Pedro.
7: Adelante, Goyo, ahora sí.
8: ¿Sí me escucha?
7: Perfectamente.
8: Okay, Pedro, como te iba diciendo, Pedro, anteriormente, en aquellos años, estaban limpias las banquetas, y ahora con estos gobiernos, nomás por agarrar dinero de cada puesto que está en las banquetas, pues a nosotros nos afecta. ¿Por qué? Porque no caminamos a gusto, ni la silla de ruedas, ni los discapacitados como invidentes, ni la tercera edad que trae bastón, ni nada. O sea, nos están mandando a la ruina a todos los peatones que usamos las banquetas. Y luego aparte, tú caminas de las 5 y 10 hacia Los Pinos, por esa banqueta, también tiene mucho bache, no se puede ni caminar en una silla de ruedas, y luego uno que va caminando, que no ve, cada rato se quiere falsear los tobillos también. Uh-huh. Los de la tercera batallan también. O sea, el gobierno a los peatones nos tiene muy olvidados. ¿Por qué? Porque no hacen nada para limpiar de vendedores, y aparte, si el gobierno no puede echar las banquetas, se obliga a los locatarios a que eche su banqueta, y si no tiene dinero el locatario, que le cobre a través del predial, ¿cómo es, Pedro?
7: Sí, no, hay mil maneras de cómo poder trabajar de forma ordenada, mi querido Goyo, pero se requiere equipo. Voluntad. Si no hay voluntad por parte de las autoridades, pues ¿cómo?
8: Así es.
7: El mal ejemplo siempre viene de una parte, y por lo regular, de las malas acciones de los gobernantes.
8: Exactamente, y nosotros somos los afectados.
7: Hasta no, somos tiempo. Los que pagamos los platos rotos, y sobre todo ustedes, mi querido Goyo. Oye, que tú sepas, quiero pensar que hay organizaciones en donde hay personas con discapacidad, incluso invidentes. ¿Algún accidente que haya ocurrido a consecuencia de esto que estamos hablando?
8: Hasta este momento no me he dado cuenta, pero hemos estado a punto. ¿Por qué?
7: Sí.
8: Porque a veces cuando vamos caminando, el carro, la llanta, se aplasta el bastón del primer cople de abajo. O sea, nos los ha quebrado los bastones, ¿sí?
7: Uh-huh.
8: Y luego aparte, yo estuve a punto que una calaje también acá arriba, por pegadito al Camino Verde, pero por Emperadores.
7: Sí.
8: También. Estaba un carro parqueado y pasó la calaje y casi, pues, me tumba para un lado, pues, la calaje, porque pasó pegadito al carro, pues, pero no. No me he dado cuenta que haya habido un atropellado o algo, no. Pero sí, los bastones sí nos quiebran los carros. Porque cuando vamos nosotros moviendo el bastón a uno y para otro de la punta, pues pasa el carro y nos lo quiebra. No, entonces ahí está el detalle ese. Son bien caros los bastones, pero...
7: ¿Cuánto cuesta un bastón?
8: 650 pesos.
7: 650 pesos. ¿Dónde se consiguen esos o se piden en Amazon?
8: Yo los consigo, no sé si conoces a Carlos Palomino.
7: No.
8: Carlos Palomino, él trabajó mucho en la 8, en la delegación. Él trabaja ahorita en la delegación de Sánchez Tahuada. Esto es una persona invidente, Pedro. Él es una persona invidente que tiene 23 años trabajando en el gobierno. Uh-huh. ¿Sí? Y él nos hace el favor de traernos bastones y vendernos también. Entonces, él ya tiene bastante tiempo apoyándonos con los bastones, vendiéndolos. Pero sí, o sea, de esa manera. Y aparte, ese señor es un señor joven. Es maestro también, da clases de computación para los invidentes y de todo eso también. Uh-huh. O sea, está muy preparado el señor también. Igual que porque tú también, ¿no? Tú también estás muy preparado. Ya tu canción ya lo dice también, ¿no? Entonces, pero sí, este señor nos apoya con los bastones, ¿cómo ves?
7: Sí, me parece muy bien. Oye, y a ver, hay bastones que tú lo defines como para personas que no han perdido totalmente la vista.
8: En el color del pie que lleva el bastón, el bastón que está ahí rojo. Uh-huh. Es para las personas en realidad que no vemos nada.
7: El rojo.
8: Ajá, ¿por qué? Porque ese nos apoya a nosotros, porque lo identifican los vehículos y en la noche se refleja también el color, se resalta mucho, pues así, ¿no? Entonces, uh-huh. Y el blanco, como no, el blanco trae, es un bastón color hueso, pero trae como una cinta blanca fuerte, ¿no? Y ese es como para las personas que se le llama débil visuales.
7: Débil visual. Veo que tienen como una perita abajo, los que para las personas que no ven totalmente.
8: O sea, es un deslizador de bolita, sí, de ajá. Bolita. Ese es para que tú le des vuelta y la bolita da vuelta, esa gira. Y hay unos que son de punta, uh-huh. Deslizadores de punta, pero ese se te acaba más pronto. Cuando tú vas tallando el bastón a la banqueta, se va haciendo puntiagudo y se acaba pronto, pues. Y el de la bolita, no, ese te dura. Yo uso esos de bolita. Sí. Yo uso esos de bolita, ¿por qué? Porque pues me gusta mucho, porque cuando tú vas moviendo el bastón, la bolita va dando vuelta. Sí. Va dando vuelta. Y entonces, si el otro de punta, tú vas moviendo el bastón y se va acaba. Y acaba uh-huh. pronto, se va acabando el deslizador. Entonces, ¿qué pasa con ese deslizador? Cuando tú agarras una banqueta que tiene un bordito, se te atora ahí y te lo encajas en la panza del bastón, de acá arriba del mango. Y cada rato te andas golpeando con esos deslizadores, pues, ¿no? Y con el deslizador de bolita, ese no, ese va girando, suave, así. Y el otro se te encaja en la panza ya cuando está acabado un poquito, se atora en la rayita de la separación del cemento. Ya te golpea la panza hacia acá, pero no, pero así son los bastones y los deslizadores. Esos deslizadores de bolita se llaman de valero. De valero, porque trae un valerito ahí que gira, trae un valerito ahí que gira. Y ese yo a veces lo tallo así en el piso y lo levanto. Ajá. Y se oye la bolita que...
7: Una persona, bueno, yo conozco el caso de Jorge Luis Borges, que fue director de la Biblioteca Nacional en Buenos Aires, allá en Argentina. Pero aquí en México, Goyo, en Baja California, alguna persona con discapacidad visual o pérdida total de la vista que haya desempeñado algún cargo, o gente como tú, yo te veo con un potencial enorme, con un liderazgo envidiable, ya quisieran tenerlo muchos que se dicen líderes dentro de la política. Sin embargo, bueno, ¿qué es lo que pueden hacer ustedes o una persona como tú?
8: Mira, yo, gracias a Dios, yo he dado clases de movilidad a los invidentes que no saben andar en la calle, hemos sacado gente. Yo y otros compañeros míos, que ellos me invitaron, pero ellos no saben la movilidad. Ellos me invitaron a sacar adelante una señora. Esa señora trabajaba en la Marina hace muchos años y perdió la vista. Llevaba un año cuando perdió la vista, se quiso suicidar con pastillas y no lo logró. Se quiso suicidar abriéndole las llaves al gas en la noche, a la estufa, uh-huh. y no lo logró porque se le acabó el gas, por eso no lo logró. Y ¿sabes qué, Pedro? Nos abocamos, hablamos con ella, yo le di unas pláticas y todo, le enseñé la movilidad y ahorita la señora ya va al mercado a comprar su mandado y se regresa en un taxi libre con su mandadito a su casa y está contenta como es. Uh-huh. Y así, o sea, hemos hecho muchas cosas en favor de la comunidad que no ve, pues, o sea, los invidentes, ¿no? Sí. También nos enseñamos a trabajar y todo. Ahí está Jorge Campero. sí los oía, Jorge Campero.
7: Sí, cómo no. Mi amigo Pancho, el que te menciono, que se gana la vida vendiendo, pues, ¿qué será? Chuchulucos, ¿sí? Dulces. Ajá. Sí.
8: Sí, es bonito saber andar en la calle. Muchos dicen, ay, es que yo salgo, me estorban los vendedores, pero no salen, salen con guía. Pero sí les estorban, aún así con guía les estorban a uno, porque uno va confiado con el guía. Y de repente se te atraviesa el puesto o algo así. Es más bonito cuando tú vas caminando solo, porque vas detectando los puestos, vas detectando los teléfonos que están en las banquetas, con tu bastón le vas pegando y le sacas la vuelta. Pero cuando te llevan con guía, pues no aprendes porque te lleva el guía. Pero mucha gente pues dice, ay, es que nos estorba, que yo camino por el... No, pero hay que saber andar solito en la calle. No solito, de la mano del arquitecto del universo, ¿verdad? Sí. Siempre anda uno, ¿verdad? Siempre, siempre. Tú me conoces, Pedro.
7: Sí, sí, sí.
8: Ya me conoces muy bien cómo andamos en la calle, ¿sabes? El día que nos quedamos de ver allá, que ya te estaba esperando yo allá a una cuadra ahí, ¿no?
7: Sí, me sorprendiste, ¿eh?
8: Y así crucé el bulevar y todo hacia acá. Yo cruzo los bulevares con los ojos cerrados, ¿cómo ves?
7: Ándale. Muy bien, mi querido Goyo.
8: Ok, Pedro. Me da mucho gusto saludarte, ya estamos en contacto.
7: Hay que coincidir, ya es tiempo de un taquito.
8: Ándale, una reunión. Oye,
7: de compartir el pan y la sal.
8: Aprovechando, Pedro, le mando un saludo a mi gran amigo Raúl Nájera, que está escuchando.
7: Muy bien, un saludo para Raúl Nájera, para el Ruli Nájera. Sale pues, okay, mi querido Goyo.
8: Muchas gracias, Pedro, gracias.
7: Cuídate mucho.
8: Gracias, sí. Adiós.
7: Bueno, ya nos vamos, amigas y amigos, hemos llegado al final de este espacio. Yo le quiero agradecer a todos ustedes que hicieron el favor de acompañarnos a lo largo de esta auténtica radio Tribuna del Pueblo. Allá en Mexicali, allá estuvimos en la Gran D, se quedan con toda la programación. Gracias, muchísimas gracias. En todas las frecuencias de Radio Cadena Enciso, aquí en la zona metropolitana también, que nos siguieron por Radio Ranchito la 1420. Gracias a don Jesús. Se van a quedar ahí en Radio Ranchito con la profe Vicky y Fantasías en la Bahía. Gracias. Muchísimas gracias. Sobre todo a don Jesús López. Y aquí al frente de todo el equipo de producción, a Ubaldo Mesa y a usted que hizo el favor de acompañarnos en esta auténtica Radio Tribuna del Pueblo, tercera edición, en donde se dicen las cosas de frente y como son, siempre apegados a la verdad, porque la verdad nos hará libres. Hasta entonces.

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0: comunicándose con nosotros desde casi la segunda semana de julio, porque tal y como lo mencioné, realmente mi intención y la planificación que tenía era que empezando julio empezaba el conteo de todas las llamaditas para luego hacer la rifa y de los paquetes escolares. También mencioné que una semana y media antes de que regresaran a la escuela es que había que venir a recogerlos, lo que significaba que ya en mi planificación estaba que obviamente como dos semanas antes estaría haciendo el sorteo. Pero hicimos unas modificaciones por el juego de béisbol y empezamos una semana después. Así que mis amores, bueno, ahí estamos ajustando tiempo, ya se hizo la rifa, ya se hizo el sorteo, hay varios niños que ganaron. Y no tengo ni la mitad que ha venido a recoger sus regalitos. Es esta semana que tenemos para entregar los paquetes escolares. Terminando de entregarlos esta semana, estaremos sorteando mochilas. Por lo pronto ahora tengo 2, 3, 4 mochilas grandes y unas pequeñas así como, no sé si como para primer grado, así no tienen dibujitos ni nada, pero están muy bonitas y resistentes. Así que eso será, como dije, en el orden que mencioné. Por lo pronto agradezco a mis compañeros, ya estamos al aire a nivel regional en Mexicali a través de la grande en el 1050 AM de tu radio, la grande, así se llama la estación, y estamos en Tijuana a través de Radio Bahía, tu mejor compañía, donde este programa realmente inició nuestra asociación Vivan los Niños. Lo elaboramos, lo trabajamos, especialmente la licenciada Araceli Murillo Aguiar fue quien más le aplicó contenido, sobre todo cultural, educativo, y su servidora en relaciones públicas y además contenido musical. Todos, Nidia Murillo Aguiar, Araceli Murillo Aguiar y su servidora, además de muchísimos colaboradores que ya ni recuerdo cuántos estuvieron en la cabina. Estamos en Tijuana en el 1470 AM de tu radio, Radio Bahía. Gracias por estarnos escuchando, pero quería contar la historia de este programa y gracias porque estamos también a través de Radio Ranchito en el 1420 AM de tu radio, aquí en Ensenada en el 89.1 FM, la rancherita, por supuesto, cumpleañera la rancherita, y gracias a quienes están apoyándonos en cada cabina de esta empresa preciosa que cuida también este sector, que son los niños. Tengo una llamadita, hola.
1: Hola, soy Sebastián.
0: Ay, Sebastián, ¿cómo estás?
1: Bien.
0: Qué bueno.
1: Voy a leer lo que faltó de la otra vez.
0: Ajá.
1: Es la gallina y el zorro.
0: Ajá, sí, la recuerdo. Okay. Ajá, de 2 a 3 renglones, ¿verdad, Sebastián?
1: Sí.
0: Okay, la gallina y el cuervo.
1: Y el zorro.
0: Yo dije el cuervo, ¿verdad?
1: No, sí, dijiste el cuervo, pero es el zorro.
0: Ah, el zorro, sí, ya le cambié aquí a mi libreta. Entonces, niños y niñas, vamos a escuchar a Sebastián leernos sobre esta historia. Ya sabes, Sebastián, decimos el título y luego decimos el autor y empezamos la lectura. ¿Te parece bien?
1: Pero es que era la de la otra vez.
0: Sí, no importa, porque algunos niños no te escucharon y hoy te van a escuchar.
1: Bueno. Okay. Es Usaeta, el autor es Usaeta, uh-huh. Y el título es El zorro y la gallina.
0: Ajá, adelante.
1: Con su voz más amable y precisiva le dijo: gallinita querida, preciosa, me han dicho que estás enferma y por eso he venido a visitarte. Baja, que te voy a tomar el pulso, a ver si ya estás mejor, contestó la gallina. Es usted muy amable, amigo zorro, respondió la gallina. Uh-huh. La verdad es que no me encuentro muy bien, pero estoy segura de que enferma de muerte si me pusiera al alcance de sus dientes a Así que

0: Déjeme tranquila y lárguese de aquí.
1: Oh, allí nos quedamos.
0: Ya falta un renglón más y ya se termina el cuento.
1: Ok. ¿Y lo quieres finalizar?
0: Sí.
1: Perfecto.
0: El astuto zorro se tuvo que marchar con el rabo entre las piernas y las tripas vacías. La gallina no era tonta. Sabía que nunca debes confiar de quien te haga la sin cesar.
1: Ah, de quien te halaga sin cesar. Muy cierto. Perfecto. Sebastián, qué bonita lección, qué bonita lectura. Tu voz es muy hermosa, Sebastián. Sigue practicando la lectura, por favor. Y dime si quieres escuchar además alguna melodía.
0: Voy a querer la melodía de Estrellita.
1: Ah, la de Estrellita. Okay, aquí te la busco.
0: Espere, mi hermano Uriel va a leer un cachito de un cuento.
1: Uriel va a leer. Ah, no. Muy. ¿Qué?
0: Así.
1: ¿Sí? ¿No?
0: Sí. ¿Qué? Espérame.
1: A ver.
0: Déjame buscar el cuento.
1: Ah, muy bien, vamos a buscarlo. ¿Quién lo está buscando, Uriel o tú, Sebastián?
0: Yo le estoy ayudando.
1: ¡Ay, qué preciosos son! Hola, Uriel, ¿cómo estás?
0: Bien.
1: ¡Qué bueno! ¡Qué padre que vas a leer!
0: La gallinita huevos de oro.
1: ¡Oh, wow! ¡Qué hermosa está! Ese cuento está bellísimo. ¿Ya lo encontraron?
0: Sí.
1: Ah, yo dije la gallina.
0: Natalia es su saeta.
1: ¿Qué? A ver, otra
0: vez. El autor.
1: Ah, pero siempre. Ah, bueno, pero el título primero. ¿Cuál es el título?
0: Huevos de oro macizo.
1: Ok. Adelante, por favor. ¿Uriel?
0: Solo esto, cuidaba su gallina. Poco a poco se estaba haciendo rico. Y luego vendía los huevos a ver, a precio. Los huevos que ponía la gallina. ¿Por qué tengo que esperar tanto para hacerme rico? Seguramente adentro la gallina tiene un mecanismo donde hace los huevos. ¿Qué sigue? He sido tonto, dijo. Y fin, ya se terminó.

0: Los niños, qué barbaridad. Uriel, hiciste algo que casi la gente no hace cuando lee, que es enfatizar. Y, por ejemplo, donde decía una pregunta, lo enfatizaste como una pregunta. Así nos dimos cuenta que estaba preguntando algo, por supuesto, el personaje. Muchas felicidades, chicos. Uriel, ¿qué? De la rifa. No, ya hice la rifa, pero ustedes ganaron paquete escolar. Los dos tienen premio. No.
1: Okay,
0: Uy.
1: gracias. Mañana nos vamos a recoger. Porque salimos de viaje.
0: Bueno, mañana los vienen a recoger
1: Sí.
0: a las 2:30 de la tarde.
1: Sí.
0: Perfecto, chicos, vamos a colgar, ¿verdad?
1: Voy a pedir una canción.
0: ¿Cuál? ¿La del ropero? Ajá. Ajá. Sí. Gracias. ¿Ya podemos colgar? ¿Me van a contar ustedes tres para que yo cuelgue o qué hacemos? Bueno. Ajá. Sí, de una vez todo completo. Qué barbaridad. Alguien me dijo, pero ¿qué si ya los niños de hoy no escuchan programas? Yo, ¿qué? ¿Me quieres desanimar para que no haga el programa? Y aquí está la prueba, preciosos.
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0: Alana, tu melodía ya no la interrumpo más.

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así, finalizando esa hermosa canción con ese esa melodía tan bella de Gabilondo Soler, Cricri, yo digo que es la más conocida en el mundo. Vamos a ir a la pausa comercial. Gracias, compañeros, por esperarme. Vamos al corte comercial y regresamos. Estás en tu programa Fantasía en la Bahía con teléfono en cabina 646-178-3979.

0: caluroso saludo para la profesora Vicky y el programa Fantasía en la Bahía de Ensenada, de parte de Tiburcio Gabilondo, encargado de la oficina de Cricri, el grito cantor. Así que muchos saludos, un abrazo y ojalá los podamos ir a visitar pronto.
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3: Gracias. Y estoy feliz porque han estado leyendo en voz alta. Por favor, recuerden que esta actividad no se termina, ¿eh? Así que todo el programa y hasta donde Dios diga, los que quieran seguir leyendo. O si un día dices, profe, me quiero ir mañana a leer allí en el programa, puedes venir, te traes tus libros, un cojín aquí donde sentarte, lo que tú quieras, con toda confianza. Y quiero mencionar a los niños ganadores del paquete o los paquetes escolares. Primero quiero agradecer a Dios, por supuesto, que esta actividad la tenemos realizando desde hace muchísimos años. Cuando digo muchísimos, desde que mis hijos estaban pequeñitos y ya están grandotes. Y luego quiero también agradecer a toda la gente bondadosa que pone en nuestras manos regalos para los niños. Así que muchísimas gracias. No vayan a pensar, niños, que es que su servidora va y de la bolsa y los compra. A veces sí, si puedo, lo hago también. Por supuesto, yo también contribuyo, pero no significa que todo es de nuestra bolsa. Son mis amigos los que nos ayudan. Por ejemplo, hoy llegué y un pastor amigo mío, Rubén Castañeda, me dejó aquí dos mochilas, una grande, así como para secundaria, quinto, sexto grado y secundaria, color guinda y una color azul. En casa tengo una que me dio miscelánea Lolis, creo que es azul. Y luego en la semana yo hice trueque con una señora por una mochila hermosa para niña, nuevecita también de paquete. Así que así es como nos hacemos regalos para brindarles a ustedes, mis amigos y yo. Con mucho cariño. Voy a mencionar a los ganadores y luego pondré la canción que me pidió nuestro querido Félix, que agradezco a su mamita los regalos que me trajo también, señora. Gracias. Y siempre lo digo, no necesitan traerme regalos, por favor. Aunque se siente muy bonito, claro, pero no gasten, señora, por favor. Y menos en estos tiempos que están ustedes con tanto gasto. Bueno, los ganadores. Tengo aquí que ganó un paquete escolar: Emily, Saúl Mesa, Félix y Lía, que ya vinieron, Sofía no ha venido a recoger su regalo. Bueno, voy a mencionar los que no han venido: Mariela, Alison, Mateo, segundo Mateo, así me dijo, yo soy el segundo Mateo. Segundo Mateo, Addison Vallejo, no sé si son las mismas Alison y Addison Vallejo o si yo entendí mal. Y luego Dulce Daniela, Pamela, Uriel, Aurora, Sebastián, ¿y quién me falta? Sinaí, porque Mariela ya fue a recoger. Ah, Sinaí ya vino también por su regalo. Repetiré, a ver. Emily, Saúl Mesa, Sofía, Mariela, Alison, Mateo, segundo Mateo, Addison Vallejo, Dulce Daniela, Pamela, Uriel, Aurora, Sebastián, necesitan venir a recoger sus paquetes escolares, por favor, avísenme un día antes, mis amores, para poder traerlos. Y lo otro es que el miércoles no tenemos programa para que también hagan allí sus planes, sus papitos, y se organicen. ¿Está bien? Un día antes me avisan, no en la noche, por favor, no me manden decir al WhatsApp, profe, mañana voy. Y yo, ¿qué? Vamos a ir a la cancioncita de que me pidió nuestro querido Félix, pero déjenme que atienda la llamada. Hola.
4: Hola.
3: Hola, Aurora, ¿cómo estás?
4: Bien, gracias a Dios.
3: Sí, mi vida. Dime, ¿en qué puedo servirte, Aurora?
4: Nada más para avisarte otra vez que mañana sí voy a ir por mi regalo.
3: Perfecto, aquí te voy a esperar, ¿eh?
4: Sí, ya escuché que también gané la rifa.
3: Sí, tú llamas también al programa que tengo los domingos en Estéreo Sol, de 8 a 10 de la mañana, y allí también te ganaste un paquete. Tú tienes dos paquetes escolares, uno que te ganaste aquí y otro allá.
4: Gracias.
3: No, gracias a ti, mi vida.
4: Entonces mañana voy a pasar por mi regalito.
3: Perfecto. Bueno, ahora ayúdame a decir, niños, vamos a escuchar el negrito bailarín.
4: Okay.
3: Por favor.
4: Niños, vamos a escuchar el negrito bailarín.
3: Eso, gracias.
4: Gracias.
3: Adiós. Gracias.

Ay, qué hermosa canción. Gracias, Félix, por solicitarla. Oigan, también quiero decirles, niños, que la dinámica, como mencioné, sobre las llamadas telefónicas que todas participarían en la rifa de los paquetes escolares, pues en cuanto terminemos ya la entrega de las mochilas, se va a terminar. Todas las llamaditas que están entrando aún en estos momentos van a participar en la rifa de las mochilas. Si ya te ganaste algo y te vuelves a sacar ahora la mochila, pues es que ya te tocaba. Así que quiero hacer esto como una recompensa para los niños. Se dice mucho que en estos tiempos los niños, los jóvenes no saben mucho, y a veces los adultos, de esperar, de ganarte las cosas, de tener paciencia, porque nos estamos habituando a cosas que tenemos en la mano, ya sabes qué es, y que queremos, todo es así como lo otro, lo que sigue. Y algunos comentaristas he leído que mencionan que en educación mencionan que el niño a veces pierde por eso la capacidad de esperar, y eso hace sus berrinches y se estresa porque no obtiene las cosas inmediatamente. Pero es un disfrute y una disciplina a la mente de que no todo lo vas a obtener inmediatamente. Así que yo lo que hago es premiarlos, mis amores, de esa manera. Todas las llamaditas, si ustedes están esperando, siguen participando, están esperando, aquí anotados y todo, cada llamadita cuenta, cada actividad que hacen o que hacemos, y luego ya viene la rifa y allí ya sabemos quiénes ganaron, ¿verdad? Así es como le estamos haciendo, y me encanta esta dinámica y que la comprendan y participen. Después de haber dicho todo esto, me voy a ir a la pausa comercial. Y creo que ya lo especifiqué, vamos a cerrar esta actividad de los útil de regreso a clases cuando rifemos las mochilas, que será la próxima semana, si Dios quiere. Pero esta semana ya entregamos todos los paquetes escolares esta semana. Vamos a la pausa comercial, regresamos, son las 3 de la tarde con 30 minutos y fracción.

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2: La presidenta de México, Claudia Sheinbaum Pardo, afirmó que la nueva solicitud de licencia de Rubén Rocha Moya es lo mejor para Sinaloa. La jefa de Estado brindó estas declaraciones durante un recorrido de inspección por las obras de infraestructura de la línea 4 del Cablebus.
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2: El 15º Ayuntamiento de Los Cabos se sumó al Pacto Nacional de Simplificación, iniciativa que busca homologar trámites en todo el país y avanzar hacia una gestión pública más ágil, eficiente y accesible para la ciudadanía.
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2: Logró otra hazaña el ciclista mexicano Isaac del Toro, conquistó el Tour de Alemania tras completar la cuarta y última etapa en la posición 17. Resultado suficiente para conservar el liderazgo de la clasificación general.
3: Para RCE Noticias, Luis Daniel Rodríguez.
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10: Para leer en voz alta, algo que, miren, papitos, si ustedes buscan así nada más en la red, en los internet, en YouTube, en Google, no sé, donde ustedes visiten, y así digiten beneficios de la lectura en voz alta, se van a dar cuenta de cuántos beneficios hay, y por supuesto que lo más importante es nosotros poner el ejemplo. Ya de antaño los abuelos nos enseñaban que la lectura de cuentos en la noche, cuando los niños se van a dormir, además de ese apego que se forma y esa seguridad que reciben los niños al estar escuchando tu voz y ellos cerrando sus ojitos ya cansados para descansar. Y imagínate qué experiencia tan hermosa. Y bueno, que los niños nos vean leer. Vamos con esta cancioncita, esta melodía que me la pidió, ¿quién me la...? Ah, sí, Mariela me pidió esta melodía. Aquí está, la dedicó para su mamá, que está de vacaciones. Y Mariela, es que ayer me lo dijo, los ojos le brillaron, así que me dijo, ya está de vacaciones, como, ay, vamos a tener más tiempo juntas. No sé, a pesar de que su mamá es una mamá muy comprometida, la cuida, la apoya muchísimo, la quiere. Y por supuesto que Mariela a su mami también y a su superabuela. Así que para las dos, para las tres, aquí está Mundo de Juguete.

0: ¿Te interesa la IA?
1: Esta cancioncita del mundo de juguete dura muy poco y además se corta abruptamente, así que bueno, ahí está. Gracias por solicitarla, gracias por marcar 646-178-3979. Muchísimas gracias. Vamos con una melodía más. Yo quiero aprovechar el tiempo. Niños, me encontré en la red esta cancioncita que habla sobre el teléfono. Bueno, se titula El Telefonito. Y hay otra canción que también me encontré que dice, deja ese teléfono y deja ese celular, se llama la canción. Y son niños que le están diciendo a sus papis, deja el celular. Así que no sé cuál de las dos voy a poner. Les quiero pedir que me llamen y me digan cuál de las dos canciones quieren que ponga. ¿El telefonito o la canción que los niños le dicen a sus papás? Deja ese celular. ¿Cuál pondré? Llámenme, por favor. Marquen 646-178-3979.

Y mientras ustedes me llaman, porque necesito ayuda, no sé cuál poner y no quiero que los papis digan, ¿por qué pusiste esa canción? Mejor que los niños me digan, ¿cuál pongo, niños? ¿La que dice el telefonito, que es del celular también? ¿O la que los niños, donde los niños le dicen a sus papis, deja ese celular? ¿Cuál pongo? ¿Cuál de las dos? Alguien llámenme, por favor, y díganme para poder poner la cancioncita. Por lo pronto, vamos con Cricri y esta hermosa canción.

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0: Estamos de regreso, qué bonita canción. ¿Verdad que todas las melodías, hasta me voy a acomodar aquí para platicar con ustedes, verdad que todas las melodías de Gabilondo Soler, Cricri, están hermosas? Miren, es el arreglo musical. Luego hay canciones que tienen sus coros también bellísimas, las voces, lo que dice la canción. Realmente, Cricri, pienso que es el Esopo de México, porque es como una fábula, pero le puso canción. Entonces son cuentos cantados. Y además de ello, quiero que sepan que Cricri tiene más cuentos que esos. No los cantó, pero sí les puso música. Hay mucho material de él. Bueno, vamos con la cancioncita. Esta melodía también con Gabilondo Soler, Cricri, que me pidió, ¿quién me la pidió? Me la pidió Uriel, pero antes, a ver, aquí tengo una llamada. Antes me la pidió Kimberly también para su abuelita y dedicó a su familia. Vamos a ver quién está aquí. Hola. Hola.
1: Hola.
0: ¿Quién habla? ¿Quién
1: Jorge.
0: Habla? ¿Quién?
1: Jorge.
0: Jorge. Bueno. Hola. Hola. Ay, si quieres, vuelve a llamar, mi vida, por favor, porque estás batallando con la línea. No se escucha. ¿Sí? Vuelve. Ahí está, sí, ya me entendió. Bueno, mis amores, vamos con la cancioncita. Entonces, solicitada por Kimberly, que la dedica a su abuelita, a mamá, a toda su familia, tíos, tías. Y nos la dedico a nosotros también, a mis compañeros. Todos te la dedicamos a ti, por supuesto, Kimberly. Nos encanta que llames. Y también Uriel me pidió la misma canción, que se la dedicó a sus abus, a sus tíos. Aquí está la canción del El Ropero con Gabilondo Soler, Cricri.

0: Tengo una llamadita. Hola, ¿quién está allí?
1: Hola, profe.
0: Hola, Jorge.
1: Sí.
0: Ay, estabas teniendo problemas con la llamada, ¿verdad?
1: Sí, se fue la señal.
0: Ajá, sí. ¿Qué pasó, Jorge? ¿Cómo has estado?
1: Bien.
0: Qué bueno. ¿En qué te puedo servir?
1: ¿Y cómo usted ha estado?
0: Bien, muy bien, con mucho trabajo, Jorge. Gracias a Dios.
1: ¿Ya podría poner una canción, por
0: Sí,
1: favor?
0: claro, dime cuál.
1: El ratón vaquero.
0: Ajá.
1: Y abejita chiquitita para mis hermanitas.
0: Ok, el ratón vaquero y abejita chiquitita para tus hermanitas. Que son, a ver, Priscila y Génesis. Ajá.
1: Le voy a pasar a Priscila, profe.
0: Gracias.
1: Ya quiero primero.
0: Hola.
1: Buenas tardes, profe Vicky.
0: Hola, Priscila. Buenas tardes. ¿Cómo estás?
1: Quiero de las guerreras K-pop, de la canción de las guerreras K-pop.
0: Ah, ok. Ah, porque me pidió Jorge la de abejita, ¿esa no te gusta?
1: Las guerreras K-pop, porque ya va a ser mi cumpleaños para la otra semana.
0: La próxima semana es tu cumpleaños, wow.
1: Hasta el próximo año.
0: Sí, yo recuerdo que Jorge me dijo que había sido tu cumpleaños. Ok, mi amor. Y si no la encuentro, ¿te puedo poner la de abejita o cuál otra?
1: Sí,
0: perfecto. ¿Colgamos a las tres?
1: Sí.
0: Bueno, a la una.
1: A
0: las dos.
1: Y a las tres.
0: Y a las tres. Y nos vamos a una pausa comercial, compañeros. Gracias por esperarme. Vamos al corte.

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3: Estamos de regreso. Gracias por seguir con nosotros. Sebastián, aquí está tu canción, la que me pediste, Estrellita. Gracias, Sebastián. Y qué bonito leíste el día de hoy, ¿eh? Aquí está, Estrellita.

0: Luego una llamadita. Hola, ¿quién está allí?
1: Hola.
0: ¿Quién habla?
1: Natalie.
0: Hola, Natalie. ¿En qué puedo servirte? Natalie.
1: Quiero mandar saludos.
0: ¿A quién? Adelante, envía los saluditos.
1: ¿Sí?
0: Gracias.
1: A mi mamá.
0: Ajá.
1: A mi papá.
0: Sí.
1: A mi abuelita, doña Mari.
0: Ajá.
1: Y a mis gallinas.
0: ¿A quién?
1: A mis gallinas.
0: ¿También?
1: A las gallinas.
0: ¿A las vecinas?
1: Gallinas.
0: Ay, no te entiendo.
1: Gallinas.
0: ¿Gallinas?
1: Sí.
0: Es que sí, sí lo escuché, pero dije, no, no, creo que las gallinas. Pues también para las gallinas, co. Un saludito para ellas también, mi amor, ¿eh? Y ya no te podré poner canción hoy, pero si quieres la anoto y mañana la pongo. Dime cuál.
1: La que tú quieras.
0: ¿En serio? Gracias, hermosa. Bueno, Natalie, ¿colgamos a las 3?
1: Sí, a la 1, 2. A las 3.
0: Ay, hermosa.

0: ¿Quién está allí? Hola.
1: Profe X,
0: Sí, dígame.
1: para felicitarla por su programa tan bonito.
0: Ay, gracias, señor.
1: Qué
0: Gracias.
1: bárbaro los niños, cómo me hacen vibrar de emoción, el amor que se siente. Y usted, no se diga.
0: Los niños así son, señor. Son
1: Sí, claro.
0: hermosos. Y
1: Sí,
0: ellos
1: sí.
0: son los que hacen el programa, ¿eh? Aquí yo
1: No, y
0: obedezco, los
1: usted también. Y
0: obedezco.
1: usted también, no se haga para que no.
0: Gracias, señor, qué amable.
1: Usted es la directora.
0: Gracias a Dios que estamos aquí.
1: Ándale, pues, que Dios la bendiga.
0: Igualmente, hasta luego.
1: Ok, adiós.
0: Adiós.

Ahora vamos a escuchar la melodía que Jorge nos pidió para su hermanita, la abejita. Aquí está con mucho cariño. ¡Shh! ¡Qué bonita canción! Escuchamos la de la estrella, también estrellita, ¿verdad? Así que, a ver, aquí vamos a esperar algo que está pasando en la pantalla y estamos listos. Abejita. Ay, me emociona.

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Casi, casi, casi cerramos ya el programa. Vamos con esta melodía solicitada también por nuestro querido Jorge. Ya la habíamos puesto, pero para él con mucho cariño. Aquí está con Gabilondo Soler, Cricri, el ratón vaquero.

nombre de todo el liderazgo de Radio Cadena Inciso, de cada uno de mis compañeros en las diferentes cabinas, a nombre de su servidora, la profe Vicky, muchísimas gracias por haber estado con nosotros y por haber participado, por supuesto, niños. Y no se muevan de allí porque sigue Stereo Music.

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4: Para cuidar la salud de las mujeres, fortalecer la prevención y contribuir al bienestar compartido de las familias baja californianas, el gobierno de Baja California, a través de la Secretaría de Salud, refuerza durante agosto las acciones de prevención y ofrece pruebas gratuitas para detectar oportunamente el cáncer de cuello uterino a mujeres de 25 a 64 años en centros de salud y módulos de los 7 municipios. La gobernadora Marina del Pilar Ávila Olmeda invitó a las baja californianas a aprovechar estos servicios y acudir a realizarse la prueba.
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4: La presidenta municipal de Mexicali, Norma Bustamante, realizó un recorrido a una trayectoria y a una historia de servicio que sigue viva en Mexicali. A partir de este día, la estación de bomberos número 14, Santa Isabel, lleva el nombre del capitán Enrique Félix Aguilar.
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4: Querétaro se mantiene al frente del medallero del Campeonato Nacional de Tiro con Arco 2026, luego de la cuarta jornada de actividades que se llevó a cabo en el Estadio Fray Nano, escenario que recibió las finales de las modalidades de compuesto y recurvo en las categorías sub-18 y sub-21.
5: Para RCE Noticias, Luis Daniel Rodríguez.
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Así es, ya estamos de regreso. Muchísimas gracias. Mire, tenemos varias llamadas y luego mensajes, varios mensajes a través de WhatsApp, obviamente por el mismo número telefónico, 646-178-3979. Queremos agradecer que esté con nosotros a través de las diferentes emisoras de Radio Cadena, Radio Cadena Enciso, como son Radio Ranchito en el 1420 AM de su radio allá en Tijuana. Enviamos un abrazo con cariño, Fernando. Gracias por el apoyo tan valioso. Y estamos también a través de la emisora, famosa emisora, La Grande de Mexicali, en obviamente en Mexicali, en el 1050 AM de tu radio. Además, estamos, por supuesto, a través de Radio Bahía, tu mejor compañía, en el 1470 de tu radio. Este concepto musical es de Radio Bahía. Allí inició hace tantos años. Recuerdo al señor Enrique Larios, también al maestro Navarro, que por cierto me tocó en varias ocasiones cubrirle, apoyarle, manejarle controles, ya que todo eso podíamos hacer en la radio, y que para mí fue una experiencia muy especial porque aprendí mucho de él. Y desde niña he amado la música instrumental y la clásica. No soy experta, pero me gusta mucho este tipo de música. Entonces, aprendí mucho del maestro, sobre todo esa fineza y ese, bueno, de él, ese cuidado en las melodías, el respeto al auditorio y al gusto musical del auditorio. ¿Cuánto aprende uno de personas que nos han antecedido y las que están presentes? Muchísimas gracias. Y pues al maestro Navarro lo honro, me he estado recordando de él y tengo material que él me regaló también porque le gustaba mucho obsequiar, grabar y obsequiar las melodías más solicitadas, no sé si del mes o cómo lo hacía en su programa, pero me tocó también de esos CDs que regalaba cariñosamente a su auditorio. Ustedes para nosotros son muy valiosos, muy importantes. Vamos a continuar con más música, pero también le menciono que estamos aquí en Ensenada a través de la Rancherita 89.1 FM de tu radio y que lo dije junto, ¿verdad? 89.1 FM de tu radio. Y es el teléfono 646-178-3979. Vamos con estas melodías solicitadas, como ya lo mencioné. Vamos a escuchar, pues, de la orquesta de George Martin. Y la amo. Gracias por esos mensajes hermosos. Y después, Torna a su riento, es música instrumental. Gracias, señora Yoli, por solicitarla.

Son ya las 4 de la tarde con 44 minutos y medio. Para ajustar los tiempos vamos a ir al corte comercial de una vez y cuando regresemos, entonces apreciaremos la melodía solicitada al 646-178-3979. Y gracias nuevamente. Nos han solicitado una melodía más. Con gusto vamos a complacerles.

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nombre de todo el liderazgo de Radio Cadena Enciso, a nombre de cada uno de mis compañeros en las diferentes cabinas, por supuesto, de cada emisora de esta gran familia, a nombre de su servidora Victoria Aguiar, la profe Vicky, ha sido un placer estar con ustedes esta tarde. Cuídese mucho, trate de estar relajado, relajada, de disfrutar los, como luego dicen los pintores, el claro oscuro, ¿no? Las cosas buenas, las que nos agradan y aún las que no nos agradan. Le mando abrazo de todo corazón. Dios bendiga a Baja California. Dios bendiga a México.

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